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1: Éxodo 13, 21 dice: Y Dios iba delante de ellos de día en una columna de nube para guiarlos por el camino, y de noche en una columna de fuego para alumbrarles, a fin de que anduviesen de día y de noche. Verso 22. Nunca, diga conmigo, nunca, se apartó de delante del pueblo la columna de nube de día, ni de noche la columna de fuego. Entro con esa porción de la Escritura para explicarles, y eso apenas ahorita se me vino, que sería bueno, porque en la agenda de Dios para este mes de agosto, que es mi mes donde yo vine a este mundo, en este mes de agosto aparece como si fuera esta columna, ¿verdad? Y se ve la parte de arriba, y luego está la palabra triunfar. Y esas cosas, aunque en nuestra mente, porque casi la tendencia es querer razonar nosotros todo, y cuando las cosas no entran en nuestra razón, sencillamente tendemos a ignorarlas, a rechazarlas, y algunos se van al extremo hasta burlarse de ellas porque no entran en su razón. Y ya lo hemos dicho, la razón Dios no la dio, pero Dios no se limita a nuestra pequeña, pobre, raquítica razón. Dios casi siempre va más allá de la razón. Y es ahí donde precisamente nuestro espíritu empieza a anhelar, a desear las cosas propias del espíritu, y empezamos a experimentar lo que es más que razón, que es la revelación. Y la revelación no cae en la razón, cae en nuestro espíritu. Nuestro espíritu lo acepta, lo capta y en gran medida lo entiende, y después trata de subirlo a la mente, a la razón, para tratar de procesar eso. Entonces, cuando la revelación de Dios es directa, viene al espíritu y después sube a la mente, a la razón, tratando nosotros de procesar, porque la mente no es una función del espíritu, la mente es una función del alma. Y como la mayoría de los cristianos no somos espirituales, somos almáticos, y nos manejamos por la mente, las ideas, las emociones, los sentimientos, y quienes no estamos o no están claros de la parte que es el espíritu y la mente, confunden eso y atribuyen a las cuestiones del alma que son del espíritu, aunque lo uno no está peleado con lo otro, pero hay que procesar eso. Entonces, la revelación que es directa viene al espíritu y después trata uno de procesar eso, rumiarlo, que la mente, la razón, lo asimile. Cuando la revelación es indirecta, viene a la mente, primero viene la razón, ya sea porque lo leemos, ya sea porque lo escuchamos, y luego tratamos de procesar eso de manera más profunda para que nuestro espíritu lo digiera. Entonces, en la agenda de Dios aparece, pero como la parte superior de esta columna, y sale la palabra triunfar. Triunfar es el lema que Dios nos tiene para este mes. Y pues, por razones de tiempo, ver cómo Dios nos ha llevado mes por mes y quiénes realmente hemos tratado de recibir esto y plasmarlo en nuestro corazón y procurar ir transicionando, haciendo los cambios necesarios, pues Dios nos está trayendo en forma progresiva esta revelación. Diga conmigo, triunfar. Ahora, la primera pregunta que yo personalmente inclusive pues me hice, triunfar, ¿qué quiere decirnos Dios con eso? Entonces tengo que entender primero qué significa la palabra triunfar, porque la podemos ver muy a la ligera. Entonces, etimológicamente hablando, o ir a la raíz de esa palabra triunfar, viene del latín triunfare, que significa literalmente celebrar un triunfo. Celebrar un triunfo. Ah, entonces Dios quiere decirnos que si en realidad hemos estado siendo procesados en lo que Él nos ha venido diciendo, bueno, hay que tomar una actitud de celebración en nuestra vida, ¿no? Una actitud en medio de un mundo tan confundido, en medio de temblores, de terremotos, de situaciones. Hay un pueblo que tiene una gloriosa esperanza, que está conectada con el Rey. Entonces, celebrar un triunfo, y para celebrar un triunfo tiene que haber habido antes una batalla en la cual se tuvo una victoria. Es obtener una victoria de manera solemne. Y cuando hemos obtenido esa victoria de manera solemne, entonces vamos a celebrar, vamos. Eso es triunfo, triunfo. Entonces, el verbo triunfare deriva del sustantivo latino triunfos, que en la antigüedad y sobre todo en el pueblo romano, en la cultura romana, cuando llegó a ser aquel gran imperio romano, el triunfo para ellos era una ceremonia pública de celebración en la que un general y el ejército que comandaba habían obtenido una victoria, y cuando obtenían la victoria en esa conquista que hizo ese imperio del mundo de aquel entonces, en esa conquista, pues ganaban una victoria, tomaban los despojos y posicionaban el territorio. Fíjese la visión, porque esto es exactamente lo que Dios quiere que nosotros hagamos, y vamos a compartir con detalle, porque una cosa es victoria sobre una batalla, ¿verdad? Otra cosa es el triunfo y otra cosa es la conquista. Y el Imperio Romano es lo que hacía cuando llegaba y tomaba la victoria en esa batalla, enseguida tomaban los despojos, tomaban el territorio que es conquista, regresaban a Roma con todos los despojos, los tesoros, y precisamente los romanos fueron los que iniciaron los famosos arcos del triunfo. Los que han estado en Roma, fuera del famoso Coliseo, todavía existe allí un arco por donde entraba el general y el ejército mostrando, luego ya entraban al gran Coliseo, mostrando todos los despojos que se traían después de haber tenido la victoria en aquella batalla, y ahora venían a Roma para celebrar públicamente con el pueblo romano y recibir toda la admiración, ¿no? Conmemorar una gran victoria. Entonces, existe además una suposición bastante antigua de que la palabra triunfos fue tomado del griego triambos, y se supone que con el paso del tiempo el significado se amplió y por lo tanto triunfar originalmente significaba celebrar una victoria militar, celebrarla con honores. Entonces, yo creo que Dios está, vaya diría, luchando porque los cristianos, en medio de un mundo confuso, que parece que todo está mal, que va de mal en peor, y luego temblor tras temblor, y tanta cosa que está ocurriendo, hay un pueblo que tiene que levantar la cabeza, como dice las profecías que marca Mateo 24, Lucas 21, cuando estas cosas comenzaren a hacerse, levantad vuestras cabezas, erguíos, porque vuestra redención está cerca. Entonces, en la evolución del término, porque los idiomas, evolucionan,

0: exclusiva que has obtenido la victoria en una batalla. Y después de eso,
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1: Ahora continuamos con el mensaje de hoy.
0: Y después de eso, viene el triunfo, viene la celebración. Hoy este término triunfar se aplica cuando hemos logrado un objetivo importante, cuando hemos dicho lo logré, tuve el éxito y aplican el término triunfo allí. Triunfar pues es en un sentido etimológico y de manera profunda no solamente es haber alcanzado un objetivo, haber tenido el éxito en algo, tener algún reconocimiento público por algún logro excepcional que hicimos. La idea de reconocimiento, de celebración colectiva está presente. Es una victoria y los logros alcanzados. Entonces, en la Biblia, la idea de triunfar no se centra solo en un logro que pudiera ser económico o algo que para nosotros quizá era como inalcanzable, ese haber alcanzado tal o cual cosa. Entonces, antes que eso, hay que partir de, y yo creo que Dios quiere esto, quiere reacomodos en nosotros, en forma personal, en forma matrimonial, en forma familiar, en forma congregacional, que realmente hayamos alcanzado la victoria de que podemos decir con firmeza, he sido fiel a Dios por tanto tiempo, por tantos años. Dios me tiene aquí todavía perseverante en este camino. Dios ha permitido por su gracia mi constancia y he obtenido la victoria contra el ego, contra el yo, contra el

0: acampado contra el mal que me asedia. Entonces, la victoria yo creo que tiene que partir de ahí y luego vamos hacia batallas, hacia otros logros. Ahora, imaginémonos todo esto como asunto primordial de que hemos obtenido la victoria contra ese yo-yo que quiere matarnos, contra el pecado que nos asedia constantemente, contra el mal que está al acecho queriéndonos derribar o herir, teniendo la victoria sobre eso como punto primordial y luego sumar todo el bien de Dios sobre ello. Entonces, algunas traducciones bíblicas hablan usando el término vencer o vencedor en lugar de decir triunfador o triunfo. Por ejemplo, en Apocalipsis 2:11 dice: el que tiene oído, oiga lo que el Espíritu dice a las iglesias, el que venciere. O sea, el que venciere no sufrirá daño de la segunda muerte. Entonces, hay que vencer, vencer el yo, vencer el pecado, vencer la arrogancia, vencer la tentación, vencer todo aquello que es malo, vencer todo aquello que viene del enemigo. Vencer. Son batallas que hemos logrado vencerlas. Y eso debe llevarnos al punto de alegrarnos, de celebrarlo, de triunfar, porque no es más que la gracia de Dios. Apocalipsis 3:5 dice: el que venciere será vestido de vestiduras blancas. O sea, vencer me hace acreedor a la celebración, al triunfo, a las vestiduras blancas, y no borraré su nombre del libro de la vida y confesaré su nombre delante de mi Padre y delante de sus ángeles. Apocalipsis 21:7-8. El que venciere heredará todas las cosas. Entonces, son los vencedores. ¿Vencedores de qué? Que toman la victoria sobre cada batalla, sobre cada lucha. Hay una guerra global. Vamos a hacer diferencia en guerra y batalla. Para, por ejemplo, a veces se dice: ganaste una batalla, pero no has ganado la guerra. El Señor Jesús vino, como vamos a verlo después, y Él ganó la guerra. Y a nosotros nos corresponde ganar batallas que son parte de esa guerra. Y a los vencedores que, como triunfo o celebración, se les dará que posean todas las cosas, y yo seré su Dios y él será mi hijo. ¿Qué hemos vencido? El verso 8 dice: pero los cobardes, hemos vencido los temores, hemos vencido los miedos, hemos vencido las indecisiones, y nos hemos aventado creyéndole a Dios y haciendo las cosas que es necesario hacer. Todos en algún momento hemos sentido el temor, pero el problema no es sentir el temor, el problema es que el temor se apodere de nosotros. Entonces, los cobardes, los incrédulos, ¿verdad? Todos en algún momento hemos tenido la duda sobre alguna situación, pero luchamos y vencimos y no nos atrapa finalmente la incredulidad. Los abominables, los homicidas, los fornicarios, los hechiceros, los idólatras, los mentirosos tendrán su parte en el lago que arde con fuego y azufre, que es la muerte segunda. Hemos vencido todo eso. Somos los vencedores en estas batallas y por gracia de Dios aquí estamos. No se pueden celebrar triunfos si no hemos vencido en las batallas. Entonces, vencer en cada batalla que tenemos con algo y sobre algo es enseguida que viene el triunfo. Victoriosos sobre batallas, triunfadores que celebramos y luego vienen conquistas. Entonces, algunas características que son propias de quienes triunfan y el triunfo lo convierten en una celebración diaria, no algo aislado. Es como el éxito. Algunos ven el éxito como una meta. Otros vemos el éxito como un estilo de vida. Vivimos de éxito en éxito. No esperamos aquello allá. Y es muy importante esto. Ahora, déjeme se la pongo de esta manera, algo sencillo. ¿Cómo es que se inició nuestra vida humana? Bueno, se inició nuestra vida humana en el vientre de mamá. ¿Y cómo se inició? Bueno, en la concepción del óvulo femenino y la semilla masculina. En el momento que se fusiona lo uno con lo otro, ahí empieza la vida humana. Pero para que ese, digamos, fenómeno, ese hecho divino se llevara a cabo, es que fue una competencia de carreras. Papá deposita la semilla en el útero y pongamos que son 500 millones. Son como, diríamos, pescaditos microscópicos con cabeza, cuerpo y cola. Y empiezan una carrera maratónica. Y uno de ellos tiene que llegar a donde está el óvulo esperando de mamá para que lo fecunde y darle origen a la vida humana. El que logra eso es el que le ganó al resto de los 500 millones. Es el vencedor, es el victorioso. Y cuando entra y fecunda el óvulo y la puerta se cierra, ahí se inicia la vida humana. Entonces, ¿y quién es ese vencedor? Pues es usted, cada uno de los que estamos aquí. Estamos aquí porque nuestra vida inició habiendo vencido como a 500 millones de competidores. Entonces, por eso estamos aquí, porque somos vencedores, porque vencimos, porque ganamos una carrera maratónica que se dio en el útero de mamá. Ahora, y ahí empieza la vida humana. Así que ese humano está ahí porque es un vencedor, porque inició una competencia de una carrera maratónica por el tamaño. Son unos cuantos centímetros la distancia, pero ese tamaño, 50 veces más pequeño que la punta de una aguja, pues es como correr muchos kilómetros. Y logra fecundar y empieza la vida humana. Ese es el vencedor. Le ganó a 500 millones de competidores. Entonces, ¿por qué vino a este mundo? Porque es un vencedor. Ahora, y luego nace, y yo pienso en mí, digo, yo vine a este mundo para celebrar la gran victoria de haber competido con 500 millones de corredores y les gané a todos. Y por eso vine a este mundo. Entonces, vine porque soy un victorioso, porque gané una batalla tremenda. Entonces, vine a este mundo para celebrar. Mi vida en realidad debe ser una celebración. Debe ser un triunfo. Pero viene la contraparte. Satanás no quiere eso. Satanás está ahí para apabullarlo, para complejarlo, para hacerle sentir que es una miseria, que es un donadie, que no hay razón porque usted esté alegre, contento, celebrando en triunfo. ¿Cómo que no? Desde el momento que nací, no nací simplemente por haber nacido. Ya me la jugué. Ya competí, ya la gané. Entonces, ¿qué hay después de eso? ¿Qué hacen los victoriosos en los deportes, en lo que sea, después de que han ganado la competencia? ¿Sí?
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1: Gloria a Dios. Dios les bendiga en esta mañana, pueblo que está escuchando este programa, amén. Libertando al Cautivo, amén. De la Iglesia Fuente de Salvación, que estamos en el 7580 Alameda, que tenemos los servicios el domingo a las 10:30, amén. Si gusta visitarnos, visítenos, ahí estamos, amén. Si necesita oración, si necesita liberación, si tiene enfermos, llévelos, oraremos por ellos, Dios es bueno. Y el martes, hoy martes, tenemos oración a las 6:30. Si usted necesita, anda buscando una iglesia, no tiene dónde congregarse y usted anda buscando, busque donde Dios lo plante, donde Dios lo ponga, no donde usted quiere estar, donde Dios lo quiera tener, donde Dios lo va a bendecir. Busque su lugar cuando Dios le diga aquí, pues usted congréguese, amén. Oh, poderoso Dios, ahorita no es tiempo de enfriarnos, no es tiempo de estar que ya no voy a la iglesia, no, ahora es cuando más los tiempos se están poniendo difíciles, pueblo que me escuche, y tenemos que buscar mucho, mucho, mucho de Dios, amén. Gloria a Dios, gracias mi Dios amado. Yo le doy gracias a Dios porque Dios nos tiene aquí otro martes estamos aquí en esta cabina, en esta estación KBIV, amén. Y gloria a Dios porque pudimos venir, porque pudimos estar aquí, porque Dios nos ha dado otro día más de vida y es una rica victoria, es una rica bendición que usted esté de pie, que usted esté ahí con su familia, amén, y que estemos vosotros aquí, estos siervos, llevándole la palabra, amén, gloria a Dios. Espero que esta palabra sea de bendición para su vida, amén. Te quiero mandar un saludo a todos los oyentes que están ahí, amén, perdón, que le eche ganas, amén, que no se desanime pueblo de Dios, van a venir pruebas, van a venir cosas, ¿verdad? Pero tenemos que echarle ganas, tenemos que seguir adelante, animándonos unos a otros, amén. Le quiero mandar un saludo a todos los personas oyentes que están ahí, los hermanos, amén. Por muy lejos que estén, donde pueda llegar este programa, amén, por medio de esos medios, amén. Que Dios bendiga esos medios que Dios usa para que llegue la palabra de Dios hasta aquel que está postrado en cama, aquel que necesita la palabra, amén. A mi hermana Verino le quiero mandar muchos saludos. Hermana Verino, échele ganas, hermana Verino, échele ganas. Porque Dios es bueno, aunque nos pase lo que nos pase, quiero decirle que Dios es bueno. Solamente le aconsejo que se ate a la mano de Dios y camine hombro a hombro, mano a mano con su Padre. Amén. Gloria a tu nombre, Señor. Aquí el Señor me daba aquí en la palabra de Dios en el libro de Mateo, amén. En el libro de Mateo, perdón, capítulo 8, versículo 23. Gloria a Dios. Voy a orar antes de empezar la palabra. Padre Dios, yo pongo esta palabra en tus manos, Padre, le pido que sea usted quien esté llevando esta palabra, que sea el Espíritu Santo sobre esta sierva, amén. Que sea usted, Padre, en este lugarcito, Padre, donde hay una unción tan hermosa, Padre. Cada vez que yo llego a este lugar, Padre, hay una unción que me cobija tan bonita, papá Dios, oh Señor, porque aquí está su presencia, mi Cristo de la gloria. Le pido que unja mis labios, Cordero Santo, con ese carbón encendido, su Santo Espíritu, que sea usted quien hable. Yo me hago un lado, Espíritu de Dios, que sea usted quien lleve este mensaje poderoso, Señor, con la unción poderosa, Padre, en el nombre de Cristo Jesús, y que bendiga esas ondas radiales por donde va pasando su palabra. Que las bendiga, Padre, y que lleguen, Padre, oh Señor, hasta donde usted sabe que llega, mi Señor amado. En el nombre de Cristo Jesús. Amén, amén. Aquí en el versículo 28 de Mateo 8, dice la palabra de Dios: en el nombre del Padre, del Hijo y del Espíritu Santo. Y entrando él en la barca, sus discípulos le siguieron. Y aquí que se levantó en el mar una tempestad tan grande que las olas cubrían la barca, pero él dormía. Y vinieron sus discípulos y le despertaron diciendo: Señor, sálvanos que perecemos. Él les dijo: ¿por qué teméis, hombres de poca fe? Entonces levantándose reprendió a los vientos y al mar y se hizo grande bonanza. Y los hombres se maravillaron diciendo: ¿Qué hombre es este que aún a los vientos y al mar le obedecen? Gloria a Dios. ¿Quién no obedece a la voz de Dios? ¿Quién no obedece a la voz de Dios, pueblo que me escucha? ¿Quién no tiembla ante su presencia cuando se escucha su voz, cuando Moisés escuchaba su voz en el Sinaí? Cuando Moisés estaba dentro de la llama, ¿quién no tiembla ante su presencia? Si ese Sinaí tembló, pueblo, continuad vosotros, ¿verdad? Poderoso Dios, vemos aquí en la palabra de Dios la tempestad en el mar. Fíjese, cuando Dios calma la tempestad, cuando Dios calma la tempestad, por muy fuerte que sea la tempestad, Dios viene y la calma. Y yo le pregunto en esta mañana, ¿cuál es por la tempestad que usted está pasando? ¿Cuál es la tempestad que ha venido a azotar su vida? ¿Cuál es la tempestad que ha venido a usted, a su hogar, en fin, a su trabajo? A su trabajo. Oh, bendito Dios. ¿Cuál es la tempestad que está azotando? ¿Cuál es el problema? ¿Cuál es la situación? ¿Cuál es la enfermedad? ¿Cuál es la situación en la que usted se encuentra ahorita que lo ha hecho llorar, que lo ha hecho decir: yo ya no quiero seguir adelante, yo ya no quiero seguir adelante con Dios, es peor, es esto y esto y esto, y parece que las cosas se ponen peor? Así dice mucha gente, así dice mucho pueblo que ya estaba en el camino de Dios. Pero ¿por qué desanimarse, pueblo de Dios? El que se tiene que desanimar, y siempre lo digo, es el diablo, porque él es el que pierde está derrotado, cada derrota que él tiene, cada vez que él pierde, se enoja y hace corajes y todo, ¿verdad? ¿Por qué? Porque el cristiano no se desanima, no debe desanimarse. No debe desanimarse en la situación que venga a su vida, no debe de desanimarse por todo el problemón que esté pasando, no debe desanimarse por aquella enfermedad, no debe desanimarse por lo que ha venido a su vida, a su familia, a su trabajo. No debe desanimarse. Aquí vemos en la palabra de Dios esta palabra muy conocida. Dice que entrándole en la barca, dice, sus discípulos le siguieron. Pero se levantó la tempestad, fíjese. Y dice que en el mar, no dice que en un lago, no dice que en fin, no. En el mar. ¿Y cómo es el mar? ¿Cómo son las olas del mar? Más cuando viene la tempestad, voltea los barcos, aunque sean muy grandes, voltea aquellos barcos, sí. Pero vemos en la palabra de Dios que cuando Dios está ahí con vosotros, no hay tempestad que nos pueda asustar ni amedrentar, pueblo de Dios. No. Se levantó la tempestad en el mar. Dice que era una tempestad tan grande que las olas cubrían la barca. Fíjese, era una tempestad tan grande, tan fuerte, si usted se puede imaginar, que las olas cubrían la barca, la cubrían, entraba el agua a la barca, entraba aquella agua, y la barca se cubría de agua. Oh, bendito Dios. Ellos pensaban, ellos han de haber dicho: aquí vamos a perecer, aquí vamos a morir, aquí vamos a ahogarnos, en fin. Porque luego vienen muchos pensamientos malos a nuestra mente, porque nuestra mente, nuestros pensamientos son muy traicioneros, pueblo, cuando está la situación tremenda. Mi mente es muy traicionera, su mente es muy traicionera. Sí, pero en todo momento está ahí el Maestro. En todo momento está ahí el Maestro. Fíjese cómo iba el Señor Jesucristo. Dice, pero Él dormía. Él dormía. Estaba durmiendo. El Maestro estaba muy quitado de la pena, estaba durmiendo. Él sabía que la barca se estaba negando de agua. Él sabía que mandó la tempestad para probar a aquellos. Y así pasa. Manda la prueba para probarnos. Y manda unas pruebas. Ah, pero qué pruebas tan tremendas, tan duras, ¿verdad? Para probarnos. A ver si es de verdad que vosotros vamos a seguir adelante y no perdemos la fe. A ver si es verdad que vosotros vamos a seguir orando, vamos a seguir clamando, vamos a seguir de pie, no nos vamos a doblar, no nos vamos a dejar caer, pueblo de Dios. No, vamos a seguir adelante, adelante. Porque no nos va a asustar el problema que venga. Por eso estamos parados en la roca, pueblo. Por eso estamos parados en la roca firmes. Aunque vengan vientos, aunque vengan fuertes tempestades, aunque venga lo que venga, nada nos va a poder tumbar. Porque nuestra roca fuerte es en la que estamos parados. En el Cristo de la gloria. En esa roca tan poderosa. Oh, bendito Dios, cómo nos prueba Dios. Aquí Dios nos está hablando de la fe. ¿Qué tan grande es su fe? ¿Qué tan grande es su fe? Que ha estado clamando, que ha estado esperando. ¿Qué tan grande es su fe que usted dice, ya pasó un año, ya pasó otro año? Sigue parado en la roca y sigue con tu fe. Porque viene tu respuesta. De eso lo tengo segura. Tenemos que ser insistentes, no a la primera, luego darnos. Ah, no, pues el Señor no me contesta. No, pues Dios no escucha mi oración. No, pues Dios no está viendo mi ayuno. No, pues Dios, y le echamos la culpa a Dios. Pero la culpa la tenemos vosotros, pueblo. Porque luego viene el desánimo, que es lo que el enemigo viene y mete en las iglesias. Viene el desánimo y dice, no, ya no, ya tu contestación no vino, ya tu milagro no vino, ya tu oración no se escucha en el cielo. Quiero decirte que sí se escucha, la está escuchando el Dios de poder. Ahí está en su trono, pero Él está viendo a ver qué tan fuertes somos, a ver si no nos damos luego. Queremos muchas veces recibir los milagros. Queremos muchas veces recibir la respuesta. Queremos muchas veces tener aquella respuesta que estamos pidiéndole a Dios. El milagro. Que se arregle la situación. Que se arregle la situación. Y fíjate que a veces que Dios se tarda. Dios se tarda. Pero entre más se tarde Dios, más bonita va a venir la respuesta y el milagro que Dios tiene para usted. Entre más se tarda, porque está procesando nuestra fe, pueblo. Está procesando mi fe, está procesando su fe. A ver qué tan grande es. Dice la palabra de Dios que si tuviéramos fe, como un granito de mostaza. Fíjese. Oh, santo eres, Señor. Dice la palabra de Dios que sus discípulos fueron, le despertaron. Señor, sálvanos, que perecemos. Fíjese, se pondrían a orar, se pondrían a clamar, levantarían sus manos al cielo, pero ¿sabe qué? Se atuvieron que estaba ahí el Maestro en la barca. Dijeron, ¿pero cómo que el Maestro duerme? El maestro se cansaba. El maestro se cansaba porque caminaba mucho. Mucho caminaba. Se cansaba, se fatigaba. Se fatigaba, pueblo. Oh, santo. Y dice que estaba en la barca. Estaba durmiendo. ¿Usted cree que estaría durmiendo el maestro sabiendo lo que estaba pasando? Pero ellos fueron y le dijeron: Señor, sálvanos, que perecemos. Tiene un signo de admiración. Sálvanos, Señor. Oh, bendito Dios. Y es cuando el maestro les dice: ¿Por qué teméis, hombres de poca fe? Oh, gloria a Dios. Y así me dice a mí y así le dice a usted: ¿Por qué temes, mujer de poca fe? ¿Por qué temes, varón de poca fe? ¿Por qué temes, jovencita, si estás en la alabanza y te han venido pruebas? ¿Por qué temes, jovencito, si estás allí sirviéndole a Dios, misionero, o si estás predicando la palabra en las calles, o si estás echándole ganas en el camino de Dios? Y te han ofrecido allá afuera muchas cosas el enemigo. ¿Por qué temes? Afiánzate bien y afírmate bien en el camino de Dios. Ten fe, sigue caminando. Sigue caminando y vas a ver tus recompensas maravillosas que Dios tiene para ti. Ay, alabashandara vasaya, mi Señor. Porque Él no se queda con nada, Él nos recompensa. Él nos recompensa, pueblo. Cuando tu fe crece y crece y crece y tu fe echa raíces, una raíz, otra raíz, otra raíz, y esa fe es como un arbolito que tú plantas, no tiene tanta raíz, está pequeñito, haces el hoyo, lo vas regando, tapas con tierra, lo vas regando y ves aquel arbolito y lo ves crecer porque va creciendo. Porque va enraizando, va echando raíz, Mashiach, ay santo, va echando raíces, pueblo, va echando raíces, está firmando más y más en esa tierra, en ese hoyito donde tú lo plantaste. Cuando llega a crecer, si es árbol de fruto, tú ves los frutos, el durazno, la manzana, la pera. Nosotros teníamos unos árboles de pera, de manzana, de cherries, de apricots. Bueno, vieras qué hermoso es ver crecer aquellos arbolitos cuando tú los plantas con tus manos tan pequeñitos, haces un hoyito. Tus plantas, cuando tú, mujer, plantas aquella macetita y dices qué hermosa, la plantas en tierra, pero qué bonito cuando la ves crecer grande. ¿Por qué? Porque enraizó, se hizo fuerte. Se hizo fuerte y viene la tormenta y vienen los aironazos y todo, pero nomás se hacen de un lado para otro como la palmera. Oh, gloria a Dios. Así es, nuestra fe tiene que echar raíces. Raíces que se enraicen bien dentro de vuestro corazón, de nuestra mente, nuestro pensamiento. Que nadie las pueda sacar, el enemigo no las puede tocar, no las puede sacar. Entre más te metes con Dios, entre más le buscas, más se va enraizando tu fe. ¿Por qué teméis, hombres de poca fe? Fíjese, hombres de poca fe, eran los discípulos los que estaban allí en la barca, los que caminaban con Él, que veían milagros, resucitar muertos, sanar leprosos, en fin, cojos, paralíticos, de todo. ¡Ay, acaya mi Señor! Oh, bendito Dios. Y dice que levantándose reprendió a los vientos y al mar. Dice que los reprendió, fíjese. Les habló con autoridad: callen, enmudezcan. ¡Qué tremendo! Bendito Dios. Dice que se hizo grande bonanza. Dice que primero estaban amedrentados. Estaban amedrentados. Y los discípulos le dicen: sálvanos, sálvanos, sálvanos, maestro. Bendito Dios. Dice: perecemos, sálvanos que perecemos. Oh, santo eres, Señor. cuando tu fe está bien enraizada, no hay nadie que la pueda sacar, ni el enemigo, quiero decirte, camina por fe, camina por fe, camina por fe, camina por fe, pueblo de Dios. Le voy a contar un testimonio maravilloso. Teníamos un problema hace unas semanas atrás. Estos siervos nos pusimos a orar. Dijo, le decía yo, Señor, yo tengo fe. Señor, yo tengo fe de que vas a hacer un milagro. Señor, yo tengo fe de que vas a hacer un milagro. Yo tengo fe, Padre. Se le descompuso la troca a mi hija. Le cobraron mucho, mucho, miles. Se echó la computadora. Se echó la troca, una Nissan. Ella la sacó nuevecita. Nuevecita del año, hace un tiempo. Y en ese taller la empezó a llevar. Ya últimamente le dijeron, no tenemos nada que hacer con ella, véndala de yonque. Véndala como yonque ya. Le va a salir muy cara, mejor cómprese otro carrito, enganchese otro carrito. Y por lo pronto está usando una troquita que tenemos ahí que nos ha servido mucho, gracias a Dios, extra. Y nos daba pena ver a mi hija como padres, así como usted le ve a sus hijos que sufren y tienen necesidad. Y nos daba tanta pena. Ella tuvo su divorcio, el hombre bien flojo, nunca quería trabajar, ella es muy trabajadora, compró su casita, en fin. Y es muy trabajadora, dijo, no, yo no quiero un hombre así, yo quiero un hombre que me ayude. Él dijo, yo no quiero trabajar. Bueno, vino el divorcio. Ella ha luchado con su nena y todo, y le hemos ayudado. Pero vosotros orando, fíjese. Cuando ya le dicen que se lleve su troquita a la casa, ahí la parqueó en nuestra casa y se llevó nuestra otra troquita. Pero vosotros estamos clamando, pueblo. ¿De dónde vamos a sacar miles para arreglar esa troca? ¿De dónde vamos a coger para ayudarla? Ah, pero tenemos un Dios, iglesia, pueblo, que me escucha. Tan maravilloso. Quiero decirle que no pasaron ni 2 semanas cuando ella recibió una llamada. Y ella me habla de su trabajo y me dice, madre, estaba en el baño llorando, le digo, ¿qué tienes? Dijo, mamá, no lo puedo creer. Me hablaron del taller que lleve mi troca, que van a hacer todo el trabajo gratis, que me van a ordenar las partes nuevas, la computadora, todo lo que mi troca necesita, que no me preocupe por nada, que cuando tengan todas las partes me van a hablar y que lleve la troca y me la van a dejar como nueva. Ella le dijo, no te creo. Dijo, sí. Dijo, yo te voy a arreglar tu troca. Yo voy a hacerme cargo de comprar todo, a mandarlo traer las partes de la troca Nissan. Son caras. Dijo, yo voy a hacerte el trabajo, las partes y todo te lo voy a hacer gratis. No voy a cobrarte ni un penny. No te preocupes, y sin conocer los mecánicos, es un taller grandísimo, técnicos electrónico, en todo, especializados. Y mi hija no lo creía. Y cuando ella me dice, me puse a llorar de gusto, dándole lo que hice, ¿sabe qué hice? Fue, doblé mis rodillas, levanté mis manos a Dios. Le dije, Padre, gracias. Que pronto contestaste. Hoy a la Bashandaragaya, Masía, mi Señor. ¿Te das cuenta el poder de la fe? Cuando tú oras con fe, cuando tú te levantas como varón guerrero, como mujer guerrera, cuando tú dices, sí puedo, todo lo puedo en Cristo, todo lo puedo en Cristo. Nosotros, estos siervos, solo lo que hicimos fue dale gracias a Dios. Mi esposo, se le salían sus lágrimas, a mí, a ella. Oh, Dios tocó corazón inconverso, quiero decirte. No conocen de Dios esos mecánicos. Inconversos. ¿Ves lo que hace Dios en medio de la tempestad? ¿Ves lo que hace Dios en medio de tu problema? ¿Ves lo que hace Dios en medio de la enfermedad, de la escasez, en medio de todo lo que viene en contra de ti? Recuerda que Satanás vendrá como río, pero Cristo levantará la bandera de victoria. Cristo nos da la salida en toda, no nos dejó que nos ahoguemos ahí. No nos deja. No nos deja. Y todavía me pregunto y le digo, Padre, gracias. Gracias por el milagro tan hermoso y maravilloso. ¿Cómo puedo pagarte, Padre, las bendiciones, Papá Dios, que tú derramas sobre mis hijos, sobre la iglesia, sobre tus siervos, sobre tu pueblo, sirviéndote, Señor, siendo fieles? Es lo único que necesitamos cuando Él ve tu fidelidad, cuando Él ve tu entrega, cuando Él ve que doblas rodilla, cuando Él ve que te esfuerzas y eres valiente, pueblo, que no te das, que no te vences luego. Oh, Dios es tan bueno. Les decía en la iglesia el domingo, cómo quisiera que experimentaran la fe y la oración. Cómo quisiera que experimentaran el estar en la presencia de Dios y recibir las recompensas. Experiméntalo, pueblo que me escuchas. Experiméntalo. Dios es un Dios de poder. Es un Dios de poder. Dios no está pintado en ningún mono, en ningún papel. No está pintado. No está pintado, pueblo. Él es real. Él no está colgado en una cadena de mentiras. Él es real. Oh, bendito Dios. Vemos el ejemplo de aquel paralítico que aquellos cuatro. Dice la palabra de Dios que está el Señor Jesucristo predicando. No hallaban cómo bajar aquel paralítico. Se subieron al techo y entre los cuatro lo bajaron para que el Señor lo sanara. Fíjese, y Dios vio su fe de ellos. Hizo el milagro. Hizo el milagro. Oh, bendito Dios. Por eso es que Dios nos habla, pueblo. Por eso es que Dios nos habla. Tú que estás ahí, que has perdido tu fe, que has dicho, ya no voy a orar, ya no voy a clamar. Hay muchos que se van del camino de Dios. Hay muchos que ya no quieren seguir adelante. Tú pierdes. Tú pierdes. Y el diablo gana. No te desanimes. No te desanimes. Tú puedes. Tú puedes vencer el problema que ha venido a tu vida. Tú puedes vencer. Madre soltera que estás ahí batallando con tus chiquitines y que dices, ¿qué voy a hacer? ¿Qué van a comer? Dios suplirá. Dios suplirá. Dios suplirá, pueblo. Estás diciendo, ¿qué voy a hacer con la renta, con las utilidades? Dios suplirá. Camina por fe. Ora, ora y clama. Porque Dios ya está abriendo camino para ti. Porque Dios ya tiene tu recompensa. Ya la tiene, pueblo. Ahí la tiene. Pero Él quiere ver que nosotros pongamos vuestra parte. Él quiere ver que tú clames. Él quiere ver tu fe, aunque ya estás con las últimas fuerzas. Es lo más bonito cuando estamos con las últimas fuerzas, ¿sabías? Es lo más bonito porque la fe se está aumentando, aumentando. Y es cuando Dios dice, sí, voy a hacer el milagro en mi hijo, en mi hija. Voy a hacer el milagro. No te desanimes. No te desanimes. Dios es bueno. Dios nunca falla. Nosotros somos los que fallamos. Nosotros somos los que decimos, ya estuvo suave. No. No, levántate, levántate de donde has caído. Empieza a caminar, empieza de la mano con tu maestro. Aumenta tu fe, ora, clama, esfuérzate y sé valiente y no temas ni desmayes, porque Dios está ahí, como poderoso gigante contigo. Y muchas veces ni cuenta nos damos por el problemón que tenemos, ¿verdad? Ah, pero sabemos que tenemos un Dios tan grande y poderoso como aquí. Él estaba durmiendo. Y los discípulos le dicen, sálvanos que perecemos. Y así en veces yo creo le dice usted, que no te das cuenta de lo que ha venido, Señor, estoy clamando y tú no haces caso. Sí hace caso Dios, pueblo. Pero Él quiere nuestra parte. Esfuérzate, porque viene tu milagro, porque viene esa recompensa que estás esperando. No te desanimes, no te desanimes, no tengas temor, no te atemorices, porque luego viene el temor en nosotros, viene el temor. Pero Dios dice, no temas, no temas. Cuando Dios está calmado, callado, cuando no ve respuesta, es que Dios está trabajando. Dios está trabajando, pueblo. Dios está trabajando en tu necesidad. Dios está trabajando en tu situación. Dios está trabajando en tu trabajo. Allí donde tú estás. Dios está trabajando y va a abrir puertas. Por fe, créelo, por fe. Gloria a Dios. Se me termina mi tiempo. Primeramente Dios, si Dios nos concede, aquí estamos para el martes que viene. Ora por estos siervos, amén. Ora por nosotros, nuestra iglesia está en el 7580 Alameda. Tenemos servicio el domingo 10:30. Hoy tenemos a las 6:30 servicio. Si necesitas oración, háblanos, amén. Visítanos o háblanos. Ahorita se da el teléfono cuando termine el programa, amén. Y espero primeramente Dios, el martes que viene, estar aquí con ustedes. Que Dios me los bendiga. Aumenta tu fe, pueblo de Dios. Dios te bendiga.
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como cordero fue llevado al matadero. Delante de sus trasquiladores enmudeció y no abrió su boca. Yo era el que debía estar en esa cruz. Yo era el que debía pagar por mis pecados. Pero Jesucristo, en su infinito amor, me redimió. Me dio la vida, la libertad.

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1: Bienvenidos a nuestro programa radial Nuevas de Gran Gozo, bajo la dirección de Galván Revival Church y el reverendo Baltasar Dueñas. Damos gracias a Dios por el privilegio de llegar hacia ustedes a través de este su programa radial. Es un placer y gran honor poder publicar las grandes maravillas y milagros que Cristo Jesús está haciendo el día de hoy a través de este ministerio. La Biblia dice en Marcos 16:15, ir por todo el mundo, predicar el evangelio a toda criatura. Cristo dio el mandamiento de que se predicara su palabra por todo el mundo, y este es el trabajo número uno. San Lucas 8:1, y aconteció después que Cristo caminaba por todas las ciudades y aldeas, predicando y anunciando el evangelio del reino de Dios. Lucas 10:1, y después de estas cosas, designó el Señor a otros 70, los cuales envió de dos en dos delante de él a toda ciudad y lugar. Únase con nosotros para hacer posible este trabajo que Cristo mandó, mandando sus diezmos y ofrendas. Para tiempos como estos se necesitan hombres como estos. Ahora con ustedes, el hombre que Dios ha ungido para traer bendición a la gente enferma y necesitada, Reverendo Baltasar Dueñas.
2: Muchas gracias. Recuerde que conforme a nuestro calendario, hoy es día jueves 24 de septiembre del año 2026 y estamos con servicios especiales viniendo. Recuerde que los invito. El día sábado 26 de septiembre estaré en Huesla, Cotejas, en el campamento de Galván Rivarro Chus, ubicada por la milla 6 y carretera 83, a las 6 de la tarde, servicio especial de milagros. Y el día domingo 27 de septiembre estaré en Bronzeville, Texas, en la iglesia de Galván Rivarro Chus, ubicada por la avenida Minnesota y la calle Houston, a las 4 de la tarde, servicio especial de milagros, ahí donde administra la mujer de Dios Irma Coronado. No deje pasar esta oportunidad. También les invito a los 3 días de oración y ayuno, los días 2, 3 y 4 de octubre. Son 3 días de oración y ayuno. Únase con nosotros a favor de la gente enferma y necesitada, y también a favor por la salvación, por la paz y la prosperidad y la salud de nuestra nación, de México, de Estados Unidos, de Israel y de cada nación que es temerosa de Dios. Únase con nosotros a clamar a Dios. Recuerde que Dios le dijo a Moisés, estando en el monte Sinaí delante del pueblo, en el capítulo 19 de Éxodo, en el verso 10, Dios le dijo a Moisés, santifícame al pueblo por 3 días, porque al tercer día voy a descender sobre ellos. Y el pueblo obedeció, y Dios cumplió su promesa, y lo milagroso descendió, el poder de Dios descendió sobre el pueblo. Dice la Biblia que hasta los montes temblaban. Gloria a Dios. Cuando hacemos algo por fe, con el único propósito de agradar a Dios, Dios responde. También los invito al servicio especial el día domingo 4 de octubre. Estaré en Ciudad Guadalupe, Nuevo León, en el Salón de la Quinta San Jorge, por la calle Jiménez, número 328, desde las 11 de la mañana, horario corrido, hasta las 8 de la noche, orando por la gente enferma y necesitada. También los invito, el día sábado 10 de octubre, estaré en Méndez, Tamaulipas, en el lugar del hermano Oscar, a las 5 de la tarde, servicio especial de milagros. Y el domingo 11 de octubre, estaré en Huejutla, Hidalgo, en uno de los salones, que más adelante le vamos a dar el nombre, donde administra la mujer de Lorena Rafael. Desde las 11 de la mañana, horario corrido, estaré orando muy especialmente. Y también los invito a los 3 días de conferencia. Los 3 días de conferencia, los días sábado 17, domingo 18 y lunes 19 de octubre, estaré con conferencia muy especialmente nacional en el edificio Vida Victoriosa, donde administra la mujer de Dios Cristina Chico y toda la familia Chico. Estaremos en la comunidad de Cerrillo Chico, municipio de Suchitepec, Estado de México. Estaremos el día sábado 17 de octubre con 2 servicios a las 10 y a las 2 de la tarde. El día domingo también 2 servicios a las 10 y a las 2 de la tarde. Y el día lunes 19 de octubre tendré un servicio especial de milagros. Estaré orando muy especialmente a las 4 de la tarde y estaremos festejando en memoria del hombre de Dios, el hermano Galván, en este día, el día lunes 19 de octubre, con un servicio especial de milagros. Especial. No deje pasar esta oportunidad. Recuerde que Cristo lo estará esperando para hacerles un milagro en su vida. También los invito para que hagan una promesa a Dios de $100 o de $1,000 pesos mexicanos para seguir salvando muchas almas para el reino de los cielos y seguir ayudando a la gente enferma y necesitada. La Biblia dice estas palabras en el libro de San Lucas, capítulo 8, del verso 1 en adelante. Dice: y aconteció después que Cristo caminaba por todas las ciudades y aldeas, así como lo estamos haciendo nosotros, siguiendo las pisadas del Señor Jesús, predicando y anunciando el evangelio del reino de Dios, y los doce con él, y algunas mujeres que habían sido curadas de malos espíritus y de enfermedades. María Magdalena, que se llamaba, o que se apellidaba Magdalena, de la cual habían salido 7 demonios, y Juana, mujer de Chuza, procurador de Herodes, y Susana, y otras muchas que le servían de sus bienes, de sus haciendas, respaldaban al Señor Jesús para los gastos que necesitaba. Sí, Cristo, muchas veces, Cristo rentaba sinagogas, muchas veces Cristo Jesús rentaba lugares para predicar, muchas veces Cristo rentó casas, muchas veces Cristo rentó casas, como lo escuchan. En una de ellas es cuando metieron a un hombre imposibilitado por arriba de la casa y agujeraron la casa o el techo para bajar a esa persona entre 4 personas, gloria a Dios. Y aunque después Cristo tuvo que pagar para componer esa casa o el techo donde hicieron el agujero, pero Cristo muchas veces en el aposento alto donde Cristo Jesús hizo la Santa Cena con los apóstoles, lo rentó, gloria a Dios. Y ahí por un tiempo lo estaba rentando de igual manera a los apóstoles, gloria a Dios. Pero lo más importante es que Cristo Jesús caminaba por todas las ciudades y aldeas ayudando a la gente enferma y necesitada y predicando el evangelio del reino de Dios, salvando muchas almas para el reino de los cielos. La Biblia dice en el libro de Proverbios 11:30, el que salva almas es sabio. El que salva almas es sabio. Gloria a Dios. Y eso es lo que Cristo Jesús vino a este mundo. Vino a buscar y a salvar lo que se había perdido. Gloria a Dios. ¿Qué se había perdido? El hombre espiritual. Y Cristo Jesús vino a buscarlo y a salvarlo. La Biblia dice estas palabras en el libro de San Mateo, en el capítulo 6, en el verso 19. Dice Cristo: no acumules tesoros en la tierra donde la polilla y el orín y las ladrones corrompen, oxidan o roban. Acumula tesoros en el cielo donde las cosas no pierden valor. ¿Saben ustedes que las almas tienen un valor altísimo? Altísimo, gloria a Dios. De tal manera que el que invierte en almas, por eso aquí Cristo está diciendo, acumula tesoros en el cielo donde las cosas no pierden valor. Porque como las almas tienen un valor altísimo, gloria a Dios, ahí está invertido su dinero en las almas que valen muchísimo delante de la presencia de Dios. Dice: y donde no hay polilla ni orín, ni ladrón que puedan corromper, oxidar o robar. Dice: pues donde esté tu tesoro, ahí estará también tu corazón. Y si su tesoro está invertido en almas que están, pertenecen a Dios y que están en el cielo, pues ahí, ahí también está su corazón. Gloria a Dios. La Biblia dice estas palabras en el libro de San Lucas, capítulo 11, en el verso 23. Cristo Jesús dice, el que... En el capítulo 11, en el verso 23, dice: el que no está a mi favor, esto lo dice en la Biblia, versión al día, el que no está a mi favor está en contra mía. El que no ayuda a mi causa de salvar almas para el reino de los cielos le hace daño. El que no está a mi favor está en contra mía, dice el Señor Jesús. El que no ayuda a mi causa para salvar almas para el reino de los cielos le hace daño. Gloria a Dios. Y la Biblia dice estas palabras en el capítulo 12 del libro de San Lucas, en el verso 21. Cristo dice: el hombre que acumula riquezas en la tierra y no las acumula en el cielo es necio. Gloria a Dios. Hacer tesoros en el cielo es a través de invertir en las almas, en salvar muchas almas para el reino de los cielos. Gloria a Dios. Hagan su parte, dice en San Lucas capítulo 12, en el verso 33, dice: allí en el cielo cualquier tesoro está seguro, porque no hay ladrón que robe ni polilla que destruya. Además, el corazón del hombre está siempre donde está su tesoro. acumule tesoros en el cielo. Así es como se hacen tesoros en el cielo. Gloria a Dios. Y la Biblia dice estas palabras en el libro de San Marcos, capítulo 10, en el verso 30. Cristo Jesús dijo, el que da por amor a mí y por amor al extendimiento del evangelio, yo les garantizo una recompensa de 100 veces más en esta tierra y aparte garantizada la vida eterna. Gloria a Dios. Haga su parte y Dios los bendecirá a ustedes desde ahora y para siempre. Yo llamo esto la gana aquí en la tierra y la gana allá en el cielo al instante, o sea, al momento, al mismo momento surge dos efectos aquí y efecto en el cielo y para siempre. Hago una promesa, muy especialmente de $100 o de $1,000 mexicanos para seguir salvando muchas almas a través de los programas de radio, a través de las cruzadas que llevamos, a través de la televisión que tenemos también en Guadalajara, a través por vía internet, en la aplicación Roku. Ahí estamos en Guadalajara, Jalisco, con 3 programas al día, a las 6:30 de la mañana, a las 12 del mediodía y a las 12 de la noche. 3 programas al día en la televisión en Guadalajara, Jalisco. El único propósito es de hacer bien, de ser de bendición para ustedes y salvar muchas almas para el reino de los cielos. Y unidos la podemos hacer. Y Dios los bendecirá desde ahora y para siempre. Ahora quiero llevarlos para que escuchen un canto con el reverendo Baltasar Dueñas.

0: Ahora escuche a la gente testificar de los grandes milagros que Cristo está haciendo el día de hoy.
1: ¿Se fue?
2: Se fue.
1: Se fue. ¿Ya tenías días?
2: Una semana.
1: ¿Una semana?
2: Sí.
1: Y es peligroso cuando una persona tiene un dolor ya por varios tiempos. Gloria a Dios, por una semana Cristo Jesús se sanó. Y lo demás, no te preocupes, eso también se fue. Gloria a Dios, dime.
3: Mis rodillas.
1: De las rodillas. Y según los médicos le habían dicho que era desgaste.
3: Sí.
1: Fácil es decir eso, desgaste, y no solucionar el problema. Gloria a Dios. Mis hermanos, pero Cristo Jesús la acaba de sanar.
3: Sí. Se me quitó el dolor.
1: Cristo le quitó ese desgaste de sus rodillas, de sus huesos, y ya está moviendo y está tiene reflexiones de sus rodillas y también de tu cuerpo, también de la presión.
3: Sí.
1: Gloria a Dios. La presión siempre altera, mis hermanos, el sistema nervioso.
3: Sí.
1: A veces la gente no puede dormir.
3: Sí, me duele la cabeza.
1: ¿Te dolía
3: sí,
1: todo eso?
3: Sí, me dolía
1: eso.
3: La cabeza, sí.
1: Claro que sí. Uh-huh. ¿Cómo te llamas, madre?
3: Delfina Eligio.
1: ¿Dónde vives?
3: Aquí en Mixtacamel, Buenos Aires.
1: Pues Cristo te acaba de sanar, ¿no?
3: Sí, le doy gracias a Dios.
1: Los médicos no te pudieron sanar en las rodillas, y mira, con una oración Cristo te sanó.
3: Sí, gracias a Dios.
1: Me estaba platicando un joven que acabo de orar ahorita por él, mis hermanos, ahí está, de un problema de hipo que le tenía uno de su familia. Y no se le podía quitar. Y era algo desesperante. Y eso me recuerda. ¿Qué no podías hacer tú?
4: Pues trabajar, o sea, rajar leña con lacha, ¿verdad? Algo. Y un ratito ya al otro día amanecía con dolores en todo.
1: ¿Pero qué movimiento no podía hacer? Ahorita no tenemos el hacha aquí. ¿Hay un hacha aquí
4: en la mañana?
1: Para cortar leña aquí.
4: Cuando me levanto, no me puedo ni poner el calcetín.
1: O sea, cuando te levantas no te puedes ni agachar para ponerte el calcetín. Gloria a Dios, ¿ok? Ahora, siéntate y haz el movimiento como si estuvieras alcanzando los zapatos. Hasta la punta de los zapatos. Gloria a Dios, así.
4: No podía.
1: Ahora sí. Lo está pudiendo hacer. Gloria a Dios, ahí está. Gloria a Dios. Eso es una buena señal. Gloria a Dios. Y tú vas a poder cortar leña.
4: No, pues vale.
1: Gloria a Dios.
4: Primero Dios.
1: Primero Dios, claro que sí. ¿Cómo te llamas?
4: Carmelo Castañeda.
1: ¿Ya tenías tiempo con eso?
4: 7 años.
1: ¿7 años?
4: Sí.
1: 7 años.
4: Sí.
1: No 7 días. Y Cristo Jesús le acaba de sanar.
4: Sí.
1: Gloria a Dios. Dios te bendiga, ya le hiciste.
4: Gracias, sí.
1: Ya le hiciste con Cristo. Sí. ¿La araña ya no te salió también las lágrimas que te salían sagradamente?
2: No.
1: Gloria a Dios. Ahora todo estás viendo bien. ¿Recuperaste tu vista?
2: Sí, gracias a Dios.
1: ¿Oyeron eso? Gloria a Dios. La cosa estaba seria, mis hermanos, porque ya le quieren operar. Y no sabían qué era. Y esas operaciones falsas son las que destruyen los órganos. Era bueno que las pusieran nuevas. No, lo dejan así dañado.
5: Aleluya.
1: Gloria a Dios. Y ellos dicen, pues yo le hice la lucha. ¿Verdad?
5: Gloria a Dios.
1: Pues sí, pero de esa forma no. Perder no, ganarse. ¿Cómo te llamas, hija?
2: Rosalba Hernández.
1: ¿Dónde vives?
2: De Axla de Terrazas, San Luis.
1: Gloria a Dios, pues Cristo Jesús hizo un gran milagro contigo. Te sacaste la lotería, dale gracias a Cristo. ¿Ya no está?
2: No.
1: ¿Ya tenías días con eso?
2: No, apenas esta semana.
1: Esta semana, pero ya te estaba molestando.
2: Sí, no me dejaba dormir.
1: ¿No te dejaba dormir? ¿Quiere decir que la cosa ya estaba seria?
2: Sí, a veces sí, no me podía acostar porque me duele.
1: ¿También no te podías acostar? También. Pero Cristo Jesús te acaba de quitar eso, de anivelar. Gloria a Dios, ese problema que al convertirse en crónico, pues puede afectar, ¿verdad?, mucho más el cuerpo. Pero Cristo te acaba de salvar de esa situación. ¿Cómo te llamas?
2: Clara.
1: ¿Dónde vives?
2: De la Herradura.
1: La Herradura. Gloria a Dios, pues Dios ama la Herradura.
2: Sí.
1: Dios te bendiga. Herrera, ¿dónde vives?
6: Aquí en el pueblo.
1: ¿Aquí en el pueblito?
6: Soy primo de la hermana Nancy.
1: Ah, eres primo de la hermana Nancy.
6: Sí.
1: Bueno, pues bienvenido. Gloria a Dios.
6: Sí. Tengo tiempo que me duele. pierna y todo eso.
0: Tienes tiempo. ¿O qué, vamos a la terapia ahora? ¿Cómo te llamas, me dijiste?
6: Florentino.
0: Florentino. Sí. Está dando correcto, Florentino. Gloria a Dios. ¿Ok? Vamos a levantar el derecho en la terapia. 7 veces así. Así. ¿Ok? Haz lo que puedas. Tú empiezas a hacer lo que puedas hacer. Hasta donde lo puedas hacer. 1, 2, 3. El número 7 es milagroso. 4, 5. 6 y 7. Gloria de oro al otro. 1, 2, 3, 4, 5, 6 y 7. Gloria a Dios. Ok. Ahora va a hacer así, te doblas así. Así, como me ves a mí, así te doblas 7 veces. Para calar tu espalda también. 7 veces. Así, 1, 2, 3, 4, 5, 6 y 7. Recuerden, ¿por qué hago eso? Porque los médicos dicen que el cuerpo está formado de ramas. Gloria a Dios. Y queremos saber que todas las ramas estén funcionando bien. Gloria a Dios. ¿Dan gloria a Dios? Ok, Florentino. De aquí del pueblito.
6: Soy primo de...
0: Primo. Gloria a Dios. Ok, te vamos a decir primo. Primo Florentino. Gloria a Dios. Ok, ¿qué pasó con ese dolor que traía, que te molestaba?
6: Dice que se me quitó.
0: Dice que se me quitó. Se había quemado, me dice, ya tenía como 6 años. Cuando dice, dice, desde entonces era un dolor que me quedó ahí desde que se quemó. 6 años. Se dice muy fácil, pero una molestia molestosa ahí. Gloria a Dios. Y Cristo lo acaba de sanar. Dios te ama, Gloria a Dios. Dios te ama. No cabe duda. Dios te bendiga. Martínez, ¿dónde vives?
7: Yo vengo de un poblado nuevo, Conté.
0: ¿Vienes de un poblado nuevo?
7: Nuevo Conté, municipio de San Vicente.
0: ¿Nuevo qué?
7: Municipio de San Vicente.
0: Municipio de San Vicente, sí. Por ahí pasamos hace ratito.
7: Ay, mira, bueno.
0: Gloria a Dios. Ok, hermano Faustino.
7: Juventino.
0: Ah, Juventino, tú, primos hermanos. Juventino, gloria a Dios. Ok, gloria a Dios. Vamos a hacer una terapia. Vamos a comenzar con el pie derecho. Vas a hacer esto 7 veces. Retírale la silla, por favor. 7 veces. ¿Cuántas llevamos?
8: 4, 5, 6.
0: Número 7. 7. Ahora seguimos con el otro. 1, 2, 3, 4, 5, 6 y 7. Gloria a Dios. Ahora seguimos con el brazo izquierdo. Arriba, 7 veces. 7 veces. Gloria a Dios. El número perfecto, el número milagroso de Dios.
8: 7.
0: El 7. Ahora seguimos con la otra. ¿Por qué hago esto? Me dicen los médicos que el cuerpo está formado de ramas. Cuando una rama se perjudica, se puede perjudicar a las demás, que nada tienen que ver con el golpe o el problema que surgió en esa parte. Gloria a Dios. ¿Ok? Gloria a Dios. Hermano Fortino.
7: Juventino.
0: Ah, Juventino. Gloria a Dios. Bien, Juventino. Gloria a Dios. Paso con tu espalda. Tu cintura. Gloria a Dios. ¿Vale? Gloria a Dios. Gloria a Dios. Porque tú dijiste que te molestaba.
7: Sí, de la espalda y del estómago.
0: Tu espalda y también el estómago. Inflamación. Señor Jesús, restaura los intestinos gruesos y delgados. Señor, si hay irritación o si hay
8: Señor, infección, o si hay una herida, cicatriza, Señor. Cicatriza, Señor, esa herida, cicatriza, Señor, esa irritación en los intestinos gruesos, en el estómago, intestinos gruesos y delgados que van al colon, en el nombre poderoso de Cristo Jesús de Nazaret. Yo te doy las gracias, Señor Jesús. Gracias. Gloria a Dios. ¿Ok? ¿Te relajaste, Fortino?
9: Sí, sí.
8: Sí, dice. Sí, me relajé. Gloria a Dios. ¿Ok? Vamos a empezar a dar pasitos así.
10: Gloria a Dios.
8: Gloria a Dios. El hermano Galván siempre decía, hagan lo que no podían hacer. Gloria a Dios. En el nombre de Jesús. En el nombre de Jesús. Gloria a Dios. Aquí está la presencia de Dios. La virtud sanadora. Gloria a Dios. ¿Cuántos dan gloria a Dios?
10: Gloria a Dios.
8: ¿Cuántos dan gloria a Dios? ¿Cuántos dan gloria a Dios? ¿Cuántos dan gloria a Dios? ¿Cuántos dan gloria a Dios? Gloria a Dios. Gloria a Dios. Gloria a Dios. Uno siente hasta más liviano. Gloria a Dios, no tenía que hacer ningún esfuerzo. Gloria a Dios. Mejor, Fortino. Gloria a Dios. Mejor. Gloria a Dios. ¿Te relajaste? Sí, dice. Sí. Gloria a Dios. Si tú síguelo haciendo, gloria a Dios. ¿Ok? Y tú vas a poder hacerlo. ¿Sí? Y tú no te preocupes, tú sigue. Lo importante es que tú sigas también tomando. Tómate en ayunas agua. No tomes ya refrescos, todo eso, es puro veneno ese. ¿Verdad? Los mismos médicos les dicen a la gente que no tomen todo eso. Ni café, nada. Pura agua cristalina. De la verdad divina. Gloria a Dios. Y todo va a estar bien. ¿Ok? Dios te bendiga.
11: Ahora vamos a orar. Ponga el agua, el licor, ponga la prenda de su hijo, de su hija, ponga cualquier cosa arriba de la radio. Dios honra la fe de la persona. Padre, en el nombre de Jesús, como tu siervo me arrimo al trono de tu gracia y tomo autoridad en el nombre de Jesús sobre todo espíritu de enfermedad. Le hablo y le mando fuera. Ahora yo doy libre al cautivo, sano al enfermo en el nombre de Jesucristo. Ahora, Padre, yo te ruego en el nombre de Jesús, santifique el aceite, el agua, el licor, lo que os tengan arriba de la radio, santifícalo para gloria de tu nombre, y tu nombre será glorificado. Bendice al padre en el trabajo, la madre en el hogar, bendice a sus hijos en la escuela, en el colegio. Yo ruego por ellos, es lo que tú me has dado, la oración de fe para traer liberación al cautivo y traer bendición a mi pueblo, el cual puede creer tu palabra. En el nombre de Jesús, yo les doy la bendición del Dios Padre Todopoderoso, de Jesucristo tu Hijo y del Espíritu Santo. Yo los dejo en tu mano, sabiendo que tú eres bueno para cuidarlos. Ahora, Padre, yo los dejo en tu mano, porque sé que tú eres bueno, en el nombre de Jesús.
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3: Y amigos, hace algunos días Dios me mostraba que en esta última noche de campaña trajera mi testimonio. Yo veo que hace como 10 años que yo no lo doy, pero Dios siempre tiene sus propósitos en todo. Y empezando unos cuantos años atrás, nací en un campo de Camuy, allí en aquel campito. Vivimos durante muchos años y junto con multitud de muchachitos de mi edad nos movíamos allí en juegos y en cuantas alternativas que son inolvidables para mí. Y es increíble que en aquella época, cuando teníamos 7, 8, 9, 10, 12 años, ni se conocía la palabra droga. Increíble. Ni había esa palabra. Quiere decir que la droga ahora mismo, la delincuencia, la maldad, el alcoholismo, la prostitución de hoy en día, todo eso es una señal inequívoca de que el Señor está a punto de levantar su pueblo y llevárselo, porque todo ese pecado está delante de Dios ahora mismo. Y Dios está a punto de derramar los juicios más grandes que jamás se han visto. Sea bendito el nombre de Dios. Que sí, que según usted ve la maldad que se acrecenta y todo, prepárese, que pronto el mundo va a saber lo que es el juicio terrible de Dios. Sea bendito el nombre de Jesucristo. En aquellos días, una de las cosas que a mí me gustaba mucho era cazar. Siempre tenía mi escopetita y me movía por los campos. Y muchas veces me movía solo. Y nunca olvido que tuve una experiencia muchas veces que no la entendía, pero me daba temor. Y estaba solo en aquellos campos cazando y de momento sentía a alguien parado detrás de mí. Y yo me quedaba tenso y cuando me miraba no había nadie. Y sentía aquel escalofrío que me movía todo el cuerpo. Y yo nunca podía entender el asunto. Otra experiencia que tuve en aquellos días de la niñez, es que cuando pasaba frente a mi casa, que era una casa en el campo y la carretera no era ni siquiera pavimentada, era una carretera de tierra, pasaba un entierro y cargaban a alguien en un ataúd llevando para el cementerio y yo me quedaba mirando aquello, como que me impresionaba, pero siempre sentía una voz interior que me hablaba claro y me decía, a ti nunca te sucederá eso. Y yo me quedaba atónito, me erizaban los cabellos. No voy a explicar eso. Los entendidos entienden. Y el que tiene oído, oiga, alábalo, que si yo le amo. Alabado sea Dios. Ahora, cuando yo me convertí, pude entender las dos cosas claramente. Pero aquellas criaturas que yo sentía detrás de mí, que me asustaban, cuando yo me convertí, le pregunté al Señor, Señor, ¿qué era aquello? Nunca olvido que un día oraba cuando el Espíritu me habló claramente, me dijo, ángeles que siempre te cuidaban en esos días de tu niñez. Sea bendito el nombre de Dios. Ahora, en mi hogar, esto es increíble, pero así es. Mis padres los dos eran profesores de escuela. Y ninguno, ni eran convertidos, ni en mi hogar había una Biblia, ni hubo una Biblia nunca. Y yo nunca escuché en mi hogar nada sobre Jesucristo, nada, absolutamente nada. Mi padre lo amaba a todo el mundo mucho, era muy bondadoso con la humanidad y demás, se ocupaban en su profesión, pero nada de Dios. Perdido todo el mundo, sea bendito el nombre de Jesucristo. Ahora, cuando yo fui creciendo, que mi padre me envió a la universidad, tuve la bendición de que me envió a una universidad evangélica. Eso día era evangélica, yo no sé cómo será ahora. Era el Instituto Politécnico, donde era compulsorio tomar cursos de Biblia para poder graduarse en San Germán. Que sí, que yo obligado, ni me gustaba ni tenía interés en el asunto. Pobrecito. Tuve que cajar un curso de Biblia del Nuevo Testamento, Antiguo Testamento, y aunque yo no ponía interés en el asunto, por lo menos me recordé de que Jesucristo era el Salvador. ¡Qué lindo! ¿Cuántos saben eso? Y por lo menos enseñaron que no había que un Salvador, uno nada más, uno. ¿Cuánto levanta para arriba con un dedo, un solo dedo? No ponga dos dedos, que si pone dos dedos, cayó en idolatría, un solo dedo. Alábelo, que Él vive. Que era el único Salvador. Y aunque no era un evangelio de poder ni cuestión de eso, pero por lo menos la palabra siempre tiene poder. La palabra es potencia de Dios para salud. Algo aprendí, y que la Biblia era el libro de Dios. Eso me quedó metido en el corazón. Bendito sea el nombre de Dios. En esos días, ya joven, como de 16, 17 años, yo me dedicaba exclusivamente al deporte. Esa era mi vida. Y ese era mi Dios, y no tenía interés en otra cosa. Y en el deporte del béisbol participaba en el equipo de la universidad, y en el levantamiento de pesas y la fisicultura, eran los deportes que yo me dedicaba todo el año, y ahí estaba todo el tiempo, anhelando ganar trofeo y anhelando lucirme públicamente y tener fama en ese asunto. Sea bendito el Señor. Pero es verdad que el asunto era lindo, a mí me gustaba tanto. Bueno, tanto me gustó que cuando yo me gradué de la universidad, con especialización en química, especializaba en química y en biología, y terminé mi premédica e iba a estudiar medicina, por el deporte dejé la medicina. Mire si me gustaba el asunto, dejé una carrera como esa. Dije, si me meto en eso, mire, amanecerme de noche, ¿cómo voy a poder entonces entrar a la pesa y entrarle al béisbol? Y dejé eso, y me fui a trabajar, y empecé a trabajar de profesor de química en Camuy, en la escuela superior. Ahí tenía tiempo de sobra para dedicarme al béisbol y demás. Tuve 15 años jugando béisbol clase A y doble A en Puerto Rico. El último juego doble A lo jugué en el 1960. Hace unos cuantos años, hace 27 años ya de eso. Algunos de los que están aquí no habían nacido todavía. Alabe lo que Él vive. 1960 jugué mi último juego de béisbol clase doble A en Puerto Rico, en Manatí. Un recuerdo inolvidable. De eso hablamos de aquí un ratito. Sea bendito el nombre de Dios. En el levantamiento de pesas yo me moví. Fui campeón estatal de levantamiento de pesas, peso medio, años y años. Y gané título de Mister Puerto Rico en una competencia estatal. Y gané título de Mister Norteamérica allá en Nueva York, en la subdivisión de estatura mía. Vine cargado de trofeo, esperaba el periódico en el aeropuerto. Oiga, aquello lucía muy lindo, pero estaba perdido. Si me hubiera muerto en aquellos días, se quedaban los trofeos afuera, pero yo hubiera hecho de cabeza para el mismo infierno. Alabado sea Dios. Eso no suena lindo, como que eso suena feo al lado del deporte, pero es que esa es la tragedia que vive la humanidad, que está en el deporte, que es un ídolo del deporte, que todo el mundo la admira, pero está en pecado y está perdido, y si se muere, se va a la eterna condenación. ¿Y de qué le valió el deporte? ¿Y de qué le valió toda la fama? ¿Y de qué le valieron los trofeos? Alabado sea Dios. Por eso que la humanidad tiene que despertar a la realidad que hay un alma que salvar, hay un Cristo que hay que buscar, hay una fe en Jesús que es lo único que salva. Alabado sea Dios. No podemos dormirnos en las vanidades de este mundo, porque nos espera al final una carrera de muerte eterna. Sea bendito el Señor Jesucristo. Y yo recuerdo que es inolvidable para mí, el último año que yo jugué béisbol doble A, me dieron un pelotazo como nunca me lo habían dado en 15 años que había jugado. Y ahí no se usaban los cascos protectores que usan ahora, era la gorrita y se acabó. Me metieron ese pelotazo aquí, en esta parte aquí de la cabeza, aquí abajo, que eso es una parte muy delgada, ahí, esa parte del cráneo. Eso me sacó casi la cabeza del sitio. Yo creía que me había explotado la cabeza. Seguí jugándolo más tranquilamente en el partido. Pero cuando llegué a casa esa noche y me recosté así en mi habitación, en la cama, empezó el techo de la casa a darme vuelta. Y aquel mareo y aquellas náuseas y aquel escalofrío, yo sabía que estaba lastimado ahí dentro. Me trataron por tiempo especialistas de de la asociación de maestros donde yo estaba inscrito. Y aparentemente el asunto se alivió, aunque de vez en cuando se llega a malestar, pero no era tan notorio. Yo seguí. Ahora, en ese año 60, dejen eso ahí quietecito hasta de aquí un ratito. Alabe lo que él vive. Gracias a Dios por ese pelotazo. Mi alma te alaba, Jesús. Fue el último recuerdo del béisbol. En ese año que yo estaba preparándome para ir a competencias de levantamiento de pesas a Estados Unidos, yo había competido en Olimpiadas Centroamericanas en México, representando a Puerto Rico. Iba para Estados Unidos y me estaba entrenando. De momento me apareció un dolor en las rodillas. Creía que era una lastimadura o algo y seguía entrenando, pero llegó un momento en que no podía ni mover las piernas. Y de pronto el dolor me apareció en los codos, me apareció en los hombros. Y yo dije, espérate, ¿cómo es esto? El linimento no funcionaba, ni los masajes, ni nada de eso. Y me voy a unos médicos que eran íntimos amigos míos en el deporte. Y cuando ellos me examinaron, lanzaron un grito. Muchacho, eso es artritis. Es incurable. ¿Cómo es posible? A mí se me fue el mundo, parecía que el mundo se había caído encima. Ahí que está el asunto. Todo lo del mundo es vanidad. Cuando usted cree que tiene importancia, de pronto se derrumba y se deshace ante sus ojos. Por eso es que hay que buscar lo eterno, hay que buscar lo de arriba, lo que va a permanecer para siempre, porque lo de abajo pasa y lo de abajo se derrumba cuando uno menos espera. Y aquel cuerpo lleno de músculo que había ganado Mr. Norteamérica y Mr. Puerto Rico, en día se volvió un guiñapo. Y cuando yo agarraba 400 libras y bajaba repeticiones con ellas, no podía hacer una sentadilla con mi propio cuerpo. Parecía que tenía agujas metidas en la rodilla. Y eso iba creciendo. Él me dijo, eso es crónico. Es progresivo. Te seguirá cada día peor. Cortisona para que te alivie el dolor. Por ciento me mandaban las pastillas de cortisona, pastillas amarillas grandes. Sea bendito el nombre de Dios. Cuando yo vi que no había aquí abajo nada, me acordé de una Biblia que había en casa, una Biblia católica que le regalé a mi esposa, que la compré a plazo, pagaba 5 pesos mensuales. Sonríase, que el Señor le ama. Y la fui y la saqué. Estaba allí en una gaveta con polvo, le limpié el polvo y me acordé de lo que había estudiado en la universidad. Ya hacía como 16 años que me había graduado ya de la universidad. Me acordé. Bueno, aquí me enseñaron que este es el libro de Dios. Vamos a ver si Dios tiene misericordia de mí, porque aquí no hay otra alternativa, dije. Entienda eso. Tiene problemas. Nadie puede. Dios puede. ¿Qué tiene? ¿Qué es lo que la atormenta? ¿Qué enfermedad es? ¿Qué tormento es? ¿Qué opresión es? ¿Qué problemática? ¿Qué tribulación? ¡Despreocúpese! En Cristo está la solución. Venga Jesús, es la esperanza suya de toda la humanidad. Cuando nadie puede, Él sí pudo ya en la cruz. ¡Alabado sea Dios! Ahí Él crucificó toda maldición y resolvió todos los problemas. Por eso leímos un texto esta noche, uno. Mateo capítulo 11, verso 28. Donde Jesús dijo, venid a mí todos los que estéis trabajados y cargados, yo os haré descansar. Yo estaba bien cargado con una artritis reumática crónica, progresando y comiéndome los huesos por dentro. Y vine a Él. Como no me acordaba nada de lo que me habían enseñado 16 años atrás, en la universidad sobre Biblia, comencé a leer. Ahora tenía tiempo, nunca tuve tiempo de leer Biblia ni de orar. Ahora tenía tiempo de leer Biblia, porque no podía entrar en deporte, ni béisbol, ni entrenamiento. Yo tenía un gimnasio en los bajos de casa, entrenaba como 50 muchachos ahí. Teníamos un equipo que competíamos por las plazas. Ahora yo ni bajaba para llevar. Pero me quedaba arriba en la habitación y me sentaba y empezaba a leer Biblia. Leía 3 y 4 horas, iba leyendo. Y ahí iba leyendo, pidiendo a Dios que me ayudara. Y como yo nací criado en la religión del mundo, donde mis tías me enseñaron todos los detalles, pues yo clamaba a Dios como me había enseñado ella. Tenga Dios misericordia de los mentirosos que han dañado a la pobre humanidad. Y seguía leyendo la Biblia. Y recuerdo que mientras yo estaba con mi Biblia y clamando a Dios que me sanara, y clamando a otros que no son dioses que me sanaran también, alabe lo que Él vive. Bendito sea Jesús. Hubo ciertas campañas evangelísticas en Arecibo, que es cerca de mi pueblo, y en otros lugares, y yo fui volando para allá. Yo no iba a convertirme, yo iba a que me sanaran. Se le pasa a mucha gente que viene a la campaña. No viene a convertirse, viene a que yo lo sane. Yo no sano a nadie. Si no me hubieran sanado a mí, no tuvieran ni jodillas hoy en día. Sonríase que el Señor le ama. Pero como yo iba a que me sanaran y ellos no podían sanar, no pudieron sanarme, y eran gente usada por Dios en forma especial, pero nunca me pudieron sanar. Yo llegaba allí, cuando hacían el llamamiento, levantaba la mano, pero yo no sabía lo que estaba haciendo, ni estaba pensando en convertirme, nada. Cuando eran por los enfermos, yo salía igual. Bendito el nombre de Jesús. No se crea que esto es curandería, ni se crea que esto es brujería, ni se crea que esto es milagrería, ni ninguno traía del diablo. Esto es sanidad divina, donde el poder de Dios sana los que se humillan a Cristo Jesús y buscan a través de Él para servirle a Él y ser discípulos y testigos de Él. ¡Alabado sea Dios! A Dios no hay quien lo engañe. Y una noche recuerdo cuando yo estaba ya con las rodillas, que aquello era una cosa horrible, no podía bajarme ni con mi propio peso. Y recuerdo aquella noche que yo grité en la habitación: ten misericordia de mí, sáname. Mire que no me puedo ni doblar con mi propio peso. Mire el dolor terrible en esos codos, esos hombros. Sáname. Yo, esa gente que yo he ido ahí a las plazas a oírlo, dicen que tú sanas. Mire, hermano, aquella noche yo oí la voz de Dios audible por primera vez en mi vida. Que se metió en la habitación y la habitación tembló como si hubiera entrado un temporal. Y me gritó, pero con voz de trueno: ¡todavía no! Yo temblé de arriba abajo. Dije: Dios mío, todavía no. Quiere decir que viene un sí pronto. ¿Qué hay que hacer? Y ahí seguí todos los días. ¿Cuándo es? Mañana, pasado. Y ahí seguí buscando. Y leyendo mi Biblia. Sonríase, el Señor le ama. Todo el que está aquí, mire, lea la Biblia. Compre una Biblia si no la tiene. Tengo una Biblia en su casa. Ese es el libro de Dios. Ahí está la palabra de Dios. Ahí está la única verdad, la única lámpara para nuestros pies, la única lumbrera en esta tierra impía. Es la Biblia, el libro que vino del cielo a dar vida a este mundo. Lea eso. Echa al cesto de la basura toda esa basura que usted lee de novelas mundanas y de cuestiones que lo que hacen es estorbarle a usted en la ruta hacia el cielo. Y lea la Biblia. Bendito sea el nombre de Dios. Ahí está la verdad. Si lee la Biblia, no va a haber hombre que lo engañe. Nadie ni ninguna religión muerta lo puede engañar, porque ahí está la verdad. Lea eso y obedezca a eso. Esa es la palabra de Dios. Bendito sea el Señor. Y iba leyendo 3 y 4 horas diarias. No tenía tiempo para otra cosa. Tenía tiempo de sobra ahora. Y leía: sea bendito el nombre de Dios. Pero recuerdo que según yo seguía insistiendo en mi sanidad, un día ya no encontraba más que hacer de aquel dolor tan terrible. Y recuerdo que aquella noche sentí cierta inspiración y me tiré al piso en la habitación. Y dije: Señor, si tú me sanas, yo hago lo que tú me digas. Si no quieres que vuelva al deporte, no vuelvo. Si quieres que deje mi trabajo, lo dejo. Si quieres que haga lo que tú me digas, yo estoy dispuesto. Y si quieres que predique tu palabra, yo no sé predicar nada, pero lo que tú me digas, yo hago. Y me acosté a dormir, y cuando desperté por la mañana, levanté un brazo así con disimulo porque me dolían tanto los codos y los hombros, y no había dolor. Y dije: ¿qué es esto? Y levanto el otro, no había dolor. Y moví una pierna, no había dolor. Alabe lo que Él vive. Y moví la otra, no había dolor. Yo dije: ¡gloria a Dios, me sanaste! Y di un salto y corrí por la habitación. ¡Alabado sea Dios! Y recuerdo que bajé al gimnasio y entrené con los muchachos que seguían entrenando bajo el sótano en casa. Como 5 o 6 semanas, en esas 5 o 6 semanas yo recuperé toda mi fortaleza física. Le llené las paredes del gimnasio, se las llené de textos bíblicos. Puse Biblia, puse Nuevo Testamento, y entre ejercicio y ejercicio le enseñaba la palabra de Dios. Le decía: conviértanse a Jesucristo, que miren, yo si no me hubiera convertido a Jesucristo, estaría muerto ya, estaría sin rodillas, estaría paralítico, me hubiera llevado, mire, Satanás. Por lo tanto, no tengan la fe en este ejercicio y nada de esto. Es en Cristo que hay que vivir. Mire, allí había abogados y había gente preparada. Se quedaban atónitos. Porque ellos sabían que yo estaba inútil. Estaban atónitos de verme nuevo, entrenando al lado de ellos. Pero leyendo la Biblia y clamando a Dios: te prometí esto. Háblame, dirígeme. Sea bendito el nombre de Dios. Yo trabajaba en mi escuela en esos días. Y nunca olvido que cuando yo le dije al Señor: dirígeme, muéstrame. Estaba un día dando una clase de biología y de pronto se me fue la concentración de la biología y se me metió un mensaje de la palabra aquí, dentro de la cabeza. Y eso predicaba dentro de mi cabeza, que yo creía así más reventar el cráneo con el cerebro y con todo. Pero era tan claro que yo entendía todo y se me saltaron las lágrimas frente a los estudiantes. Me viré de espalda a los estudiantes. Y ese mensaje ahí. Y estaba predicando lo que yo ni había leído en la Biblia todavía. Ni había leído el Nuevo Testamento completo y el mensaje venía ahí sobre bautismo y sobre nueva criatura. Y yo decía, ¿pero qué es esto si yo mismo no entiendo ni lo que es eso? Pero lloraba frente a los estudiantes. Y cuando terminaba la clase salía corriendo para casa, me tiraba en el piso. ¿Qué es eso, Señor? Y venía otro mensaje distinto. Con una velocidad y una fluidez, la boca cerrada, era dentro del pensamiento. ¿Pero qué es esto? Yo fui entendiendo lo que era, pero como que quería escapar del asunto. Un día le dije, bueno, si eso es un llamamiento a predicar tu palabra, dame una confirmación grande, una confirmación que realmente me sacuda a mí de arriba abajo, que sea para mí impresionante, que sea una experiencia real contigo. Y yo hago lo que tú me digas, pero mientras no me confirma así, no me muevo por nada. Y pasaron apenas 2, 3, 4, 5 días, los mensajes seguían llegando día tras día, en la escuela, en casa, donde quiera, guiando el automóvil, venía otro mensaje. Aquello me traían loco. Pero aquella noche que me acosté y me dormí, de madrugada fui despertado. Y yo oí a alguien que venía por el pasillo caminando, los pasos ahí tan claros. Yo dije, ¿pero quién está ahora? Mire, mi esposa está durmiendo al lado mío. ¿Quién puede caminar en la casa por el pasillo? Y cuando viene la puerta del cuarto la abrieron, se abrió de par en par y aquel hombre que entró, vestido de blanco, el pelo largo sobre los hombros, caminando lentamente hacia mí, me miraba fijamente, no me quitaba los ojos de encima, yo estaba que no me podía ni mover, temblaba de arriba abajo, se me acercó, se pegó bien pegadito y metió las manos por debajo de mi cuerpo y me levantó de la cama como un niño recién nacido. Ahí me detuvo un ratito en los brazos, ahí me miraba, me bajó y me puso ahí en la cama y se fue. Cuando iba por el pasillo, yo escuchaba los pasos mientras iba alejándose. No era una religioncita muerta, no era una doctrinita ni un dogma de hombre, no era una emoción ni era una sugestión, era una persona real, la persona de Cristo Jesús, el Hijo de Dios, que me había visitado para confirmarme que ahora era de Él, era propiedad privada de Él, que Él me tomaba para sí mismo. ¡Bendito sea tu nombre! Me llamaba para que llevara su mensaje de victoria a la pobre humanidad. ¡Gloria sea Dios! Yo recuerdo que yo me recosté así de la cama, recosté de la pared pegadito a un lado de la cama y bañado en lágrimas dije, ahora sí que guíame y como tú quieras, yo no sé predicar, pero tú sabrás lo que haces conmigo. Y fui a la iglesia, estaba visitando una iglesia evangélica en mi pueblo en esos días. Y cuando llegué a la iglesia vi una persona, después del culto, el pastor me dio oportunidad para testificar y yo le testifiqué específicamente lo que estaba hablando ahora. Cuando testifiqué eso, llegó una persona y me dijo, ¿por qué no das testimonio en mi iglesia? Y dije, ¿amén? Y fui a la iglesia y cuando terminé allá el testimonio salió otra persona y me dijo, ¿por qué no lo da en mi iglesia? Y yo dije, ¿amén? Y donde quiera que iba siempre aparecía alguien que me invitaba para otro lado. Las casualidades de Dios son maravillosas, alabe lo que Él vive. Y entendí que Dios estaba realmente en el asunto. Pero temblé de arriba abajo cuando yo llevaba ya 2, 3 meses arriba abajo. Cuando llegó un pastor muy conocido en Arecibo, de una iglesia pentecostal muy grande, de mucha experiencia, llegó a casa con su esposa. Me dijo, mire, yo no haría esto por nada porque yo no soy tan torpe como este. Yo tenía cierto persona y me nombró un predicador muy usado en Puerto Rico y de mucha experiencia para predicarme 7 días de campaña en Arecibo. Pero el Señor me habló y me dijo que lo invitara a usted. Y dice, Señor, yo no estoy loco. Me dijo, ese es el que tiene que tener. Y pues usted se convirtió los otros días, que como yo llevaba la predicación 7 días. Yo me quedé como muerto. Y dije, ¿cuántos? 7 días. Y dije, Señor, la primera noche del testimonio y después los 6 días que viene, ¿qué hago? Alabe lo que Él vive. ¡Alabado sea Dios! Pero yo, con temor y temblor y muerto el miedo, le dije, voy. Él se fue, yo me quedé temblando. En casa me encerré llorando. Y dije, Señor, dime lo que voy a hacer. Predico la primera noche el testimonio y después, ¿qué hago? Dime. Bueno, la primera noche del testimonio se convirtió en un montón de personas y yo estaba que saltaba. Y me encerré al otro día en la habitación y estuve horas y horas gimiendo a Dios hasta que vino un mensaje y lo prediqué esa noche. Dije, mañana. Y todas las noches me encerraba 3, 4 horas y ahí clamaba y venía el mensaje. Y cuando se acabó esa campaña yo tenía 7 mensajes. Alabe lo que el Señor le ama. ¡Gloria a su nombre! Ahora, oiga esto con cuidado. En esos días, yo había tenido un cambio sobrenatural que Dios obró en mi vida. Cuando yo estaba con la artritis bien apoderada y leyendo la Biblia, Biblia Católica, edición de Monseñor Strobinger, arzobispo mexicano. Esa es la Biblia que yo tenía y con la que prediqué años. Y la cargo arriba y abajo todo, como referencia todo el tiempo. Y yo estaba con esa Biblia y yo visitaba la iglesia católica en esos días en Camuel. Y aunque yo había aceptado al Señor públicamente en una campaña, pero estaba ahí. Y ahí me movía. Y cuando Dios me sanó de la artritis, esa no fue la única enfermedad que me sanó. Yo tenía una faringitis crónica que se me dañaba la garganta todos los meses por el trabajo de la escuela. Y me gastaba como $30 mensuales en medicina en la garganta. Cuando Dios me sanó de la artritis, yo llegué al servicio sanitario y agarré todos los vasitos de hacer gárgara que tenía y lo eché al cesto de la basura. Dije, si me sanaste la artritis, estoy sano la garganta también. Porque si me has llamado para que yo haga lo que tú quieres, voy a tener que hablar. Sin esta garganta no voy a poder, así que se acabó, no puedo tener nada. Y se acabó, jamás volví a sentir la faringitis. Ni me oró nadie, nunca. Lo proclamé y Dios lo hizo. Pero oiga, me sanó de una enfermedad peor que esa. Me sanó de la artritis, me sanó de la faringitis que era crónica e incurable. Pero me sanó de la enfermedad más terrible que jamás Dios me sanó a mí. Abra las orejas bien abiertas y agárrese. Me sanó de la enfermedad de la idolatría. Y estaba buscando a Dios con todo mi corazón y Dios lo sabía. Pero yo creo que no había nadie más idólatra en el pueblo que yo. Y especialmente era especialmente un adorador de María. Y tenía un cuadro grande en el pasillo que cada vez que pasaba le metía 3 veces. Alábelo que él vive. Y un día yo fui a la iglesia y llamé a uno de los líderes religiosos que había. Le dije, mire, yo me siento muy mal. Todavía yo estaba enfermo de las rodillas y la garganta. Y estoy buscando a Dios. ¿Qué consejo me da? Y aquel líder me dijo, mire, la favorita mía es Santa Teresa. Tranquilamente, sí. Tenga. Y me dio un montón de estampillas. Con unas fotografías de Santa Teresa. Lleve esto, invoque esto, estoy seguro que lo va a ayudar. Yo agarré aquella estampilla, mire cómo es que lleva un tesoro, y las besaba por el camino, y las puse allá en casa, en la cartera, eso no me lo tocaba a nadie. Y esa noche me acosté, oiga esto con cuidado, me acosté esa noche, dormí pensando en Teresa, pero no pasó nada. Y yo había tenido muchas experiencias, visiones, que no las entendía. Y en esas visiones, había veces que se me presentaba a María aquí a este lado, iba caminando al lado mío. Y Jesús al lado derecho. Y yo miraba a María y se sonreía conmigo y trataba de atraer mi atención. Y miraba a Jesús y el Señor iba bien serio mirando para el frente y ni me miraba. Los entendidos entenderán. Pero yo en esa época no entendía. Y de momento cuando yo veía que Jesús no me miraba y que María me buscaba atender, miraba un poquito más atento hacia María y cuando miraba para acá Jesús había desaparecido. ¿Y qué es eso? Tenga paciencia, ya mismo usted va a ver lo que es eso. Alabe lo que él vive. No entendía, pero cuando aquel líder espiritual me regaló las estampillas de Santa Teresa y me dijo, invoque esa que le va a ayudar. Y empecé todas las noches a invocar. Pero una noche, cuando me dormí, fui despertado y cuando miro, venía aquella mujer acercándose y cuando se me pegó bien me dijo, yo soy Teresa, Teresa. Y cuando yo abrí los ojos así y le iba a pedir, ayúdame, sáname, está triste. Me la hicieron polvo frente a mis ojos. Y cuando yo vi aquel polvorín que saltó, que inundó la habitación, oiga, me sacó un grito. Y sentí cuando el Espíritu de Dios me habló, polvo. Solamente polvo es todo lo que uses en la tierra para invocar mi nombre que no sea Jesucristo. No pude dormir más aquella noche. Y cuando no pude dormir aquella noche, me acordé de las primeras experiencias. Cuando iba caminando y veía a María a mi lado y a Jesús acá. Y cuando le prestaba atención a María, se desaparecía. Y yo dije, ahora entiendo, es que no hay nada más que uno, Jesús. Y leí en la Biblia que Él no comparte su gloria con nadie. Alabe lo que él le ama. Cuando se busca a Dios de todo corazón y se lee la Biblia y se busca a Dios humillado y realmente queremos servirle y hacer lo que Él quiere, Él nos enseña, Él nos guía y Él nos corrige, nos libra del engaño de Satanás. Ahora, pocos días más tarde, Dios me dio la revelación decisiva y final. Y aquella noche yo recuerdo que yo vi un templo enorme y me acerqué y me paré en la puerta y estaba lleno de gente que no cabía una persona más. Y cuando miro, el que predicaba era Jesús. Y estaba frente a aquella multitud, con su túnica blanca, su pelo largo a los hombros y la mano así, que no la dejaba quieta un segundo predicándole. Y el templo estaba lleno de ídolos y de estatuas, todo lleno de estatuas ídolos. Y él predicaba, y le predicaba, y le señalaba las estatuas. Y le señalaba las imágenes a aquellos, los ídolos. Como diciéndolo que aquello era inmundo, trágico para ellos. Pero aquella gente, según Jesús predicaba, levantaban la mano así y le hacían así, le decían que no. A él Jesucristo mismo. Y de pronto, hermano, el Señor ha levantado la mano así, hizo así un ademán hacia abajo y el templo se hundió y se los tragó a todos. Eso es lo que dice la Biblia, que los idólatras no entrarán al reino de los cielos. Y si no entran al reino de los cielos, que van para abajo, para el reino de las tinieblas. Y no hay más que dos rutas. Y cuando yo desperté espantado, ese fue el último golpe de gracia. Dije, Y me moví por el pasillo en casa y agarré el cuadrito y lo hice añico y para el zafacón, cesto de la basura. Alábelo. Y tenía un crucifijo lleno de moho y dije, si cogiste moho es que no sirve, para el cesto de la basura. Y llamé a mi esposa, que era más idólatra que Belcebú, y le dije, cuídate que el Señor me mostró esto y esto. Y me dijo, no creo nada de eso. Ella es fanática de su religión. Sea bendito el nombre de Dios. Y yo salí de la idolatría, pero me fui a visitar al sacerdote de mi pueblo, que era íntimo amigo mío. Le dije, mire, yo quiero que usted me conteste una cosilla. Va la Biblia en la mano. Y yo sabía unas cuantas cositas. ¿Por qué es que nosotros aquí adoramos esos ídolos que están ahí? Y dije, no, aquí no se adora eso. Y que, ¿qué? Ahí todo el que entra le mete 20 besos a San Antonio, ese que está ahí. Esos son los ignorantes, me dijo. Yo dije, ¿por qué son ignorantes? Porque usted no le enseña la verdad. Son ignorantes por culpa suya, que es el que supone que nos enseña, y usted nunca me ha enseñado eso a mí. Yo le he metido más de 100 besos a ese muñeco ahí. ¡Alabado sea Jesús! Se quedó que no podía hablar, pero yo vi la ira que tenía. Y le abrí la Biblia católica. Mire lo que dice aquí. No te harás imagen ni escultura alguna de lo que hay en el cielo ni en la tierra. No te postrarás ante ella ni rendirás culto. Mire lo que dice ahí, porque nosotros hacemos eso. Si dice que él es un Dios celoso, si dice que los idólatras no están en los cielos. Y aquel hombre agarró la Biblia, me la arrebató de las manos, la tiró por el aire y la Biblia cayó en una mesa y rebotó como una pelota. Eso, de todas maneras, es un libro, me dijo. Yo fui, agarré mi libro y le dije, Dios lo bendiga, y salí andando y jamás volví. Esa fue la despedida. Dios lo usó para sacarme de aquella religión. Después yo oraba para el Señor, sálvalo a él, que lo usaste poderosamente para librarme a mí de la idolatría. Gracias por ese caballero. Bendito sea el nombre de Dios. Ahí fue que yo salí y me metí en una iglesia evangélica en Camus. Y los hermanos empezaron a ayudarme, empezaron a enseñarme, y Jesús, y Jesús, y Jesús, no había nada que un nombre entonces, un nombre, Jesús, y yo leyendo la Biblia. ¿Y qué dice la Biblia de eso? Juan capítulo 14, verso 6, Cristo dijo, yo soy el camino, la verdad y la vida, nadie viene al Padre si no es por mí, uno nada más. Juan capítulo 10, verso 9, dijo, yo soy la puerta, quien por mí entrare será salvo, ¡gloria a Dios! Y según yo fui leyendo, pero que Señor, yo estaba ciego, amén. El diablo ha puesto una venda en los ojos de la humanidad para que no vean la verdad de Dios. Pero en esta noche usted está aquí, amigo, porque Dios la ha traído, porque esa venda en esta noche va a ser quitada. Se la van a arrancar como me arrancaron a mí, para que usted vea que solamente hay un Salvador, Cristo Jesús, un Redentor, Cristo Jesús, uno que murió en la cruz, Cristo Jesús, uno que derramó sangre, que limpió el pecado, Cristo Jesús, nada más hay. ¡Gloria a su nombre! Esa fue la enfermedad peor de la cual Dios me sanó, la idolatría. Porque la faringitis y la artritis me hubieran podido enviar al sepulcro, pero la idolatría me iba a enviar al infierno. Es un pecado para condenación. Las otras enfermedades son para muerte física. Y Dios me sanó de las enfermedades físicas, pero me sanó de la enfermedad del alma. Bendito sea el Señor Jesús. Ya en la iglesia evangélica yo fui aprendiendo la Biblia y estudiando más la Biblia, y ahí fue que Dios me sanó en pocos días de la enfermedad. Y empezó a moverme por las iglesias, hasta que prediqué la primera campaña 7 días. Me han muerto del miedo que otra cosa, pero gloria a Dios, con el Señor conmigo. Sea bendito el nombre de Dios. Ahora, nunca olvido que cuando comenzaron esas primeras experiencias de predicación, Dios me llamó, estaba en la escuela todavía trabajando, me llamó a predicar a la República Dominicana en un verano. Verano yo tenía 2 meses de vacaciones. Y yo nunca olvido que yo estaba sentado leyendo la Biblia. Estaba sentado en la cama y recostado de la pared. Leyendo la Biblia, leyendo la palabra. De pronto comenzó a meditar en unos versículos y me quedé como un éxtasis. Y oí la voz del Señor clarita cuando me dijo, Santo Domingo. Yo abrí los ojos así asustado. Dije, Santo Domingo. Y de momento dije, ¿cuándo voy? Llevo 1 año convertido. Como 7, 8 meses predicando. Dios no me dijo ninguna palabra. Yo dije, bueno, pues cuando me muestre, pues yo voy. Y seguí ahí tranquilo, esperando, esperando. En esos días ya mi esposa se había convertido. Cuando yo me convertí y ya entré en la iglesia evangélica, cuando yo salía, yo me estaba esperando en la puerta de la iglesia. Me llevaba un son de una música rara hasta casa. Y recuerdo que un día me dijo, me voy a divorciar y me llevo mis hijas. Yo dije, bueno, mía, de que divorciar, te divorcias, de que llevar las hijas, te las llevas, pero a mi Jesús no lo voy a dejar. Me sanó la artritis, me sanó la faringitis y me sanó la idolatría y estoy vivo. Siento su presencia todos los días y estoy sanito y estoy gozoso. No voy a perder a Cristo ni por ti ni por nadie. Goodbye si te quieres ir. Pero me encerré en una habitación y dije, Señor, no se va nada. Tú dices aquí, serás salvo tú y tu casa. Dámelo un apretón. Pasaron apenas 5 o 6 días cuando una mañana yo desperté y abro los ojos. Y mi esposa estaba sentada en la cama con una cara de temor. Y yo me le quedo mirando y dije, muchacha, te cambió hasta la cara, ¿qué te pasó? Me dijo, yo abrí los ojos y cuando te vi estoy durmiendo, me acosté y dije, usted está durmiendo, sigo durmiendo yo también. Me dijo, pero cuando dije eso, cayó sobre mí algo y que corría como corriente por todo mi cuerpo. Se me abrió la boca y no podía parar de decir, viva Dios, viva Dios, viva Dios, viva Dios. Y seguía corriendo aquella corriente, y seguía corriendo aquella corriente por mi cuerpo. Y corrió no sé cuánto tiempo. Yo le dije, muchacha, ese es el Espíritu Santo. ¿Y ahora qué vas a hacer? Se quedó callada y me dijo, bueno, yo voy a ver lo que voy a hacer. Y yo me fui, me desayuné y me fui para la escuela. Y en la escuela no podía pensar en otra cosa. Ayúdala, no permita que se olvide de esto, que ya tú la tocaste. Como a las 10 de la mañana se apareció en una ventana del salón de clase. Le digo, ¿qué hiciste? Bueno, busqué un saco, y el más grande que encontré, porque era tanto lo que tenía, y no dejé estatua que no eché allí, y no dejé collar religioso que no eché allí, y no dejé amuleto que no eché allí, llené el saco que no cabía más, lo llevé a mi casa, allá a Tillo, cuando se le entregó a mi madre, y a mi familia, porque se mueren del corazón. Le dije, no, entró un Cristo vivo en mi corazón esta mañana, no lo voy a perder por esto. La Biblia dice que esto es idolatría. Ella la escondía, estaba leyendo la Biblia católica también. Alábelo, que Él vive. Pues usted tiene que leer la Biblia. Usted no puede permitir que nadie le engañe. Usted no puede permitir que nadie envíe la condenación. Si usted se pierde, después que se vaya al infierno, y se sentirá bajo el remordimiento que se dejó engañar, pero ya estará perdido para siempre. Por lo tanto, antes que se pierda, agarre la Biblia, lea la palabra de Dios, que según usted lea la palabra, va a ver cuál es la verdad de Dios. Y siga la Biblia, siga la palabra, siga la verdad de Dios, aunque la religión reviente y se enoje quien se enoje, agarre la palabra de Dios, viva por ella, que ahí está la vida. Jesús lo dijo, mi palabra es la verdad. Y dijo, hay un pan que viene del cielo a dar vida a este mundo. Cuando le dijeron, ¿cuál es ese pan? Yo quiero comer ese pan. Él dijo, yo soy el pan de vida. ¿Y quién es Jesús? El verbo que encarnó en la tierra, la palabra que encarnó aquí para dar vida a este mundo. Así que muévase por la palabra. Está a punto el Señor de venir a llevarse su pueblo para el cielo porque todo está cumplido. ¿Y a quiénes se va a llevar? Los que guarden la palabra de mi paciencia, esos libraré. ¡Alabado sea Dios! Así que usted se quiere salvar, tiene que agarrarse de Jesús y vivir por su palabra. No se salva por ninguna religión, no importa que sea religión evangélica, la que sea. No hay religión que salve, solo Cristo salva. Muévase por la palabra, muévase con Él, camine con Él. Haga como Noé, que andaba con Dios y se libró del diluvio. Haga como Enoch, que andaba con Dios y escapó y está vivo todavía allá arriba. Alabado sea Dios. Haga como todos los hombres de Dios de todas las épocas, como Pedro, como Pablo, que vivieron para Jesús y anduvieron con Jesús y no predicaron a nadie nada más que Jesús. ¡Alabado su nombre! Para que usted viva y escape de la condenación que espera el ser humano por el pecado. Bendito el nombre de Jesucristo. Sea bendito el nombre de Dios. Después que mi padre se convirtió, pues aquello fue un escándalo. Pero como a los 5 días se convertía, estaba en la plaza de Camuy dando testimonio a todo el pueblo de lo que le había pasado. Y en 2 o 3 días Dios la bautizó completamente con el Espíritu y hablaba en lengua y buscaba a Dios. Y mucha gente estaban atónitos, pero más atónitos se pusieron cuando las nenas que tenían 5, 6, 7 años me las bautizó con el Espíritu a las 3 y oraban en lengua por hora al lado mío, clamando a Dios, intercediendo en el Espíritu. ¿Cuántos alaban a Dios? Sea bendito el Señor Jesucristo. Cuando yo oí aquellas palabras, Santo Domingo, seguí dando testimonio y predicando arriba abajo y trabajando en mi escuela. Cuando un día me invitó un pastor puertorriqueño a predicar en una iglesia que él tenía en la zona metropolitana, yo fui y le prediqué, y cuando terminó la campaña de 3 días en su iglesia, me dijo: mire, el Señor me habló que yo lo tengo que llevar a usted a la República Dominicana. Yo me quedé alerta, pensativo, porque seguido sentí Santo Domingo. Dije: Señor, ¿será esto? Me dijo: yo sé que usted trabaja, pero ahora en verano usted de vacaciones, ahí yo lo voy a llevar, yo le pago el pasaje y de vuelta. Predica la primera campaña en mi iglesia, que es de las más grandes allí en la capital, y después Dios lo guiará. Yo le dije: yo le aviso. Me fui a casa y comencé a orar. Cuando comencé a orar, el Señor inmediatamente me dio una revelación y me mostró que ese era el llamado. Entonces yo le dije a mi esposa: ora, para que yo te confirme también, llevamos los dos. Ella empezó a orar y a los dos le dio un sueño, y en el sueño ella vio cuando los dos tomábamos el avión y salíamos para la República Dominicana. Yo dije: va, pues que tú vas, así que te colaste también. Alabado sea Dios. Fue el primer viaje misionero fuera de Puerto Rico. Fuimos a la República Dominicana y estuvimos 45 días allá. 45 días. Predicando arriba y abajo por todo el país, por Santiago, por allá, por Moca. En Moca me tiraron más piedra que pelo tenía en la cabeza, pero prediqué 4 días. A fuerza de pedra. Alabado sea Dios. En Jaina, un pueblito cerca de la capital, y en la capital muchísimas campañas, como 600 y pico almas aceptaron al Señor. Para nosotros aquello era una cosa del otro mundo. Sea bendito el Señor Jesús. Y estábamos tentados todos los días, porque las nenas nos escribían: acaben de venirse, nos hacen falta. Estaban con mis papás, los abuelos, y nosotros orábamos y hasta llorábamos. Yo le dije: hasta que Dios no nos dé salida, no nos vamos de ninguna manera, que Él las va a cuidar mejor que nosotros. Y volvió otra cartita: avance, nos hacen falta. Y nosotros de oración ahí, hasta que Dios no nos dio una revelación, que nos vimos saliendo en un sueño para Puerto Rico y los hermanos despidiéndonos en el aeropuerto, nos regresamos. 45 días. Primero es Dios y después los hijos. Primero es Dios y después la familia. Primero es Dios y después la comida. Primero es Dios y después el dinero. Primero es Dios y después todo. Ponga a Dios número uno si quiere victoria. Si Dios no es número uno, estará fracasado. El que no esté dispuesto a dejar padre y madre, mire, el que no esté dispuesto a dejar esposo o esposa, hermanos o hermanas, campos o propiedades, por mí, Jesús dijo, no es digno de mí. ¡Alabado sea Dios! Cuando llegamos a Puerto Rico, encontramos a las nenas más saludables y más gorditas que nunca en la vida. Se gozaron cuando llegamos. Alabado sea el nombre de Dios. Sea bendito el Señor Jesucristo. Pocos días después de regresar yo de la República Dominicana, Dios me dio una visión y yo me iba predicando en Estados Unidos. Y veía las ciudades y entraba en una ciudad y salía de ahí y la otra y la otra. Y veía los auditorios que se llenaban y endemoniados libertados y gente que se sanaba y gente que se convertía. Y mientras veía eso, veía un mapa de Estados Unidos. Yo dije: esto es una llamada de Estados Unidos, pero dime cuándo es que voy. ¿Cuándo es que voy? De pronto, cuando se acercaba el verano, yo estaba yo en la escuela, Recuerdo que vi una carta de un pastor en Estados Unidos, en Lancaster, Pensilvania. Y era un pastor de una iglesia menonita. Lo estamos esperando. Dios nos reveló que usted viera a predicar acá. Yo oré y sentí la confirmación de Dios de que ahí tenía que ir. Cuando llegó el verano, pues partí para allá. Llegué allá. Cuando llegué, era una iglesita como de 40 miembros. Y los hermanos no tenían experiencia de campaña ninguna. Habían hecho una hojita en maquinilla, como 70 hojas, al lado de lo que él vive. Se la habían repartido allí, pero yo me dieron ganas de coger a Diego y volver para Puerto Rico otra vez. Pero como Dios me había hablado que ahí era, pues ahí me metí. Y comenzamos la campaña en la iglesia con ese grupo. Y empecé yo a predicarle a ellos de la palabra, de los dones del Espíritu, del bautismo del Espíritu, y comenzó a caer el poder. La primera que bautizó fue la esposa del pastor. Dones del Espíritu, del bautismo del Espíritu, y comenzó a caer el poder. La primera que bautizó fue la esposa del pastor. Nunca me olvido que ellos usan velo, y cuando cayó el poder sobre ellos,

usted tiene que bautizarme a mí y a mi esposa. ¿Y yo? Yo le he enseñado la palabra, pero en su congregación, en su denominación, su organización que lo bautice, me dijo, no, es que ellos no bautizan así, yo bautizan en otra forma. Y yo quiero bautizarme así como está en la Biblia, como usted me ha enseñado en la Biblia, yo quiero. Usted me lo enseñó, usted me tiene que bautizar. Llegó un momento y dije, bueno, está bien. Y nos mandamos por un lago que había cerca de la población y llegamos al lago. Estaba en septiembre y ya estaba frío. Y cuando yo metí el pie en el lago, lo saqué más ligero que lo que lo metí. Aquello estaba helado. Yo dije, Dios mío, si me llego a meter ahí, una pulmonía doble me da. ¿Cuántos alaban a Dios? Alábalo que Él vive. Alábalo que Él vive. Bendito sea su nombre. Hay poder en Jesús. Y yo recuerdo que salí para afuera, que yo dije, Señor, ¿qué hago? Aquella era como hielo. De pronto le digo, bueno, si esto es tan importante, y si esto es tuyo, que yo bautice a este hombre y a esta mujer, caliéntame el agua, si no, pues ahí yo no entro por nada. Y oré ahí, esperé un minutito, y metí el pie, el agua calientita. ¿Cuánto tienen ese Dios? Amigo amado, esto no es una leyenda, esto no es una religión muerta. Hay un Dios vivo que creó cielo y tierra. Hay un Dios vivo que te ama, que envió a Jesús, su Hijo amado, a morir en la cruz por ti. A un Cristo que derramó sangre por tu pecado. Una vez tú aceptas a Cristo, tú tienes ese Dios del cielo. El que no tiene al Hijo, no tiene al Padre que lo envió. Y el Hijo no comparte su gloria con nadie, porque Él es único, el soberano y Rey de reyes y Señor de señores. Gloria a su nombre. Recuerdo que entramos al lago, bauticé al pastor, bauticé a la esposa, ella salió de las aguas hablando en lengua, alabado sea el nombre de Jesucristo. Y a los pocos días me dice el pastor, mira, hay otro pastor que está desesperado por bautizarse, y ahí vamos para el lago de nuevo. Volví yo, si es tan importante, caliéntala. Y volvió Dios y calentó el lago y bautizamos al otro pastor también. ¿Cuántos alaban? Es importante porque la Biblia dice, el que creyere y fuere bautizado será salvo. Mira a ver si es importante. Ese es el evangelio, predicate este evangelio a toda criatura, el que creyere y fuere bautizado será salvo. Oígalo, amigo, quiere decir que después que usted acepta a Cristo de corazón, que arrepentido lo acepta, que Él le ha perdonado su pecado, que usted es salvo, oígalo, que ya usted es salvo por su arrepentimiento, viene el bautismo en agua, donde usted va a sumergir este cuerpo que llevó pecado, va a destruir este cuerpo de pecado y va a salir del agua como el que sale una nueva criatura para vida nueva con Jesucristo el Salvador. Ese es el bautismo. ¡Alabado sea Dios! Ese es el bautismo que Cristo estableció. ¿Es un bautismo de niños recién nacidos? ¿Los niños recién nacidos de qué se van a arrepentir? Es un bautismo que viene después que uno se arrepiente de corazón. En el bautismo de Juan, era un bautismo para arrepentimiento. Se bautizaban prometiendo entonces servirle al Señor. Ahora no, ahora es bautismo para gente ya arrepentida. El bautismo para gente ya salva. Como la comunión, el sacramento de la Santa Cena o la comunión es un sacramento para gente ya salva. Eso no es un sacramento para pecadores. El pecador que se bautiza o el pecador que recibe la comunión, lo que están comiendo y bebiendo y recibiendo es juicio, condenación, porque lo dice la Biblia. Eso no es para inconversos, eso no es para pecadores. Eso es un sacramento santo para edificar, bendecir, gente, fortalecer en la fe, gente que ya se convirtió, gente que ya son salvas. ¡Alabado sea su nombre! Hoy en día hay más disparates, mire que... Y la pobre humanidad sigue ahí hundida. Por eso usted tiene que leer la Biblia, para que nadie le engañe. Y leer diariamente esa palabra, y leer ese Nuevo Testamento especialmente, que es el nuevo pacto de Dios para salvar la humanidad por la fe en Cristo Jesús el Salvador. Óigalo claro, hay una sola fe, Cristo Jesús, un solo Salvador, Cristo Jesús, una sola Biblia donde habla de Cristo como único y exclusivo Salvador. Lea la palabra y viva para Cristo y sálvese, escape, cree en Jesucristo, serás salvo tú y tu casa. Gloria al nombre de Jesús. Yo regresé de Estados Unidos, era la campaña después que estuvimos con esos hermanitos lindos ahí, y Dios llenó la iglesia del Espíritu y le enseñamos todo lo que había, lo que yo sabía de dones espirituales y demás. La iglesia de Asamblea de Dios se unió a la campaña, y nos fuimos para el templo de ellos, que era grandísimo, y ahí se mezclaron los menonitas y los pentecostales, y no sabía quién era menonita o pentecostal. Pues la única diferencia es que las mujeres tienen el velo, y ahí sabía yo quiénes eran menonitas, pero todo el mundo danzaba en el Espíritu y hablaba en lengua, y saltaba como corderito de la manada, y era una fiesta tremenda, mezclados los unos con los otros. Cuando estamos en el Espíritu, mire, nos unimos. Cuando estamos en el Espíritu, hay comunión, porque cuando

0: Andamos en luz, tenemos comunión los unos con los otros y la sangre de Jesucristo el Hijo nos limpia de todo pecado. ¡Gloria a Dios! Oiga lo que cualquiera dice, yo soy cristiano, yo soy, aleluya, yo soy evangélico. Pero la Biblia dice en 1 de Juan capítulo 1 verso 7, pero si andamos en luz como Él está en la luz, tenemos comunión los unos con los otros. Quiere decir que si no tenemos comunión los unos con los otros, algo está mal. Y suena la trompeta, se queda uno abajo. Porque Dios nos llama a que seamos un solo cuerpo, una sola iglesia, uno solo, como Él es uno en el Padre y el Padre en Él, y Él y el Padre en el Espíritu Santo son un solo Dios. Bendito sea el nombre de Jesús. Y ahí los menonitas y los pentecostales parecían una sola iglesia. Y el pastor menonita abrazaba al pentecostal y se gozaba porque sentían el mismo espíritu confirmando una salvación que viene de Jesús. ¡Gloria al nombre de Dios! Yo regresé a Puerto Rico. Se convirtieron como alrededor de 80 personas. Y nos gozamos tremendamente. Alabado sea Dios. Cuando yo regresé después de esa campaña a Puerto Rico, yo sentí un toque de Dios, de salir de mi trabajo. Yo ya había convertido ya 7 años trabajando y predicando arriba y abajo, todas las noches en campos y pueblos de este país. Y los fines de semana venía y predicaba aquí en Ponce. No había autopista en esos días, me echaba 3 horas y media de Camuy acá. Y cuando terminaba de predicar aquí el domingo por la noche, me acostaba a dormir y me levantaba a las 4 de la mañana y salía para Camuy a esa hora para poder trabajar al otro día en la escuela. Hoy en día hay montones de cristianos que son más vagos que la queja de arriba. No sé qué les pasa hoy en día, que están más muertos que vivos. Hermano, levántese de madrugada a orar. Yo me levantaba a las 4 de la mañana y salía por esa carretera y ora, y alaba a Dios, intercede en lengua, y gime, y grita, y llora por el camino. Y llegaba a las 7 a Camuy y para la escuela tranquilito a las 8 de la mañana. Y hoy en día llega a las 10 y todo el mundo vuela para su casa, muertos y cansados. ¡Reprende ese demonio cansado! En Cristo no hay cansancio. Todo lo puedo en Cristo que me fortalece. Eche adelante, busque a Dios, madruga a orar, prepárese para el rato. Pronto volamos para el cielo. Los perezosos no se van. Esfuérzate y sé valiente, dice la Biblia. Gloria al nombre de Dios. Yo llevaba ya 21 años trabajando en la escuela. 21. Y con 2 o 3 añitos más ya yo tenía derecho a una jubilación y un cheque mensual. Y como que estaba anhelando esperar que llegara la jubilación, pero comencé a sentir el toque de Dios. Y cuando llegó el verano de ese año, yo recuerdo que me arrodillé y dije, bueno, Señor, si esto es tuyo, confírmalo esta noche. Si no me lo confirman esta noche en una forma especial, clara, sin duda, no salgo. Yo quiero salir, pero que seas tú que me saques. Y recuerdo que esa noche, cuando yo me acosté y me dormí, sentí que entró alguien a la habitación y cuando allí con los ojos medio dormido, el Señor paró lo mío. Como un hombre me dijo, sales de la escuela y no vuelves a trabajar más. Desapareció. Y yo oré y dije, bueno, si mañana a esta misma hora, cuando yo me duerma, vienes aquí y me dices lo mismo, salgo, si no, no salgo. El Señor tiene una paciencia con nosotros, que yo digo, gracias a Dios que yo no soy el Señor. Alábelo, que el Señor le ama. Al otro día, exactamente a la misma hora, el ruido, y era al lado mío, que sales de la escuela, que no trabajas más, se desapareció. Yo me quedé así en la cama como titubeante. Y apareció un personaje y traía en la mano algo que parecía un pedazo de periódico, pero dentro tenía algo, el pedazo de periódico. Se metía, parecía que tenía un tubo dentro del pedazo de periódico. Y lo levantó y me metió una clase de tubazo sobre el casco de la cabeza, caí yo a la larga de la cama al piso. Y yo dije, Señor, yo salgo, no tienes que dejarme la cabecita. Alábelo, que Él vive. ¡Bendito sea su nombre! Me levanté del piso y me acosté y dije, salgo, despreocúpate que salgo. Y salí. Yo que me cocían que se volvió loco ese, mire que es el que va a vivir ahora. Y me venían, pero mire, si usted se jubila en 2 años, ¿por qué se sale? Espere, y el principal de la escuela que me amaba mucho me aconsejaba. Y yo dije, el que me habló me dijo que saliera y voy a salir. Y si el gobierno de Puerto Rico nunca ha fallado en mandarme el cheque todos los meses, el gobierno del reino celestial jamás fallará en enviarme lo que yo necesito, nunca. Y salí, a nada, pero que Él le ama. Mire, cuando usted se mueve en la voluntad de Dios, no tenga temor, que Dios es responsable y es fiel y es rico. Nunca hay inflación en el reino de los cielos. Sonríase, que el Señor le ama. Ahora, usted sea fiel. Porque yo he visto siervos de Dios, ay, pero es que tengo un problema en la fe. Y yo es que no, Dios no me provee. Mire, examine su vida. Porque yo conozco siervos de Dios que se levantan a las 7 de la mañana. Y se desayunan y después a casa de los hermanos, a visitar a los hermanos. Irresponsable. Levántese a las 5 de la mañana, ore por lo menos 2 o 3 horas y después desayúnese. Primero coma para adentro y después coma para afuera. Y después cuando visite, a orar por los enfermos, a orar de los pecadores, a trabajar para Cristo. Trabaje y Él le va a dar. Pero el que no trabaja, no come. Alabe lo que Él vive. Mira, mi Dios nunca me falló, ni me ha fallado. Nunca. Lo que yo me ganaba en esos días en la escuela, que era $100 semanales, eso venían toda la semana así, los 100 igualitos. Pero yo estaba a las 4 de la mañana en pie orando. Y oraba 3 o 4 horas, ese era el desayuno. Y después entraba en lo otro. Y ayunaba continuamente. Y estaba ahí predicando arriba y abajo. Y visitando los hogares. Y cuando Dios comenzó a mostrarme que orara por los enfermos, me entró un temblor que las rodillas se me batían como las de Belsasán. Y yo recuerdo que empecé entonces a clamar a Dios con más profundidad. Y el Señor ora por los enfermos. Y en una campaña, en una iglesita en el campo esa noche, yo llamé al frente y oré por los enfermos. Estaba temblando. Y oía la voz del diablo clarita, no se sanan, qué vergüenza. Vas a avergonzar al Señor. El diablo preocupado porque yo iba a avergonzar al Señor. Charlatán ese payaso. Y yo muerto el miedo, pero oré. Tiene temor, hágalo con temor. Está temblando, hágalo temblando. Tiene duda, hágalo con duda. Que Dios de ninguna manera va a fallar. Porque aunque fuéramos infieles, Él no puede negarse a sí mismo. Él no fallará en hacer lo que prometió. Y Él sabe que somos débiles, pero haga lo que Él le dijo. Él sabe que somos flacos, pero haga lo que Él le dijo. Si Pablo, que era de lo más grande que ve en el Nuevo Testamento, dice que iba con temor y temblor, pero con demostraciones de poder y de espíritu. Para que la fe no fuera en los hombres, sino en el poder del Dios viviente. Óigalo, amigo, esto no es una religión muerta, este es el Evangelio de Jesucristo. Esto no es una religioncita de papá y mamá, este no son los dogmas de los hombres, esto no son las tradiciones de los antepasados. Este es el Evangelio de Jesucristo, la única doctrina que vino del cielo, que es potencia de Dios para salvación. Aquí hay poder de Dios para sanar, poder de Dios para salvar, poder de Dios para bautizar con Espíritu Santo y fuego, y que usted sea
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1: Gracias, Señor, porque a través de tu Espíritu Santo

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verdadera riqueza está con el mero mero de allá arriba, nuestro Creador. Siempre luchemos por agradar a Dios y no al mundo. Esta alabanza es para ti.

0: Bendiciones, familia, que Dios nos los bendiga. 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
2: Bienvenidos a nuestro programa radial Nuevas de Gran Gozo, bajo la dirección de Galván Revival Church y el reverendo Baltasar Dueñas. Damos gracias a Dios por el privilegio de llegar hacia ustedes a través de este su programa radial. Es un placer y gran honor poder publicar las grandes maravillas y milagros que Cristo Jesús está haciendo el día de hoy a través de este ministerio. La Biblia dice en Marcos 16:15, ir por todo el mundo, predicar el evangelio a toda criatura. Cristo dio el mandamiento de que se predicara su palabra por todo el mundo, y este es el trabajo número uno. San Lucas 8:1, y aconteció después que Cristo caminaba por todas las ciudades y aldeas, predicando y anunciando el evangelio del reino de Dios. Lucas 10:1, y después de estas cosas, designó el Señor a otros 70, los cuales envió de dos en dos delante de él a toda ciudad y lugar. Únase con nosotros para hacer posible este trabajo que Cristo mandó, mandando sus diezmos y ofrendas. Para tiempos como estos se necesitan hombres como estos. Ahora con ustedes, el hombre que Dios ha ungido para traer bendición a la gente enferma y necesitada, Reverendo Baltasar Dueñas.
3: Muchas gracias. Recuerde que conforme a nuestro calendario, hoy es día viernes, día 25 de septiembre del año 2026, y estamos con servicios especiales viniendo. Recuerde que los invito a servicio especial el día de mañana, sábado 26 de septiembre. Estaré en West Laco, Texas, en el campamento de Galván Rivarro, hecho ubicada por la milla 6 y carretera 83, a las 6 de la tarde. Servicio especial de Milagrosí. El día domingo 27 de septiembre estaré en Brownsville, Texas, por la avenida Minnesota y la calle Houston. Recuerde, estaré en la iglesia de Galván Revival Church, ubicada por la avenida Minnesota y calle Houston, a las 4 de la tarde, servicio especial de milagros, ahí donde administra la mujer de Dios Irma Coronado. No deje pasar esta oportunidad. También los invito a los 3 días de oración y ayuno, los días 2, 3 y 4 de octubre. Son 3 días de oración y ayuno. Únase con nosotros a favor de la gente enferma y necesitada, y también a favor por la salvación, por la paz y la prosperidad y la salud de nuestra nación, de México, de Estados Unidos, de Israel y de cada nación que es temerosa de Dios. Únase con nosotros a clamar a Dios. Dios le dijo a Moisés, estando en el monte Sinaí delante del pueblo, Dios le dijo a Moisés, santifícame al pueblo por 3 días, porque al tercer día voy a descender sobre ellos. Y el pueblo obedeció y Dios cumplió su promesa y descendió el poder de Dios sobre el pueblo y milagros empezaron a acontecer. De igual manera el día de hoy. También los invito al servicio especial de milagros. El día domingo 4 de octubre estaré en Ciudad Guadalupe, Nuevo León, en el Salón de la Quinta San Jorge por la calle Jiménez número 328, desde las 11 de la mañana horario corrido hasta las 8 de la noche orando por la gente enferma y necesitada. También los invito el día sábado 10 de octubre estaré en Méndez, Tamaulipas, en el lugar del hermano Oscar. Estaré a las 5 de la tarde con servicio especial de milagros. Y el día domingo 11 de octubre estaré en Huejutla, Hidalgo, en uno de los salones donde administra la mujer de Dios Lorena Rafael. Estaremos desde las 11 de la mañana, horario corrido, orando por la gente enferma y necesitada. También los invito a los 3 días de conferencia nacional e internacional, los días sábado 17, domingo 18 y lunes 19 de octubre. Son 3 días de conferencia internacional, festejando en memoria del hermano Galván. Gloria a Dios, porque estos son días de su cumpleaños, gloria a Dios. Y como era muy reconocido y sigue siendo reconocido, este hombre de Dios, el hermano Galván, gloria a Dios, que Dios lo usó para traer bendición a nuestra nación de México, gloria a Dios. Recuerde que estaremos en en el edificio Vida Victoriosa, en la comunidad de Cerrillo Chico, municipio de Suchitepec, Estado de México, donde administra la mujer de Dios Cristina Chico y toda su familia. Recuerde que el día sábado 17 tenemos dos servicios a las 10 y a las 2 de la tarde. Y el día domingo también tenemos dos servicios a las 10 y a las 2 de la tarde. Estaré orando por la gente enferma y necesitada. Y el día lunes 19 de octubre tenemos un servicio, un solo servicio especial. Estaremos festejando en memoria del hermano Galván a las 4 de la tarde. A las 4 de la tarde tendré un servicio muy especialmente. Estaré orando por la gente enferma muy especialmente. No deje pasar esta oportunidad. Cristo lo estará esperando para hacerles un milagro en su vida. También los invito para que hagan una promesa a Dios de $100 o de $1,000 pesos mexicanos para seguir salvando muchas almas para el reino de los cielos y seguir ayudando a la gente enferma y necesitada. La Biblia dice estas palabras en el libro de San Lucas capítulo 8 del verso 1 en adelante. Dice, y aconteció después que Cristo caminaba por todas las ciudades y aldeas, así como lo estamos haciendo nosotros, siguiendo las pisadas del Señor Jesús, predicando y anunciando el evangelio del reino de Dios y los doce con él. Y algunas mujeres que habían sido curadas de malos espíritus y de enfermedades, María Magdalena, que se llamaba o que se apellidaba Magdalena, de la cual habían salido 7 demonios, y Juana, mujer de Chuza, procurador de Herodes, y Susana, y otras muchas que le servían de sus bienes, de sus haciendas, respaldaban al Señor Jesús para los gastos que necesitaba. Sí, Cristo, muchas veces, Cristo rentaba sinagogas, muchas veces Cristo Jesús rentaba lugares para predicar, muchas veces Cristo rentó casas, muchas veces Cristo rentó casas, como lo escuchan. En una de ellas es cuando metieron a un hombre imposibilitado por arriba de la casa y agujeraron la casa o el techo para bajar a esa persona entre 4 personas, gloria a Dios. Y aunque después Cristo tuvo que pagar para componer esa casa o el techo donde hicieron el agujero, pero Cristo muchas veces en el aposento alto donde Cristo Jesús hizo la Santa Cena con los apóstoles, lo rentó, gloria a Dios. Y ahí por un tiempo lo estaba rentando de igual manera a los apóstoles, gloria a Dios. Pero lo más importante es que Cristo Jesús caminaba por todas las ciudades y aldeas ayudando a la gente enferma y necesitada y predicando el evangelio del reino de Dios, salvando muchas almas para el reino de los cielos. La Biblia dice en el libro de Proverbios 11:30, el que salva almas es sabio. El que salva almas es sabio. Gloria a Dios. Y ese es lo que Cristo Jesús vino a este mundo. Vino a buscar y a salvar lo que se había perdido. Gloria a Dios. ¿Qué se había perdido? El hombre espiritual. Y Cristo Jesús vino a buscarlo y a salvarlo. La Biblia dice estas palabras en el libro de San Mateo, en el capítulo 6, en el verso 19. Dice Cristo, no acumules tesoros en la tierra donde la polilla y el orín y las ladrones corrompen, oxidan o roban. Acumula tesoros en el cielo donde las cosas no pierden valor. ¿Saben ustedes que las almas tienen un valor altísimo? Altísimo, gloria a Dios. De tal manera que el que invierte en almas, por eso aquí Cristo está diciendo, acumula tesoros en el cielo donde las cosas no pierden valor. Porque como las almas tienen un valor altísimo, gloria a Dios, ahí está invertido su dinero en las almas que valen muchísimo delante de la presencia de Dios. Dice, y donde no hay polilla ni orín, ni ladrón que puedan corromper, oxidar o robar. Dice, pues donde esté tu tesoro, ahí estará también tu corazón. Y si su tesoro está invertido en almas que están, pertenecen a Dios y que están en el cielo, pues ahí, ahí también está su corazón. Gloria a Dios. La Biblia dice estas palabras en el libro de San Lucas, capítulo 11, en el verso 23. Cristo Jesús dice, el que... En el capítulo 11, en el verso 23, dice, el que no está a mi favor, esto lo dice en la Biblia, versión al día, el que no está a mi favor está en contra mía. El que no ayuda a mi causa de salvar almas para el reino de los cielos le hace daño. El que no está a mi favor está en contra mía, dice el Señor Jesús. El que no ayuda a mi causa para salvar almas para el reino de los cielos le hace daño. Gloria a Dios. Y la Biblia dice estas palabras en el capítulo 12 del libro de San Lucas, en el verso 21. Cristo dice, el hombre que acumula riquezas en la tierra y no las acumula en el cielo es necio. Gloria a Dios. Hacer tesoros en el cielo es a través de invertir en las almas, en salvar muchas almas para el reino de los cielos. Gloria a Dios. Hagan su parte. Dice en San Lucas capítulo 12, en el verso 33, dice, allí en el cielo cualquier tesoro está seguro, porque no hay ladrón que robe ni polilla que destruya. Además, el corazón del hombre está siempre donde está su tesoro. Acumule tesoros en el cielo. Así es como se hacen tesoros en el cielo. Gloria a Dios. Y la Biblia dice estas palabras en el libro de San Marcos capítulo 10, en el verso 33. Cristo Jesús dijo, el que da por amor a mí y por amor al extendimiento del evangelio, yo les garantizo una recompensa de 100 veces más en esta tierra y aparte garantizada la vida eterna. Gloria a Dios. Haga su parte y Dios los bendecirá a ustedes desde ahora y para siempre. Yo llamo esto la gana aquí en la tierra y la gana allá en el cielo al instante, o sea, al momento, al mismo momento surge dos efectos aquí y efecto en el cielo y para siempre. 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El único propósito es de hacer bien, de ser de bendición para ustedes y salvar muchas almas para el reino de los cielos. Y unidos la podemos hacer. Y Dios los bendecirá desde ahora y para siempre. Ahora quiero llevarlos para que escuchen un canto con el reverendo Baltasar Dueñas.

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1: Dime, mi hermano, ¿qué es lo que Cristo contigo?
2: Hace, en 2007, sufrí un accidente yo. Me caí de una camioneta que tenía yo. Y me caí para atrás y yo me quise agarrar de unos fierros que tenía la camioneta. Bueno, ya para cuando caí, ya caí en el suelo. Entonces, traía un dolor en la columna.
1: Es un dolor en la columna.
2: Y me resultó también dolores aquí, mire.
1: En las coyunturas aquí.
2: En las dos piernas. Pues no sé cómo me fui para atrás, como que me quise marear. Entonces, me sentí ahorita que estuve parado allí, ya no me aguantaba, estaba parado y ya me dolía todo. Entonces dije, no, yo me voy a ir para allá a sentarme otra vez. Entonces, no, dije, a mí no me va a ganar el demonio, ¿por qué me va a ganar? Y no, pues ya, gracias a Dios, estoy bien.
1: Cristo te sano.
2: Pronto, ahorita que me vine caminando para acá, venía como con los pies dormidos, como que no podía andar bien, y no empecé a caminar ya bien para allá.
1: Cristo te compuso tu columna por ese golpe que habías tenido, y también de tus coyunturas,
2: sí,
1: tus corvas.
2: Sentía que como que el nervio se me encogía, y no, y ahorita ya no.
1: Ahorita ya no. Oye, Cristo te sanó, mi hermano. Te felicito. Ya le hiciste con Cristo. Una vez más. Una vez más. Gloria a Dios. Un día a la vez. Vamos de día en día. Gloria a Dios. ¿Cómo te llamas, hermano?
2: José Abundis Chávez.
1: ¿A dónde vive?
2: En la calle 5, número 111, en Fraccionamiento Marte.
1: Dios te bendiga, hermano.
2: Tengo otro milagro. Yo me había pensionado de una parte del gobierno. Entonces tenía otra pensión del seguro, o sea, de una empresa privada, y los arreglé también los dos.
1: Gloria a Dios. Y es que para que suelten el dinero a veces le sacan la vuelta, pero Dios te ayudó. Gloria a Dios. Dios te bendiga, mi hermano. Gracias por compartir esos testimonios, estos hechos de Dios. Dele un fuerte aplauso a Cristo. ¿Qué pasó contigo, mi hermana? ¿Qué es lo que Cristo hizo contigo? ¿Qué es lo que Cristo hizo contigo?
3: Pues estoy del azúcar, el colesterol, la presión.
1: ¿Y ahora cómo te sientes?
3: Pues bien.
1: ¿Te sientes bien?
3: Sí, pero sí.
1: ¿Te sientes bien? ¿A cómo venías? ¿Cómo te llamas?
3: María Carmen Romero.
1: ¿Dónde vives?
3: En 23 de noviembre, en Guadalupe.
1: En Guadalupe. Esta mujer, mis hermanos, es una esponja. La unción cae como un rayo sobre ella. La querían levantar y nomás no la podían, hasta le dan 3-4 personas, ya ven, aquí el reverendo David estaba grande y fuerte, mi hermano, pues se iba con si cuando el Espíritu Santo cae sobre la gente, mi hermano, no hay quien pueda levantarlo. 3-4 personas, o sea, porque hay alguien que está sentado y dice, no me la levantan de aquí. Gloria a Dios. Dele un fuerte aplauso, Cristo. Dios te bendiga, mi hermano. Gloria a Dios. Dime, mi hermana, mi amiga, ¿qué es lo que Cristo contigo?
4: Pues yo me dolía mucho mis piernas y pues ahorita que pasé a la oración, sentí que mis dedos me los estiraron, como que me dolieron, y pues gracias a Dios ya los puedo doblar.
1: Dice como que le estiraron los dedos, los pies, y le dolió cuando se los estiraron, y santo remedio, como dicen, era lo que necesitaba. Gloria a Dios. Cristo quitó ese demonio y yo creo que no se quería soltar, por eso sintió ya que le estaban estirando. Gloria a Dios. Pero dijo, ya te dijeron que te vayas y vámonos.
4: Gloria a Dios.
1: Gloria a Dios. Cristo te sanó, mi hermana, mi amiga. Sí. ¿Cómo te llamas tú?
4: Escobar Ramos.
1: ¿Dónde vives?
4: En San Vicente, Las Piedras.
1: Pues ya le hiciste, mi hermano.
4: Sí, gracias.
1: Es lindo servirle a Cristo.
4: Dios te bendiga,
1: Dios te bendiga. Dele un fuerte aplauso a Cristo. ¿Ya? Ok, ahora el otro, 7 veces. Cristo está sanando, hermanos, a ustedes. Yo no vengo a contarles cuentos de hadas, hermanos. Gloria a Dios. 7. Gloria a Dios. Ahora, vamos a los brazos ahora, 7 veces. 1.
0: El 7 es el número milagroso de Dios. 3, 4, 5, 6 y 7. Gloria a Dios. Bien, ahora la otra. Hágase para allá, para no le van a noquear ahí. Gloria a Dios. Ok, levanten las manos 7 veces. 1, 2, 3, 4, 5, 6 y 7. Gloria a Dios. Ahora, oye tu espalda, lo que te molestaba ahí. Gloria a Dios. Gloria a Dios. ¿Qué tanto tiempo tenías ya con eso? Ya tiene muchos días que le dolía. Gloria a Dios. ¿Todo está bien? Ahora haz esto 7 veces. Así es, 7 veces. Exacto. 7 veces. Gloria a Dios. 7 veces. Gloria a Dios. ¿Bien? Gloria a Dios. ¿Bien? Ya, sí. Gloria a Dios. Ya quedó arreglado. Gloria a Dios. ¿Cuántos dan gloria a Dios? Ese es lo que Dios nos permite ver, mis amados. Me gusta lo que dice cuando le dijo Dios a Moisés. Dice, dile a mi pueblo, se santifiquen, santifíquenme los 3 días. Dice, porque al tercer día voy a descender sobre ellos en
5: Esto lo hago para los que están escuchando por la radio o por la televisión. Cintia Salgado Flores, ¿dónde vives?
6: Soy de la comunidad de Chulón Cedro, sección 5, municipio de Huehuetlán.
5: Gloria a Dios, ahí donde vive ella. Gloria a Dios, así como le dijo, así es. Gloria al nombre de Cristo. Ok, hermana Cintia, gloria a Dios. Pégate, búscate. Gloria a Dios. Dice el Señor Jesús, los buscarás y no los hallarás, los que contienden contigo. No nomás son personas, también es la enfermedad que contiende contra usted, que pelea contra su salud y usted, que no quiere que esté bien. Ese es el pleito que tenemos. Gloria a Dios. Gloria a Dios.
6: Gracias a Dios, Dios me sanó, ya no tengo dolor.
5: Ya no tienes dolor,
6: bueno, Cintia. Bueno, me estaba orando, sentí como que alguien me lo se desinflamó, salió.
5: Dice que cuando estaba orando para él, sintió como que algo se como estaba estirando y como que lo despegó de ahí, lo desprendió y salió. Gloria a Dios.
6: Como un choque.
5: Como un choque, como sí, un pleito. Gloria a Dios. El espíritu de sanidad contra el espíritu de enfermedad. Gloria a Dios. Gloria a Dios. Dios te bendiga. Dios te bendiga. Ya tenía el día luchando ella.
6: 3 meses.
5: 3 meses luchando con eso. Gloria a Dios. Se dice muy fácil, mis hermanos. Gloria a Dios. Pues ya le hiciste una vez más.
6: Amén, gloria a Dios.
5: Ella, mis hermanos, se le ve. Esto bueno a ella, a su familia, pero a ella, mis hermanos, ella fue la que me habló por su hermano Fabián, que se. ¿Aquí vives?
2: No,
5: gloria a Dios. Espérate. ¿De allá vienes?
2: Sí, de
5: allá. Gloria a Dios. Ok, checa tu ojo. Si hubo un aumento de una mejoría, gloria a Dios. Gloria al nombre de Cristo. ¿Sientes una mejoría? Gloria a Dios. Sí. Gloria a Dios. Bueno, eso indica que Dios hizo algo y todavía sigue el efecto, mejorando todavía en el nombre de Jesús. ¿Cómo te llamas, Luis?
2: Inocencia.
5: Inocencia. Dios te bendiga. Inocencia. A ver, mira. Gloria a Dios, ¿cómo te sientes ahora? ¿Mejor?
2: Mejor.
7: Se me quitó una carga encima que traía.
5: ¿Se te quitó?
7: Se me quitó una carga encima.
5: Se te quitó una carga de encima, pues ese ya... Ya se lo pusimos al diablo en el espinazo, ¿verdad? Esa carga que no deberías tú de llevar. Gloria a Dios.
7: Me siento ligerito.
5: Mande.
7: Me siento ligerito.
5: Me siento ligerito, dice, pues sí. Es que el poder de Dios es el que da libre y hace, da nuevas fuerzas y nuevas energías. Gloria a Dios. Esa palabra yo la uso. Estaba haciendo antes por allá en los servicios que tuvimos. Dije, yo me siento, antes de que bautizamos, me di la Santa Cena. Dije, yo me siento como un hombre como si acabara de nacer por primera vez en el Evangelio. Gloria a Dios. O sea, livianito, así de ligerito. Eso es lo que trae el poder de Dios. Dios te bendiga. Tú fuiste libre. Gloria, ¿ya tenías con eso?
8: Sí, meses, sí.
5: ¿Meses? Meses.
8: Sí.
5: Gloria a Dios. Y Cristo te acaba de sanar. Sí, la primera vez hiciste esto, hasta gritaste.
8: Gracias a Dios. Ya
5: gracias a Dios. Sí. Ya no.
8: Sí,
5: gloria a Dios.
8: ¿Quién no podía hacer así?
5: Él dice que él no podía hacer, estaba falseado su... Dice que él no podía hacer su movimiento. Ahora,
8: aquí igual no podía tocar porque aquí...
5: Y no se podía ni tocar atrás.
8: Sí.
5: Gloria a Dios. Cristo hizo algo contigo.
8: Gracias a Dios.
5: Gloria a Dios. Y todavía se va a seguir manifestando
8: sí.
5: en ti, porque el poder y el efecto de la medicina que es Cristo, que es su palabra,
8: sí.
5: está, está en tu vida.
8: Sí, señor.
5: Ya le hiciste el momento.
8: Sí,
5: ¿cómo
8: sí,
5: te llamas?
8: Teodoro Hernández.
5: ¿De aquí eres?
8: Sí, soy de aquí, Alba Suiza.
5: Por aquí cerca.
8: Sí, sí.
5: Dios te bendiga.
8: Igualmente.
5: Gloria a Dios.
8: Dios
5: te bendiga.
8: Quiero que doy unas palabras por mi Señor, que le duele los huesos también.
5: Por tu señora.
8: Sí.
5: Padre, quítale ese dolor del cuerpo de su señora, su esposa.
9: ¿Qué? Entre los dos ojos, ahí en esta parte de aquí, es algo que molesta, algo que se crea ahí, gloria a Dios, y por eso perjudica tanto la cabeza como viene al sinusitis, que es como se pronuncia médicamente, gloria a Dios. Y Cristo Jesús la sanó, Cristo Jesús la sanó, se le quitó esa molestia, gloria a Dios. ¿Así es, mujer?
10: Sí, ya no me arde. Me ardí
9: mucho. Le ardía mucho, le ardía mucho la nariz
10: sí.
9: cuando respiraba, le ardía mucho. Y Cristo la sanó. Y también le quitó también el problema, porque eso estaba ligado con la cabeza, dolor de ojos y dolor de nariz, tanto cuando respiraba. Como ustedes le escucharon, Cristo Jesús la sanó. ¿Ya tenía tiempo con eso?
10: Sí, es 5 años.
9: 5 años, no 5 días, 5 años. Y Cristo Jesús la acaba de sanar. ¿Cómo te llamas, madre?
10: Delfina Martínez.
9: Delfina Martínez.
10: Hernández,
9: de aquí de La Herradura. Gloria a Dios. Pues Dios ama la herradura, no cabe duda. Gloria a Dios. Dios te bendiga. Ya le hiciste con Cristo, madre.
11: Ahora vamos a orar. Ponga el agua, el licor, ponga la prenda de su hijo, de su hija. Ponga cualquier cosa arriba de la radio. Dios honra la fe de la persona. Padre, en el nombre de Jesús, como tu siervo me arrimo al trono de tu gracia y tomo autoridad. En el nombre de Jesús, sobre todo espíritu de enfermedad, le hablo y le mando fuera. Ahora yo doy libre al cautivo, sano al enfermo, en el nombre de Jesucristo. Ahora, Padre, yo te ruego en el nombre de Jesús, santifique el aceite, el agua, el licor, lo que os tengan arriba de la radio, santifícalo para gloria de tu nombre, y tu nombre será glorificado. Bendice al padre en el trabajo, la madre en el hogar, bendice a sus hijos en la escuela, en el colegio. Yo ruego por ellos, es lo que tú me has dado, la oración de fe para traer liberación al cautivo y traer bendición a mi pueblo, el cual puede creer tu palabra. En el nombre de Jesús, yo les doy la bendición del Dios Padre Todopoderoso, de Jesucristo tu Hijo y del Espíritu Santo, yo los dejo en tu mano, sabiendo que tú eres bueno para cuidarlos. Ahora, Padre, yo los dejo en tu mano, porque sé que tú eres bueno, en el nombre de Jesús.
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14: Yo vine a este mundo para celebrar. Para celebrar la gran victoria de haber competido con 500 millones de corredores y les gané a todos. Y por eso vine a este mundo. Entonces, vine porque soy un victorioso, porque gané una batalla tremenda. Entonces, vine a este mundo para celebrar. Mi vida en realidad debe ser una celebración. Debe ser un triunfo. Pero viene la contraparte, Satanás no quiere eso. Satanás está ahí para apabullarlo, para complejarlo, para hacerle sentir que es una miseria, que es un donadie, que no hay razón porque usted esté alegre, contento, celebrando en triunfo. ¿Cómo que no? Desde el momento que nací, no nací simplemente por haber nacido. Ya me la jugué, ya competí, ya la gané. Entonces, ¿qué hay después de eso? ¿Qué hacen los victoriosos en los deportes, en lo que sea, después de que han ganado la competencia? Celebran el triunfo, eso es, lo celebran. Entonces, cada ser humano debiera tener un estilo de vida de celebración, no de congoja, ¿sí? ¿Sí me entiende el punto? Y no estoy hablando bobadas, no estoy hablando palabras de persuasión humana, estoy hablando de una realidad que todo mundo puede entenderla. Entonces, vamos a ver algunas características que son propias de quienes realmente están conscientes del triunfo. Y si ya ganamos la competencia casi, vamos a suponer, trayendo esto a esta reflexión. Este país no tiene 500 millones. Tal vez si sumo todos los habitantes del continente americano, hago la suma de los 500 millones. Que usted se ponga a competirle nada más a todos los mejores corredores que hay en esta nación. Una carrera maratónica y que usted anticipadamente sabe que les va a ganar a todos ellos. Saber que es el corredor supremo de esta nación que les ganó a todos los mejores corredores que existen en esta nación, desde el punto de vista humano, dice, pues, ¿dónde está? Eso es muy difícil. En esta nación hay corredores increíbles, a cualquier distancia, 100, 200, 400, 800, 1500, 3000 metros, y no se diga cuando se trata de un asunto maratónico. Bien. Entonces, vamos a ver algunas características de los triunfadores. Dios quiere que realmente triunfar, que está la garantía de triunfar, de celebrar, que viva celebrando. Y si es que voy a vivir celebrando, es que está garantizado que yo voy a tener la victoria. la victoria sobre cada batalla. Y número uno, características que son propias de quienes son vencedores y vivirán en triunfo. Número uno, la fe persistente, lo que decía Anet hace un rato. ¿Por qué no persistir? Una característica de los primeros cristianos, si uno lee el libro de los Hechos, era la persistencia, la perseverancia, la constancia. Y perseveraban, dice la Biblia, desde el capítulo 1. Perseveraban en la oración, perseveraban en la doctrina de los apóstoles, perseveraban en la comunión, en el partimiento del pan. La fe persistente y la creencia firme en el Señor Jesucristo con una total firmeza, que si Él lo ha dicho, Él lo hará. Si Él lo ha prometido, Él lo hará. ¿Y eso cómo se consigue? Ser cristianos con una fe persistente, con una creencia firme. ¿Cómo se logra? Es sencillo. El asunto es vivirlo, es hacerlo. Eso se consigue mediante una relación de intimidad con el Señor, de una comunión firme con Él. Cuando nosotros creamos esa relación de intimidad, le ilustro de esta manera. Si yo hiciera la pregunta para los que somos casados, ¿qué tan firme, qué tan sólido, qué tan fuerte considera usted que es su matrimonio? Donde el riesgo del divorcio, de la infidelidad, casi está extinguido. ¿Qué hace posible eso en un matrimonio? Eso se determina por el nivel de intimidad, de comunión, de cercanía, de fusión que tiene un matrimonio. Eso es lo mismo que determina una amistad que es sólida, que es inquebrantable. Bueno, lo mismo es con el Señor. Conseguir el ser ese tipo de creyente con una fe persistente, venga lo que venga, pase lo que pase, con una creencia que está firme en el Señor Jesucristo, que hay una total firmeza, no hay una micra de claudicación. Eso se consigue porque se ha buscado una relación de intimidad con el Señor Jesucristo. Y Él es quien fortalece mediante ello. Efesios 6:10 dice: por lo demás, hermanos míos, fortaleceos en el Señor y en el poder de su fuerza. Si nuestra fortaleza viene de Él, si nuestro poder viene de Él, entonces estamos parados de manera firme. El triunfador entonces está relacionado con esa plena confianza en el Señor que va más allá de nuestras propias fuerzas. No confiamos en nuestras fuerzas, confiamos en las fuerzas de Él. Nosotros ponemos esa pequeña ración de fuerza que puede estar en nosotros, pero el resto Él la pone. Primera de Juan 5, 4 y 5 dice: porque todo lo que es nacido de Dios vence al mundo. Ahora, ¿cuántos aquí hemos nacido de Dios? Todos los que tenemos la experiencia del nuevo nacimiento. Todo lo que es nacido de Dios vence al mundo. No tal vez va a vencer al mundo. No posiblemente, no, es un hecho. Vence al mundo. Y no debe ser sorpresa para mí, porque yo ya vencí en la competencia que tuve en el vientre de mamá y que la gané. Y por eso llegué a este mundo. Entonces, soy un vencedor. Ahora, en Cristo, con mayor razón. Esta es la victoria que ha vencido al mundo, nuestra fe. ¿Quién es el que vence al mundo, sino el que cree que Jesús es el Hijo de Dios? Entonces, tomemos eso, mis hermanos, busquemos de veras con seriedad, intimidad con el Señor. Anhelémoslo a Él. La gente piensa que ser cristiano es una careta de religiosidad. Y quienes así han vivido piensan que uno es un hipócrita. Muy pocas veces, pero sí me ha tocado en algún momento que alguien diga, todos son una bola de hipócritas, y con mucha satisfacción me puedo parar enfrente de esa persona como lo he llegado a hacer. A ver, momento. Para empezar conmigo, dime, ¿dónde está la hipocresía? Si yo te digo que amo a Dios con seriedad, con sinceridad, y que Él es todo para mí, que lo creas o no lo creas, ese es tu problema, no es el mío. Yo no creo en un Dios de imaginación, de suposición, creo en un Cristo que es realidad y que mora en mí. ¿Y quién puede? Es como si yo tuviera, vaya, una naranja aquí y le diera un mordisco. Y yo les preguntara a ustedes, hermanos, ¿la naranja está dulce, está agria o está insípida? Nadie me podría dar realmente una respuesta correcta bajo vivencia. Solo yo. Porque yo la probé. Entonces, es lo mismo. Si alguien nos llega a criticar, ¡ah, hipócritas! No es cierto. Montón de mentirosos. ¡Ah, simulan! No. Fue Saraí, ¿dónde estás, mami? A lo mejor ni se acuerda cuando era una niña llegando a adolescencia. Una vez me dijo así, medio tristilla, ay, de qué difícil es ser hija de pastor. ¿Por qué? Porque todo el mundo nos está viendo. Y piensan algunos que hasta ni debemos jugar.
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13: Ahora continuamos con el mensaje de hoy.
14: Porque todo el mundo nos está viendo. Sí, y piensan algunos que hasta ni debemos jugar. O quieren vernos perfectos, o quieren que nosotros demos la medida suya. Y siempre nos están viendo. Y entonces yo le dije, qué bueno que siempre nos están viendo. A mí no me preocupa que siempre me estén viendo, para que sepan los que están jugando al cristiano cómo se vive la vida cristiana. Es como si mis hijos me dijeran a mí, oye, papá, ¿y cómo viven los cristianos? ¿Es una ofensa eso para mí? En la actividad de las mujeres, lo he comentado porque me pareció tan certera la respuesta. Había un panel con las dos pastoras que estuvieron aquí exponiendo y Shamita estaba dirigiendo el panel y hace una pregunta. ¿Cómo definir un carácter a la manera de Cristo? O sea, el carácter de Cristo. ¿Cómo definir que el carácter de Cristo está en un cristiano? Y la respuesta me pareció de lo más acertado. Cuando tú das testimonio sin palabras, que tu estilo de vida, que tu forma proyecta a Cristo aún sin tener que hablar. Que la gente misma diga, oiga, oiga, usted es cristiano, oiga, usted tiene algo que no tienen todos los demás. Yo recuerdo una vez en una oficina, simplemente contratar a la persona con honra, sí señor, no señor, dijo ya, en todo el trabajo, todo el tiempo que tengo trabajando aquí, es la primera vez que me tratan así. Siempre me insultan, siempre me gritan, siempre me reclaman. ¿Usted qué es? Soy un pastor por la gracia de Dios. Pero imagínese que hiciera como todos los demás, gritarle, reclamarle esto, aquello, y dice, ah, soy un pastor. ¿Qué es lo que voy a dejar? Bien. Número dos, la total obediencia a Dios. Esto significa que yo no voy a cuestionar a Dios. A Dios no se le cuestiona, a Dios se le obedece. Yo recuerdo uno de los jalones de orejas que yo he tenido de parte de Dios cuando me dijo, cuando yo hablo, no es para ser escuchado, es para ser obedecido. Quizás me jaló la otra y tenía que hacer lo que tenía que hacer y lo que había, me había mandado a hacer. Entonces, total obediencia a Dios. A Dios no hay que cuestionarlo, a Dios hay que obedecerlo. Entonces, el verdadero triunfador procura vivir conforme a la voluntad de Dios y aunque llegue a fallar, procede a arrepentirse y a corregirse. El problema es persistir en el error y en la necedad. Entonces, hay perseverancia, es el deseo, es el anhelo, aún en medio de dificultades, permanece ahí firme cuando vienen las pruebas, aún quizá la persecución. Todos llegamos a ser tentados. Santiago 1:12 dice, bienaventurado el varón que soporta la tentación. Porque cuando haya resistido la prueba, porque la tentación es una prueba, resistido la prueba, porque la tentación es una prueba, recibirá la corona de vida que Dios

ante la tentación. Pero por lo contrario, cuando vencemos la tentación, resultamos ser bienaventurados, a grado que hasta le vamos a decir a la tentación, gracias, porque ahora soy un bienaventurado porque te vencí. Entonces, todo hombre puede ser tentado, pero no todo hombre es corrompido. Por lo tanto, puede haber tentación sin que aparezca la corrupción. ¿Y cómo tener la fuerza para vencer la tentación? Pues eso se determina de la relación que se tiene. Lo mismo ocurre en una amistad, lo mismo ocurre en el matrimonio. Entonces, los triunfadores tienen total inclinación y apego a los dos grandes mandamientos: amor a Dios y amor al prójimo. Los triunfadores son firmes en la esperanza, en las promesas divinas. Esas cosas les son inseparables, venciendo así cualquier adversidad. Son gozosos en la esperanza, son sufridos en la tribulación, son constantes en la oración. El problema es que nosotros somos constantes en la televisión y no en la oración. Bien. Y finalmente, ya me alcanzó el tiempo, la humildad, la mansedumbre, el dominio propio. Procura un triunfador de que estén presentes, reconociendo siempre que todos esos logros, todas esas conquistas en cada batalla, todo ese avance y ese ascender y ir hacia adelante proviene de Dios y se mantiene en esa dependencia del Señor, sumiso, sujeto, sabiendo que Él da gracia o mayor gracia a los humildes, sabiendo que Dios resiste a los soberbios. Así que al que venza es una expresión dirigida a la iglesia. Vencer significa permanecer fiel al Señor Jesucristo y vendrá la recompensa. Triunfar, el triunfo real y poderoso que el Señor nos dice para este mes. Es la parte, triunfar. O sea, estás ya anticipadamente recibiendo de Dios la victoria garantizada en cada batalla. Que tu vida debe ser una vida de triunfo, una vida de celebración. Que las victorias ya están sin duda dadas por el Señor, y Él está en nosotros, nosotros en Él, y todos sus logros los ha entregado a la iglesia. Por eso cuando dice Efesios capítulo 1 verso 15, para concluir, acelero esto. Efesios 1:15 dice: por esta causa también yo, habiendo oído de vuestra fe en el Señor Jesús y de vuestro amor para con todos los santos, no ceso dar gracias por vosotros, haciendo memoria de vosotros en mis oraciones. Me voy a brincar hasta el verso 18. Alumbrando los ojos de vuestro entendimiento, para que sepáis cuál es la esperanza a aquel que os ha llamado y cuáles las riquezas de la gloria.

0: memoria de su herencia en los santos y cuál la supereminente grandeza de su poder para con nosotros, los que creemos, según la operación del poder de su fuerza, la cual operó en Cristo resucitándole de los muertos. Ahora, ¿qué es lo que operó en Cristo y le resucitó de los muertos? La supereminente grandeza de su poder. Es la misma que ha operado en nosotros para habernos resucitado también de la muerte espiritual que teníamos. Ahora, una vez que Cristo es resucitado por la supereminente grandeza del poder de Dios, dice la Escritura que se sentó en lugares celestiales, sobre todo principado, sobre toda autoridad, sobre todo poder, sobre todo señorío, sobre todo nombre que se nombra, no solo en este mundo, sino también en el venidero. Y luego dice el pasaje, y sometió todas las cosas bajo sus pies. Sometió todas las cosas bajo sus pies. Y lo dio por cabeza sobre todas las cosas a la iglesia, la cual es su cuerpo, la plenitud de aquel que todo lo llena en todo. Resumido esto, es lo siguiente. Todos estos logros que el Señor ya hizo, lo ha dado a la iglesia. Entonces la iglesia tiene la garantía de victoria tras victoria, triunfo tras triunfo, celebración tras celebración. De no ser así, no somos la iglesia del Señor. Somos un puñado de gente religiosa nada más. Porque todos los logros son dados a la iglesia. La iglesia entonces debemos erguirnos, debemos levantar la cabeza, debemos echar mano de esto. Si somos un pueblo de gente incapaz, impotente, medrosa, eso no es la iglesia. Eso no es la iglesia. La iglesia se le ha dado la supereminente grandeza del poder de Dios. A la iglesia se le ha dado ya garantizadamente que toda batalla ya está sometida al señorío de Cristo y consecuentemente a nosotros también, la cual es su cuerpo, la plenitud de aquel que todo lo llena en todo. Satanás le tiene miedo a eso cuando nosotros como iglesia concientizamos eso. Victorias ganadas por
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3: Glory, glory, glory, glory, glory. Good morning, brother. Good morning, sister. Les saluda su padre William, aquí en los controles de 1340 Radio Victoria. Estamos contentos porque Cristo vive, ya es un hombre. Amen, mi brother. Vamos a orar para que el Señor lo bendiga en este viernes bonito. Padre, en el nombre de Jesucristo de Nazaret, esta mañana nos ponemos en tus manos. Ponemos en tus manos a los usuarios, los hermanos Cabrera, hermano Israel, hermano Pablo, hermana Mónica, hermano Yacho, a cada uno de ellos, para sus familias, cada locutor, locutora de esta emisión. Señor, síguete moviendo cada uno de nosotros, Padre, en nombre de Jesucristo de Nazaret. Te pido, Señor, por todo lo que se va a hacer en esta mañana, las alabanzas, los cantos que van a salir al aire, las predicaciones que van a salir al aire en este día, Señor, que sean de bendición para todo oyente en esta hermosa mañana. Padre, los ponemos en tus manos, Señor, en esta mañana. Te pido por los enfermos, los hermanos Gabriel, los hermanos Meni, Ramírez, su esposa. Sigue poniendo tu mano de poder en esos cuerpos, Señor. Este hermano Víctor Prado, Cedric Prado, César Prado, por todos los enfermos, Señor, los que están en los hospitales, Señor, te pido por ellos, que pongas tu mano de poder en cada uno de ellos, Padre, y empieces a sanar toda dolencia, Padre. Te pido por las campañas, Señor, que vienen, por todos, Señor, lo que se va a hacer en este año, Padre, que todo sea para la gloria de tu nombre, Señor. Te pido por los que vienen de Ciudad Juárez, Señor, vienen a la escuela, vienen a trabajar. Te pido por ellos, Padre, que los cures con tu sangre preciosa. Por los niños, los jóvenes que van a la escuela, Señor, los que van al colegio, Señor, te pido por ellos, que los cubras con tu sangre preciosa, Padre. Los que van a trabajar ahorita, Señor, los que están trabajando, Señor, bendícelos ahí en su trabajo, Padre. En el nombre de Jesús de Nazaret, Señor, te pido por cada supervisor de cada trabajo, Señor, los dueños de las compañías, te pido por ellos, Señor, si no son cristianos, ahora toca los corazones, Señor, en el nombre de Jesús de Nazaret, te pido por la paz de Jerusalén, Señor, te pido por los presidentes, Señor, que toque los corazones, cada uno de ellos, Padre, en el nombre de Jesús de Nazaret, Padre, por los presos, presas que están escuchando, quizás no están escuchando, Señor, bendícelos, ahí donde los encuentran, Señor, y sigo aumentando esa fe, Padre, en el nombre de Jesús de Nazaret. Padre, por toda la programación de este día, Señor, te la pongo en tus manos, Señor, que todo sea para la gloria de tu nombre. Y todo te lo pido en el nombre de Jesucristo de Nazaret. Y a su nombre, el número, porque los marquen esta día bonita, viernes 2x1-772-8400-915, 772-8400. Lo vamos con una cadena en coritos a través del 1340 Radio Victoria. Y a su nombre.

0: la voz y nada menos de César Johnny. César Johnny, una serie de coritos a través de Talking 40. Ya su nombre, Good Morning. La voz del reporte de los puentes. Bueno, si usted cree en Juárez, al paso a través del reporte Américas, un minuto caminando, línea estándar 30 minutos, dos líneas abiertas, Ready Line 20 minutos y todas las líneas abiertas para que cruce el paso por el puente de las Américas. Puente Santa Fe, tenemos 5 minutos caminando, línea estándar 20 minutos, una línea abierta, Ready Line 15 minutos. Todas las líneas abiertas para que cruce el paso por el puente Santa Fe, mi brother, puente Zaragoza, un minuto caminando, línea estándar 0 minutos y nada menos que la Ready Line 10 minutos para que cruce al paso por el puente Zaragoza, mi brother, puente Santa Teresa, tenemos 0 minutos caminando, línea estándar 0 minutos, Ready Line 0 minutos para que cruce Santa Teresa y al paso a Santa Teresa, bienvenidos a Santa Teresa y al paso, su nombre, maneje con mucho cuidado y camine con mucho cuidado. Aquí lo esperamos en el Talking 40. Vámonos al clima en este momento. ¿Cómo está el clima? Tenemos la mínima de 65 grados en este momento. Para este día, la mínima de 85 grados. Para este día, para esta noche, la mínima de 66 grados. Y para mañana, sábado bonito, la mínima de 89 grados. Por el día, para la noche, 67 grados. El domingo, día del Lord, brother. Día del Señor, vamos a tener la mínima de 90 grados. Por el día, para la noche, 67 grados. El lunes, la mínima de 90 grados. Por el día, para la noche, 69 grados. El martes, la mínima de 86 grados. Por el día, para la noche, 64 grados. El miércoles, la mínima de 81 grados. Por Fahrenheit, a su nombre, 81 grados. Pareja por el día, para la noche, 60 grados. Este es el reporte de los puentes. Reporte la temperatura por cortesía de KBIB 1340. A su nombre, good morning. Dios los bendiga a todos en esta hermosa mañana. Estamos contentos de estar aquí una vez más, un viernes bonito, alegre. Amén. Bueno, pues tenemos programación este día. A las 9:30 tenemos Salud por la Naturaleza. A las 10 de la mañana, Alfredo Sánchez, Voz que Clama en el Desierto. A las 11, el Evangelio de Vida. Y tenemos a las 12, tenemos a Irene Macías, Una Voz del Cielo, a través del 1340 Radio Victoria. Good morning. God bless you a todos en esta mañana. Aleluya. Bueno, pues los piden música bonita. Hoy es viernes, 2 for 1. Aleluya. Alabado sea Dios para siempre. Bueno, pues les piden el dueto redimido, un canto que se llama ¿Cómo te amo, Señor Jesucristo? A su nombre, ¿cómo te amo, Señor Jesucristo? Se llama el canto que quieren. Amén. Y luego les piden otro canto. Amén. Les piden, vamos a ver, el embajador de Jesucristo, el rey ya viene, ya viene el rey, mis hermanos. Aleluya. The King is coming, brother. Ahí viene por las nubes, por ahí ya viene el Jesucristo de Nazaret. Aleluya, lo tenemos. Vamos a ver, tenemos otro canto con, vamos a ver, tenemos más música que lo están pidiendo. Ayer, hoy y mañana con la generación de Jesús, claro que sí. Amén, Dios los bendiga, abuelito tema. Cristo vive con el grupo Adonai, claro que sí. Un saludo para todos los hermanos que nos escuchan por Facebook Live. Ahí está nuestro hermano Jan Majoski, Jan Majorsi. God bless you, brother Jan Majorsi. Ahí el hermano Jamal Majorsi escuchándolos por Facebook Live. Un saludo para todos los que los escuchan por Facebook Live. Amén. Dios los bendiga riquísimamente a su nombre. Y nos vamos con música. El número para que lo siga marcando en este viernes bonito es 915-772-8400, 915-772-8400. Nos vamos con una serie de coritos a través de 1340 Radio Victory. Take it away, brother, you got it. Oh, amén.
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En la voz y nada menos de Pedro Mora, familia mía, a través del Trotting Fury, a su nombre. Good morning, Christian People. Amén, Dios los bendiga a todos en esta hermosa mañana. Bueno, pues estamos contentos. Hoy es viernes, 2 for 1, my brother. La hora de los pancake time. Hasta el caballo está contento. Ayo, Silver. Ahí está el caballo contento en esta mañana. El número para que lo siga marcando es 772-8400-7 de la mañana con 40 minutos. Ya faltan 20 minutos para las 8 de la mañana. La hora del cafecito, la hora de hacer enchiladas montadas a caballo. Ayo, Silver. Ah, me atrevo al burrito, Brother Donkey. Ahí está el burrito, bien contento. Dice que good morning. A Christian Pimpo, dice por ahí. Dios bendiga a nuestra hermana Rosy García. Ya se levantó nuestra hermana Rosy García. Ya está dándole ganas allá a los hot cakes, a los pancake time. El hermano Alfredo es el que está cocinando ahorita. Se levanta a las 6 in the morning. Aleluya, prende el cocedor para hacer los pancakes. Y ahí está ahorita cocinando el hermano y la hermana Rosy, escuchando la radio por internet, www.kviv1340.com, por Facebook Live. Aleluya, ahí están los hermanos ahí escuchándonos por ahí. Un saludo para todos los hermanos en esta mañana, hermanas y hermanos que lo están escuchando a través de 1340 Radio Victoria, Ciudad Juárez. Bueno, Ciudad Juárez, ya se levantaron los hermanos, se levantan muy bonitos, muy bonitos. Se levantan muy tempranito los hermanos. Ahorita andan por allá ya trabajando ahí en las maquilas. Ahí Dios los bendiga a los hermanos de Ciudad Juárez. Aleluya. Gabriel, a los hermanos de la colonia, el barrio alto, por allá que estaban de manteles largos, allá por allá los hermanos de la iglesia, amor de Dios, Dios lo bendiga, mi brother, apenas cumplió 22 años, está chavo el brother, también Dios lo bendiga, los hermanos allá de la pastor de la iglesia, amor de Dios, de Ciudad Juárez, Chihuahua, México, Luis Cervantes, se llama el pastor, Luis Cervantes, Dios lo bendiga. Ahí está la hermana Rosy, dice, hermano Willy, ¿quiere unos panqueques? Le digo, yes, ma'am, all right. Aleluya, no sé qué, no hice nada de eso. Yo invento muchas cosas, así que nomás escúcheme. Yo soy taradilla, I'm a tarabase, ¿ok? Dice los hermanos, vamos a ver, hoy, ¿qué dice? Hoy popusas, hermano Willy, ¿hoy popusas? Hoy va a haber popusas por ahí. Están vendiendo pupusas los hermanos. No sé cuánto las dan, pero las dan muy, muy, muy baratas, baratitas. 20 pupusas por $10.95. No, pues está bien. Pues yo voy a agarrar unas, ¿verdad? 10 pupusas por $10.95, pues está bien, ¿verdad? ¡Ah, su nombre! You got it, brother, hermana. Dios le bendiga, hermano Rosy. Aleluya, ahí está escuchándonos por Facebook Live. El hermano Alfredo, pues ahí está cocinando también. Está él hace las tortillas de harina. Él hace las tortillas de harina todos los domingos en la mañana. Se levanta bien temprano. Pone el cocedor y empieza a hacer las tortillas de harina. ¡Su nombre! Un saludo para los hermanos que lo están marcando. Los piden dos cantos. Bueno, pues muchos cantos los piden, ¿verdad? Los piden el petróleo. ¿Petróleo? Petróleo nomás. Vamos a ver, ¿cómo se dice? Pretorio. Pertorio, amén, con Yesenia de Al. Oh my life, my Lord, Jesus Christ, oh my Lord, aleluya, nomás, le dije petróleo, va. ¡A su nombre! ¡Aleluya! Para la hermana Julia, que ya se levantó, echándole ganas ahorita al radio y por ahí. Luego les pido otro canto con Yesenia Bernal. Descansa ya. No, sí, ese es el que me va. Sí. Parece que ese que me pidió. No, es el otro que se llama, vamos a ver cómo se llama. Bueno, me pidió dos cantos de hermana. Aleluya. Descansa ya. Sí, aleluya. Yo buscaba. Aquí lo tengo apuntado. Come on, William. You're crazy, brother. It's Friday, brother. 2 for 1, ¿ok? Yo buscaba con Yesenia Bernal y Pretorio. Amén. Ese canto también. Aleluya, Señor. Dame más sabiduría para hablar bien los cantos, Señor. En el nombre de Jesús de la salud. A su nombre, you got it, brother. Bueno, la subo la lucha, ¿verdad? A su nombre. Vámonos con música, unos coritos con los hermanos Campos. Cadena de corito número 2, también los pidieron. Amén. Y ya son las 7:44 minutos y nos vamos con los coritos a través del 1340 Radio Victoria.

Méndez saludándoles. Nosotros somos Guardianes del Rey y le mandamos un fuerte abrazo y saludo a la estación de radio, Radio Victoria del Paso, Texas. Hermano.

0: El bocinadero de Yesenia Bernal. Yo buscaba I was looking. Aleluya, a ver nomás en inglés. I was looking, aleluya. Pues hermana Yulay, que ya está tomándose su cafecito. A su nombre, Dios bendiga riquísimamente. Vámonos al primer corte de comerciales. Lo regresamos con más música a través de 1340. Take it away, brother. Good morning.
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2: Glory, glory, glory, glory. Estamos de regreso one more time, brother. Bueno, pues les hacemos esta invitación para mañana 26 de septiembre. Aleluya. Rescatando Almas para Cristo. Mañana va a ser una campañita allá en Canutillo, Texas. Así que les hacemos una gran invitación. 7200 de la calle Junta Drive. Junta Drive. Allá en Canutillo, Texas. Mañana a las 6 de la tarde. Aleluya. Así que si usted puede ir, bueno, pues llévese un alma que no conozca a Cristo. Llévese ahí a los primos que no quieren con Cristo. Lléveselos ahí para que el Señor toque su vida. Va a estar el hermano Gerardo Recio predicando, a nuestro hermano Armando Carrillo. Va a estar predicando allí a su nombre. Así que le hacemos esta cordial invitación mañana a las 6 de la tarde. 7200 de la calle Junta Drive a las 6 p.m. Ok, no falte, lo esperamos. Oh, aleluya. Ahí lo esperamos, ok, ándale pues. Bueno, pues los piden la granjita, aleluya, los piden la granjita.
3: ¿A mí, hermano? ¿A mí me está hablando?
2: No, hermano, es que me dijeron que ponía la granjita y la vamos a poner allá para sister que la pidió, una sister pidió la granjita.
4: ¿Me está hablando, hermano?
2: Una hermana que me pidió la granjita y también quieren escucharle al abuelito. ¡Abuelito! ¡Good morning!
5: ¡Vive mi nieto!
2: ¡Cristo, abuelito! ¡Cristo vive!
5: ¿Quién vive mi nieto?
2: ¡Cristo, abuelito! Mira, el abuelito ya se levantó, no, hombre, ya hizo los pancakes, ya está ahí listo, almorzando el abuelito. Dios lo bendiga. Bueno, tenemos aquí la vaquita, la cow. Ahí está la vaquita. Eso, la vaquita dorada está. Mira nomás. Luego tenemos al león que se enoja por la nada, león enojón, ahí está, león, aleluya. Luego tenemos al becerrito, ahí está Dalilo Becerro, al caballito, tenemos el caballito, al burrito, al bravo donkey. Luego tenemos al elefante, ahí está el elefante, ya contento porque hoy es 2x1. Luego tenemos al pavo real, ahí está el pavo real, nomás, ahí está. Dice, good morning, Christian people, dice el pavo real. Que Dios los bendiga, dice el pavo real. God bless you, brothers. Aleluya, Dios los bendiga. El número para que lo siga marcando es 772-8400-915-772-8400. Dios bendiga a los hermanos que lo vieron por Facebook Live. Ahí está nuestra hermana Lucy García, nuestro hermano Josie, nuestra sister Josie Solís. Un saludo, Julio Durán. nuestra hermana, vamos a ver, Marta Olivia, vamos a ver, Chávez primero, dice, Padre Cristo, hermano Willy, por favor, me pone la alabanza como Zaqueo, claro que sí, saludos para mis hijos, a mis hijos, que Dios les bendiga y los guíe por buen camino, claro que sí, un saludo para los hijos de la hermana, de los hermanos Olivia, que está por ahí, Marta Olivia, Chávez primero, les mando un saludo a sus hijos, que el Señor lo lleve con un buen camino. Claro que sí, hermano. Ahorita le ponemos su canto como Zaqueo. Claro que sí, estamos aquí para servirle. El número para que lo siga marcando es 772-8400-915-772-8400. Amén. Hoy es 2x1. Nos vamos con música a través del 1340 Radio Victoria. El número para que lo sigas marcando es 772-8400.
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0: la voz y la menos, el grupo Juan 316, qué dichoso soy, bonito canto, aleluya. Bueno, este canto lo pidió el hermano, más el hermano Carranza. Hermano Carranza, Dios lo bendiga, ya de por allá de las Cruces de Nuevo México, que por allá están escuchando la radio a través de internet, www.kbab1340.com. Hermano Carranza, ya de por allá de la iglesia, aleluya, que se llama Betel, la iglesia Betel, de allá de las Cruces de Nuevo México, Dios lo bendiga. Riquísimamente, los hermanos de las Cruces, amén, aleluya. Bueno, pues tenemos mucha música que escuchar, amén. Recuerden que a las 9:30 viene su programa Salud por la Naturaleza con los hermanos Aldo Ponce, la hermana Elsa González, y también a las 10 de la mañana viene Alfredo Sánchez, Voz que Clama en el Desierto, a través del 1340 Radio Victoria. Y luego tenemos a las 11, tenemos el Evangelio de Vida. Y luego a las 12 tenemos a Irene Macías, Una Voz del Cielo, a través del 1340 Radio Victory. Dios lo bendiga, Padre Cristo, adelante. Dios lo bendiga, adelante.
1: Dios lo bendiga, hermano.
0: Amén, adelante. Sí, dígame.
1: ¿Sí, bueno, me puede poner un canto?
0: Ah, sí, hermana, claro que sí. ¿Cuál canto quiero escuchar? A ver, dígame. Amén.
1: Un canto que se llama...
0: Amén.
1: Se llama Buscando Obreros.
0: Buscando Obreros, ok.
1: Con el grupo Jesús es el mismo.
0: Jesús es el mismo. Buscando Obreros, Jesús es el mismo. Ok. ¿Algo más, hermana?
1: Sí. Ya.
0: Ok.
1: Y que ore por mi nieta, que la operaron ayer, para que esté su recuperación.
0: Ok. ¿Y cómo se llama su nieta? Amén.
1: Frente
0: al
1: Lisbeth, Rodríguez
0: Reyes. Okay, vamos a orar por ella para que se la siga sanando, ¿ok? Vamos a orar.
1: Sí, hermano.
0: Amén. Ahorita oramos por su... Perdón, ahorita oramos por su nieto, ¿ok? ¿Ok?
1: Sí, hermano. Sí, amén. Está bien. Gracias, hermano. Ándele. Dios lo bendiga.
0: Dios lo bendiga, hermana. Ándele, aquí estamos para servirle. Amén. Amén. Padre, te doy gracias, Señor, por este día bonito. Te pido por la nieta de mi hermana. Señor, tú la conoces... la operación que tuvo, Señor, en nombre de Jesús de Nazaret, que tú seas el sanador, que la sigas sanando, que sigas poniendo tu mano de poder en ese cuerpo y la sanes completamente, Padre, en el nombre de Jesucristo es hecho, y te damos la honra, la gloria para siempre, y a su nombre sea la gloria, a su nombre, Dios es bueno, a su nombre. Don, diga a los hermanos que lo están marcando también, el número, porque lo siga marcando, es 772-8400-915-7284-00, a su nombre. Hey, brother, praise the Lord, brother, good morning, amén. Vámonos con música rápidamente, porque tenemos comerciales, y luego vamos a ir a programación, a través del 1340 Radio Victoria, 1340, aleluya. Take it away, you got it, brother. Vámonos con más música, a través del 1340, y a su nombre.
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0: La voz del grupo, aleluya Jesucristo, aleluya, pues Jesucristo es el mismo, buscando obreros para nuestra hermanita ahí que está echándole ganas ahorita ahí al cafecito. Dios la bendiga, sister. Ábrelos al primer, al segundo corte de comerciales y luego regresamos con más programación a través de 1340. Take it away, brother, you got it.
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1: Glory, glory, glory, glory. Estamos de regreso. One more time, my brother. A su nombre. Amen, brother. Recuerde que a las 9:30 viene su programa Salud por la Naturaleza a través de 1340 Radio Victoria. A su nombre. Después viene Alfredo Sánchez, Voz que Clama en el Desierto. A las 11, el Evangelio de Vida. Y a las 12 viene Irene Macías, nada menos que Una Voz del Cielo a través de 1340. Y lo vamos con más música a través de 1340 Radio Victory. Take it away, brother William. 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

0: Ok, muy bien. Ya ustedes escucharon la bella melodía con una sonrisa de Yesenia Bernal.
1: Sí.
0: Con una sonrisa con Yesenia Bernal. Sí, ya escucharon ustedes. Sí, sí. Vamos a dar una sonrisa. Mire que la sonrisa abre puertas, abre buen, ¿cómo le diré? Es una bienvenida, es un gran saludo, porque si usted va a cualquier lado y lo reciben con una sonrisa, pues ya está viendo usted que hay una aceptación, que la van a atender bien, ¿sí? Entonces, Salud por Naturaleza lo recibe con una muy buena sonrisa. Y aunque estamos en tiempos difíciles, sí, estamos en tiempos difíciles, pero siempre vamos a estar en la mano de Dios, sí. Si estamos con la mano de Dios, todo va a estar bien, estamos seguros, confiados, como esos niños que van de la mano de sus padres y van confiados, y no importa lo que suceda, pero ellos van confiados, así nosotros vamos confiados con el Señor. Y pues para comenzar el programa, vamos a darle la honra y la gloria a Dios Todopoderoso, para que Él sea el que conduzca su programa Salud por Naturaleza y nosotros seamos únicamente el instrumento para poder llegar a ustedes, abriendo su entendimiento, abriendo su corazón. Recuerde que nuestro cuerpo es el templo del Espíritu Santo. Por lo tanto, Salud por Naturaleza considera su programa como el Evangelio de la Salud. Y claro que creemos en los milagros, claro que sí, creemos en los milagros, pero nosotros tenemos que hacer nuestra parte y portarnos bien, no estar comiendo nada que nos perjudique. Todo lo podemos comer, todo podemos comer, pero unas cosas nos ayudan para bien y otras no tanto. Entonces, también Salud por Naturaleza le ayuda a poder tener sabiduría y escoger lo que nosotros necesita nuestro cuerpo. Y déjeme decirle que tenemos la suplementación adecuada para usted. Sí, promovemos un tónico de entrada que yo le llamo el médico general. ¿Por qué el médico general? Porque nos ayuda a cada uno de nuestros sistemas, neurológico, bronquial, digestivo y circulatorio. Entonces, y además, es tan fino que lo puede, es tan fino que es familiar. Toda la familia lo puede aprovechar, desde un recién nacido hasta el más grande de su casa. Todo ser vivo que tenga sistema inmunológico, ¿sí? Lo puede aprovechar. Entonces, tenemos, siempre estamos insistiendo con este tónico familiar para que lo adopte, lo integre en su alimentación. Y no es difícil, porque usted con una cucharada sopera en la mañana a levantarse. Yo lo tengo de buró y cuando ya quiero ya levantarme, que es mi hora de levantarme, le doy un trago, bueno, porque pues la botella es nada más para mí, le doy un trago y tengo una botellita de agua, sí, y le doy otro trago a la botella con agua, le doy otro trago y adiós flojera, me prende. Ya estoy lista para hacer mis tareas, para hacer todo lo que necesito. Así es que yo les recomiendo a las madres de familia que tienen sus hijos y que a veces no se quieren levantar, pues muy buena, aprovechen ustedes que a levantarle a sus hijos, buenos días mi amor, y le dan su cucharada de tónico K21 Canutri, K21 aquí en Estados Unidos y Canutri en México. ¿sí? Le dan su cucharada y su agua y no tiene, no batallan, no batallan, ya se levantan porque ya están con energía, ya Dios flojera, ya todo va a estar bien y va a fluir bien. Y ustedes también van a estar con energía todo el día, porque no son como esas bebidas energéticas que te dan el, te suben y hasta te dan mucha energía y luego te dan el bajón y tienes que estar recurriendo a esas bebidas energéticas que en exceso pues hacen daño, hacen daño. Tuve el conocimiento de un muchacho, de un deportista, ¿sí?, que abusaba de esas bebidas energéticas y le dio un infarto. Le dio un infarto fulminante, no nada que hacer, ahí mismo en su práctica, tomando su bebida energética para tener más energía y dar mayor rendimiento, y pues adiós mundo cruel, ¿sí? 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También por terminar, déjeme decirle que el tónico potencializa su alimentación. Muchas veces la alimentación que nosotros llevamos, pues no, a veces no tiene todos los nutrientes, pero ya debido al desgaste de las tierras, ya no tiene esa... Ya no tiene esa fuerza que tenía antes toda la alimentación. Entonces el tónico le añade esa fuerza que tenía antes. Porque antes, acuérdense que la gente vivía mucho más años y decía, no, eran otros tiempos. Pues claro que sí, eran otros tiempos donde eran las tierras muy fértiles. Y ahora, debido a eso, que las tierras están muy desgastadas y poco cuidadas, pues entonces ya la nuestra comida ya no tiene esa fuerza. Déjeme decirle que nuestra compañía es de Canadá y tiene los mejores laboratorios y todos sus...
1: Muy interesante lo que nos está platicando Elsa, pero la vamos a interrumpir porque tenemos una llamada, Elsa.
0: Ah, bueno, ¿verdad? Pues sí, adelante. Sí.
1: Adelante. ¿Quién está en la línea?
2: Es la señora...
1: Ah, la hermana Armenta, ¿verdad? Hermana, qué bendición que haya podido llamarnos esta mañana para compartirnos brevemente. Sabemos que está usted ahorita ocupada, pero le agradecemos que se haya dado el tiempo para corroborar lo que la hermana Elsa nos estaba compartiendo del K21, Canutri K21. Sabemos que usted toma Canutri K21, también está tomando Inmunocali Booster. Ahorita vamos a platicar rápidamente de cómo trabajan estos dos productos nutricionales en conjunto. Pero qué bueno, hermana, que nos comparta. Usted nos escuchó en la radio y creo, no me acuerdo si era cuando nos escuchó a Elsa y a mí o cuando estábamos en el programa de la hermana Soledad. Y nos escuchó y yo fui a visitarla y usted empezó a tomar el Canutri K21 y el Inmunocal y el Booster también. Pero platíquenos, hermana, y me platicó ahora que fui a llevarle producto, incluso se inscribió en la compañía, la hermana sí. Ya está registrada, ya obtiene su máximo descuento igual que nosotros. Y me compartió ayer que fui a su casa, que fue con el doctor, ¿verdad, hermana? Hace unos días. Cuéntenos, hermana, ¿cómo le fue con esta visita médica y cómo ha visto usted el comportamiento de su organismo antes y después de tomar los productos que está tomando de Canutri K21 e Inmunocali Booster? Sí, hermana, le escuchamos.
2: No, estoy muy contenta y principalmente con mi Padre Dios y con ustedes, que los puso en mi camino para poder yo restaurar mi cuerpo, porque ya andaba yo muy malita en todo mi cuerpo y me sentía muy, muy frágil, muy débil. Entonces, cuando yo me empecé a tomar el tónico y el Canutri, tónico y el otro producto.
1: El Inmunocal y el Booster.
2: Sí, me he sentido muy fortalecida, muy, pues ya con mucha fuerza, y fui con el doctor y me dijo que todo estaba bien en mis laboratorios, todo había salido bien, mi presión siempre estaba batallando para para cuando iba y me chequeaban, siempre salía alta, pero ahora ya, gracias a Dios, que en esta visita que hice en pie, salí con la presión normal. So, yo le voy a agradecer mucho a mi Padre Dios, porque cada vez que me tomo ese producto, le digo que Él es el que me va a sanar a través de ese producto.
0: Amén.
2: Porque
0: amén.
2: Estoy muy bien, pero hay veces que sí sé, pues siempre va a haber problemas, pero uno se fortalece en su palabra de Él y se va. Porque eso es lo que quiere el enemigo, ponernos así, que no estemos bien, pues para la honra y gloria de Él.
1: Amén, amén.
0: Señor. Amén, amén.
1: Sí, y a mí me impactó mucho que me compartió usted, que dice, siempre me iba mortificada con el doctor cuando tenía visita, porque me iba a decir que traía la presión alta, decía, hasta me mortificaba cuando iba con el doctor, dice, y ahora que fui, me dijo que mi presión estaba normal, y pues qué gusto, hermana, qué gusto, como dice usted, es un medio que Dios da para amén. Poder, nos puede curar hasta con agua, con nada, con amén, todo, también aquí Willy, mire, Willy está levantando su botella de Canutri con
0: K21, está convencido,
1: sí, que la otra vez me iba a tomarla yo porque pensé que era la mía, me dijo, no, es la mía. Oiga, hermana Armenta, le agradecemos mucho su participación y su tiempo, muchas gracias por su... Y oramos por usted y por su esposo, por su familia, por sus hijos, y que Dios la bendiga, y que qué bueno que está restaurando su salud. Y sobre todo la hermana Armenta me platicó que está poniendo atención en su alimentación. Eso, y obviamente se está alejando de los carbohidratos cargados y pesados de azúcar que nos dañan, como la harina, el pan, el arroz. Sí podemos comerlos, pero comerlos con moderación. El doctor Circe, autor de la alimentación de la zona, dice que esos alimentos que son cargados de azúcar, no que nos los quitemos, pero que los comamos como si fuera pimienta. Así ¿y cómo es. Comemos la pimienta? Poquito, ¿verdad? Y hay que comer más de todo lo que es rico en fibra y que tiene vitaminas y minerales como todas las plantas verdes, ¿verdad? Y las frutas y las verduras. Hermana Armenta, le agradecemos su participación y su tiempo. Muchas gracias y le mandamos un abrazo desde aquí de la cabina de KVIB Radio Victoria. La hermana Elsa no pudo estar ese día en su casa porque se perdió, pero ya en cuanto haya oportunidad vamos y la visitamos para que la conozca. Que tenga muy bonito día.
2: A ustedes y bendiciones para todos los hermanos que se encuentran ahí echándole ganas, y a Willy, a la hermana Soledad, a todos sean bendecidos en mi Cristo Jesús, y a ustedes que en este día los caminos se limpien para ustedes y sean bendecidos en sus trabajos.
1: Amén. Muchas gracias, hermana Armenta.
0: Bendiciones.
1: Igual para usted.
2: Pues mire,
1: amén. Pues mire qué gusto que tenemos personas que nos han escuchado en el radio y que están experimentando un cambio. Y sobre todo algo muy importante como el hermano José Manuel Elsa, que tiene 76 años y él también siempre estaba preocupado por la presión. Y desde que toma Canutri K21 su presión se ha regularizado. Y no hay, la cuestión ahí es el potasio y el magnesio, que son dos minerales muy importantes, Elsa, que tienen que ver con el buen funcionamiento de nuestro organismo, y que si usted tiene un adecuado suministro en su cuerpo con la alimentación del magnesio y el potasio, pues entonces van a trabajar en conjunto para que haya una buena presión. Y al tomarlo de diario, se supone que lo debemos de hacer de los alimentos. Pero ¿por qué tenemos que tomar suplementos y suplementos buenos, Elsa? Porque a veces no comemos como debemos. O por la sobreexplotación de los ciruelos, los alimentos ya no vienen ricos en nutrientes como antes. Entonces,
0: no se tienen los nutrientes, pero no la fuerza.
1: No la cantidad, ni la cantidad. Sí.
0: Y el tónico K21 le da esa fuerza que antes, acuérdese que dice en la palabra de Dios todo lo que vivían, decía yo, pero ¿cómo vivían tanto? Y ahora dicen que vivimos mucho ya cuando son 100 años. Pues no, pues si allí vivían, lo menos que vivían eran 300.
1: Fíjese nada más, Elsa, pero tiene que ver con la nutrición adecuada que tenían en aquellos tiempos, que todo era natural, y en la actualidad, pues ahora, por lo que les decía yo, por la sobreexplotación de los suelos, y porque a veces por el ritmo de vida, aunque sepamos que debemos de comer balanceado, pues no tenemos, no nos detenemos a hacerlo, porque andamos corriendo, ¿verdad? Y nuestro cuerpo funciona El estrés, estaba leyendo o escuchando ahorita un doctor, el doctor Hugo Palafox, que hablaba sobre el canutri precisamente, y el estrés, que el estrés es muy importante para que funcionen bien nuestras hormonas, nuestros órganos, nuestros también sistemas, pero hasta un límite. Dice, es como, por ejemplo, estirar unos juegos de esos de alambre que se estiran y regresan, y se estiran y regresan, y se estiran y regresan. Sí. Dice, así es, con el estrés necesitamos cierto nivel de estrés para que nuestra...
0: Un equilibrio.
1: Si no tuviéramos una homeostasis, ¿verdad? Sí. Que es un equilibrio. Miostasis. Dice, si no tuviéramos esa homeostasis o esa homeostasis, pues entonces... se rompería ese juego.
0: Ese equilibrio.
1: Ese equilibrio, dice, entonces, mientras todo vuelva a la normalidad, con una adecuada nutrición, con descanso, el sueño
0: también
1: reparador, importantísimo.
0: Importantísimo.
1: Si no dormimos, si no comemos bien, si trabajamos de más, si forzamos nuestro cuerpo, se rompe. Ese equilibrio se rompe, ese juego que se estira y que regresa, que se estira y que regresa.
0: Correcto.
1: Pues llega un momento en que se estira y se rompe.
0: Cierto.
1: Sí, es como cuando nos da un esguince, ¿verdad?
0: Ándele.
1: Yo me acuerdo cuando me dio un esguince, me dijo el doctor, no hay que operarlo porque, dijo, tiene un esguince. Dijo, el esguince es como el ligamento, se le estiró. Dijo, pero no se le rompió.
0: Eso.
1: Me dio tratamiento para que todo se restaurara. Dijo, pero si se le hubiera roto, ese ligamento lo hubiéramos tenido que operar.
0: Imagínese.
1: Sí. Entonces, mientras nosotros cuidemos que no se rompa el equilibrio, ¿verdad?, que le demos al organismo los adaptógenos. Adaptógenos es algo muy importante de la naturaleza. Uh-huh. Aquí tengo la definición de adaptógeno. Son sustancias naturales, los adaptógenos presentes. Ustedes, últimamente se escucha mucho de adaptógenos.
0: Así es.
1: Son sustancias naturales presentes en ciertas plantas, en hierbas, raíces y hongos, que ayudan al cuerpo a adaptar al estrés físico, mental y emocional y a recuperar el equilibrio. ¿Cómo funcionan estos adaptógenos que tienen las plantas que tiene Canutri K21? Porque Canutri aquí habla de hierbas, raíces y hongos. El K21 tiene el hongo chitaque, no nomás el magnesio y el potasio, sino el hongo chitaque, que son plantas con adaptógenos que regulan el estrés. Funcionan no nada más regulando el estrés, sino también un apoyo hormonal. Pero vayamos al estrés nuevamente, Elsa. Ayudan a modular la respuesta del organismo ante situaciones de tensión o cansancio. O sea que si estamos cansados, si estamos agotados, si nosotros tomamos suplementos en nuestra alimentación, que componentes importantes como el magnesio y el potasio, Elsa, pues ese cansancio se restaura, y con el sueño y con una adecuada alimentación. Pero si forzamos nuestro metabolismo, pues entonces después ya vienen daños. Sube el cortisol, se dañan los órganos y tenemos que...
0: Y es
1: tener
0: una cadena.
1: Sí, una cosa es...
0: Va con otra.
1: Pero tenemos Canutri K21, esta fórmula que está ayudando a mucha gente, así como nuestra hermana Armenta. 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
0: Exacto.
1: Personas. ¿Quién necesita Canutri K21, Elsa?
0: Todo ser vivo que tenga sistema inmunológico. Si usted tiene una mascota que está delicadito y ya tiene edad y todo eso, pues también se le puede dar. Yo se lo di a nuestras mascotas, Lick, y viera qué saludable y qué agradecidos son, porque ahora con sabor mango durano les encanta.
1: Pues yo me acuerdo, mi amiga Mariela, la colombiana que vive en Chino, California, Elsa, su perrito estaba muy malito. Uh-huh. Y le abría el hocico al perrito y con una jeringa desechable, sin aguja, obviamente, ¿verdad? Le aventaba el chorro de Canutri K21 y el perrito se levantó.
0: Ah, Así
1: fíjese,
0: es.
1: Fíjese nomás, se levantó. Pues es la nutrición a nivel celular.
0: Yo también tengo ese testimonio que dije yo, wow, en lugar, nos ahogamos mucho. Oiga, la consulta del veterinario cuesta mucho también. Entonces ahí nos ahogamos todos. Las plantas, licenciado, incluso. Yo tenía, porque pues yo no soy muy dada a atender a las plantas, y a mí me recomendaron en una casa que rentaba la higuera, y me dijo, ay, se la encargo, que este y que el otro, ya ve qué higos tan ricos daba.
1: Ah, sí, sí,
0: pues cuando ya me di cuenta, ya se me estaba muriendo, y dije, ¿y ahora qué voy a decir? Pues le compartí al árbol nuestro tónico y revivió. Y ¿Qué higos tan sabrosos dio en esa temporada que yo le compartí al árbol? Bien agradecido, me dio unos higos excelentes.
1: Esa es nutrición a nivel celular, que a todo ser vivo nos puede ayudar.
0: Amén.
1: Y mire, quiero comentar algunos beneficios porque quiero hablar poquito del Canutri, del Inmunocali y del Booster, Elsa.
0: Ajá.
1: Pero comentar algunas de las cosas que tiene el Canutrica 21, los ingredientes, pero también, sobre todo, ¿por qué a mucha gente le ha ayudado el K21 a regular la presión? El magnesio y el potasio juntos, sobre todo el K21, tiene citrato de magnesio.
0: Así
1: me
0: es.
1: Estaba viendo un video del naturista Frank Suárez, que ya falleció. Decía, el citrato de magnesio, de todos los magnesios que existen, es el que más se encuentra en la naturaleza.
0: Amén.
1: Y que más se absorbe, porque hay otro que venden en muchas tiendas, que es el óxido. Y cuando usted compre ese óxido, es muy poquito, decía los estudios que se han hecho sobre magnesio, nomás se absorbe un 10% o menos, Elsa. En cambio, el citrato magnesio es el que tiene el Canutri K21 y el que se puede absorber con mayor cantidad. Miren lo que nos ayuda la unión de magnesio y potasio. Mejora la presión muscular con mayor cantidad. Miren lo que nos ayuda la unión de magnesio y potasio. Mejora la presión muscular, la función muscular, regula.

0: previenen calambres, fatiga y debilidad al facilitar las contracciones y relajación de los músculos. En el sistema nervioso, el magnesio y el potasio que tiene Canutrica 21, Elsa, nos ayuda a reducir el estrés y la ansiedad, mientras que el potasio ayuda a transmitir los impulsos nerviosos, o sea que trabajan sin sinergia. Control cardiovascular. El magnesio y el potasio que tiene el Canutrica 21 les ayuda a regular la presión arterial y equilibrar los líquidos corporales al contrarrestar el exceso de sodio. O sea que hace que el potasio se meta a la célula, ¿sí? Que no ande afuera de las células y que el sodio salga. ¿Y quién regula? ¿Quién es el referee que regula eso en la pared celular? El magnesio es como un alguacil, ¿cómo qué?
1: Referee.
0: Un referee que está ahí controlando. Y eso lo tiene el Canutrica 21. Y aparte tiene yodo, que es un alimento para la tiroides. No es como las medicinas, la levotiroxina, otros medicamentos que recomiendan para la tiroides. No es medicina, es nutrición que le va a dar a nivel celular.
1: ¿Y cuántas funciones tiene la tiroides, licenciado?
0: Imagínese.
1: Una glándula tan chiquita.
0: Imagínese, pero tenemos que cuidar. Pero cuando sobre los niveles altos de cortisol, ¿verdad?, se elevan, pues empiezan a dañar nuestros órganos. Por eso precisamente tenemos que tener ese equilibrio, esa homeostasis, ¿verdad? Sí. Con estos adaptógenos que nos dan los nutrientes que tiene Canutrica 21. Algunas de las plantas que contiene, aparte de los minerales, Elsa, es el brócoli, las semillas de brócoli. Contiene también boro, que es un mineral que hace que se absorba el calcio en los huesos. La manzanilla, que tiene propiedades antiinflamatorias, digestivas, sedantes, tranquilizantes. Y también tiene rodiola, que la rodiola es una de las plantas adaptógenas que ayuda a quitar la ansiedad, a relajar, a controlar el estrés físico y mental. O sea que nos calma los nervios el K21.
1: Es
0: tranquilizante, pero a la vez nos da mucha energía, sin afectarnos como la taurina o la cafeína en exceso que tienen las bebidas energéticas, que como usted decía, pueden dañarnos. 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
0: 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Y pues antes de que se nos acabe el tiempo, que ya nos quedan poquitos minutos, yo quería hablar del inmunolocal, porque casi no hablamos por inmunolocal, porque estamos tan emocionados con Canutrica 21, que es una fórmula que a todo mundo nos va a ayudar para tener. Voy a repasar los beneficios de Canutric: más energía,
1: mejor descanso
0: y menos estrés. Con una fórmula rica, ya que la yo tiene, sí. Willy no deja de tomarse su Canutric, ¿verdad? Sí. Siempre lo tiene ahí junto a su...
1: área de trabajo,
0: ¿verdad?
1: Y por eso tiene ese ánimo y esa energía y esa sonrisa encantadora que a todos nos gusta.
0: No, el hermano William, que no tomara Canutri, de todas maneras tiene todo eso,
1: pero
0: ¿verdad? Que
1: tiene,
0: Dios se lo dio.
1: Ahora
0: tiene esos adaptógenos, ¿verdad? Que le ayudan a que fortalezca más su organismo para que siempre esté contento. Dios se lo mandó, ¿verdad? Porque Dios es el que mueve todo, es el que tiene control de todo, es un Dios soberano y que nos ayuda y que hay que confiar en Él y Él nos da lo que necesitamos, ¿verdad? Bueno, miren, inmunolocal es una proteína bioactiva. ¿Qué quiere decir esto bioactiva? Como la leche materna. Bioactiva quiere decir que tiene las condiciones para penetrar membrana celular. Mire, la leche de vaca que compramos en la tienda nos sirve como alimento, pero como ya la pasteurizaron, la sometieron a mucha temperatura para que sea segura para el consumo humano, Elsa, entonces pierde las condiciones, no sirve como alimento, pero ya hay algunos componentes como la poquita cistina que tiene, un aminoácido, no logra penetrar membrana celular. En cambio, cuando la mamá le da pecho al bebé, le da la proteína bioactiva y son proteínas ricas en cistina, un aminoácido que forma una medicina muy poderosa que se llama glutatión, que es el ave, yo digo siempre, es la abeja reina de los antioxidantes. Haga de cuenta que la vitamina A, la vitamina C, la vitamina E son abejitas obreras, pero el capitán y el general es el glutatión. Pues se produce cuando la mamá nos da pecho. ¿Y qué hace? Se ha demostrado que las células cancerosas las convierte en agua y las eliminamos por la orina. Por eso le dieron patente como terapia de para cáncer. Ayuda a producir

0: producir células de defensa, a fortalecer nuestro sistema inmunológico y a producirlo, todos los ejércitos que tenemos, y ayuda también a desintoxicar nuestro hígado, el saque ese laboratorio de nuestro cuerpo. Entonces, ha ayudado a mucha gente con enfermedades autoinmunes. ¿Qué son las enfermedades autoinmunes? Donde el sistema inmunológico se confunde porque ve deterioradas las paredes celulares y ataca al organismo en artritis, en diabetes, en lupus. Son enfermedades autoinmunes. Pues, ¿qué hace el inmunocal? Ayuda a regular nuestro sistema inmunológico, todos nuestros sistemas, para que funcionen bien. Es un alimento, mire, así poquitas palabras, es un alimento de lujo inmunocal para el sistema inmunológico. 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Ahorita ya se nos acabó el tiempo. Pero el próximo programa vamos a dar más detalles de esto. Despídanos, Elsa, porque ya no hay ya no hay oportunidad de hablar más, pero háblenos y le damos más detalles. Si tiene alguna persona con una situación difícil de salud, no nomás de Erika Nutrica 21, sino también con Inmunocal y Booster, va a ayudarle a que esa persona restablezca su salud. Que tengan muy bonito día y Dios los bendiga. Y Elsa nos despide dando los teléfonos.
1: 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Bendiciones. Hasta el último segundo. Bendiciones. Bueno.

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1: Praise the Lord, alabamos al que vive para siempre, a nuestro Señor y Salvador Jesucristo de Nazaret, saludando a toda la gente bonita con la gloriosa paz del Salvador del mundo. El Salvador del mundo es Jesucristo, Yeshua HaMashiach. A toda la gente bonita que nos escucha en estos momentos a través de la sintonía, ¿verdad?, de la radio. A toda la gente que nos escucha también en los penales, los que están en el Tuna Camp, los que están en la Tuna Federal Penitentiary, los que están en Otero, los Cerezos, cómo no, saludamos a toda la gente que está en los Cerezos, a toda la gente que nos escucha por internet, si nos siguen escuchando allá por California, por algunos lugares de California, mandamos un saludo a toda la gente bonita, aún a la familia García de allá de California que nos mandó, aún cuando apenas comenzábamos el proyecto de los ladrillos para el muro del jubileo, nos mandaron unos ladrillos allá de California. Bendito y alabado sea el Señor Jesucristo. El Señor es bueno, el Señor es grande. Y el Señor nos permita la vida, la salud para el próximo año. Tenemos pensado, orado, volver a la carpa. Bendito sea el nombre del Señor Jesucristo. Porque los tiempos para la gente que venga a Jesucristo son ya, todo está poniéndose más candente allá en el Medio Oriente, al igual que Rusia, los rusos. En una ocasión los norteamericanos decían, the British are coming, pero hoy los rusos son los que, conforme a la profecía de Gog y Magog, ahorita por las fuentes de inteligencia del CIA están poniéndose en alerta lo que es España, Italia y Francia, que temen unos ataques de los rusos. Pues los rusos, ya que van a jugar una parte muy importante en la profecía, están jugando una parte muy importante en la profecía, van a tener que llegar a las puertas de Israel. Porque Ezequiel 38 dice que ya les ha tirado el anzuelo. O sea, así como el pez, ¿verdad?, que anda muy contento, quizá anda con bastante hambre. Y está el anzuelo, ahí está muy antojado la worm, el gusanito, el worm, ¿verdad? Está muy, muy atractivo y el pez lo ve, pero no sabe que le espera un anzuelo terrible. Y así lo marca Ezequiel en su programa Voz que clama en el desierto, la voz profética del momento. Recuerde que ahorita están en alerta España.

lugares que nos escucha. Quizás están escuchando algunos lugares donde ha habido efectos por el agua severamente. Y pues queremos hablar un poquito de esta naturaleza. Pero ¿quién tiene los designios para la naturaleza? ¿Quién tiene los designios o quién manda los designios a la naturaleza? Dice en el nombre poderoso de Jesucristo de Nazaret, capítulo 37, verso 12. Voy a abreviar bastante para llegar al verso 12 de ese capítulo 37. Cuando el hombre de Dios, Eliú, sigue exaltando a Dios o a Elohim y sigue reprendiendo a Job. Estos supuestamente tres amigos de Job, pues lo que hicieron fue darle una reprendida a Job, una reprendida después de que habían muerto sus 10 hijos. Su mujer lo había abandonado, su mujer le había dicho, maldice a tu Dios y muérete. Quedó en la calle Job después de haber sido un hombre tan próspero. Y aparte de eso, pues quedó enfermo con una sarna que le vino. Y dicen que aparte de la sarna, de tanta costra, pus que tenía en su cuerpo, tenía la enfermedad del elefantitis. Elefantitis es una gordura, una inflamación al cuerpo no natural. Hay obesidad, pero el elefantitis es una cosa, exageración, como el hombre está con una obesidad tremenda, las canillas, las manos, las piernas. Bueno, es algo muy terrible. Más aparte una sarna de la mollera a sus pies, de los pies a su mollera, más aparte el dolor interno. Escuchen muy bien, gente bonita, el dolor interno, la agonía espiritual, la agonía del alma, la agonía mental. Cuando dice que aún su esposa desconoció su aliento, cuando dice la Biblia que aquellos hombres que no tenían ni nombre, le escupieron a Job, ya no era ese Job. Y aquí Eliú, en este capítulo 37 de Job, Eliú exalta al Señor y a la vez sigue reprendiendo a Job, como si Job tuviera la culpa de que se le hubieran muerto los 10 hijos, tuviera la culpa, ¿verdad?, por lo que le estaba pasando en su vida. Era un designio de Dios muy duro, pero era un designio de Dios, y queremos hablar de los designios de Dios de la naturaleza. Pero se me viene a la memoria, el miércoles di testimonio tocante, ¿verdad?, de cuando el Señor dice que por haberse multiplicado la maldad, el amor de muchos se va a resfriar. Y este testimonio ya se lo había compartido, no recuerdo a quién, durante la semana, porque en verdad mi trabajo y el suyo también como creyente es dar testimonio, hablar la palabra a diestra y a siniestra, y así procuro hacer. No crea que solamente por el micrófono de la radio, de la televisión. Es como anoche estuvimos en el condado, en el Enex, y tanta necesidad que hay por donde quiera. Pero les daba el testimonio que hay que tener cuidado cuando la vida del hombre se está enfriando. Y les daba testimonio, esto era ya por los 70s, este predicador 70s, los 80s, usado muy fuertemente por Dios. Y este hombre tenía una manera muy única de levantar su mano y ponerla sobre los enfermos. Y muchos enfermos sanaban y algunos recibían milagros. Y pues él y su esposa venían de cierta campaña, iban para su hogar, y en la carretera pues un hombre irresponsable, ebrio, los chocó frente a frente, se cruzó el carril. Y quedaron tendidos, ¿verdad?, juntos, o sea, la esposa

0: y él quedaron tendidos cerquitas, o sea, bueno, prácticamente uno arriba del otro. Pero la esposa era la más herida y ella sentía morirse. Escuche muy bien, hermano, hermana, siervos, siervas, pastores, evangelistas. Voy a hablar de la naturaleza, de la bravura de la naturaleza, pero se me viene al corazón al acordarme de Job, al leer Job 37, y que Eliú, ¿verdad?, dice estas palabras. Y ¿cómo es que le decía la esposa a su esposo predicador? Por favor, muriéndose ella, moribunda, le dice, por favor, levanta tu mano, levanta tu mano, como lo haces en las campañas, y ora por mí, porque me siento morir. Me siento morir, no me quiero morir. Y el esposo también, herido de gravedad, se esforzó y levantó esa mano así como él era, como única manera que él levantaba su mano, su brazo, y la puso sobre su esposa. Y cuando estaba orando, pues los dos desmayaron. Pero más bien él desmayó, no sé, estaría perdiendo mucha sangre, pero ella no desmayó, ella murió, pero él no se enteró en el momento. Cuando ya en el hospital se está recuperando un poco el evangelista, escuche muy bien, porque esto le está hablando al corazón de alguien, le está hablando a su vida. Y daba el testimonio el miércoles y se me viene a la memoria darlo una vez más. Porque dice que por la maldad, por haberse multiplicado la maldad, el amor de muchos se iba a resfriar. Pero cuando estudiamos ese verso que está ya en Mateo 24, 12, vemos que dice que se van a enfriar del amor de Dios. Pero ¿cómo nos podemos ya no tener ese amor hacia Dios? No tener el amor a la obra de Dios. No tener el amor a las almas. Entonces este predicador le dijeron, ¿verdad?, cuando se estaba recuperando apenas, y porque él preguntó, ¿cómo está mi esposa? Y le dijeron, ¿verdad?, que había fallecido. Y él en ese momento de impacto a su vida, debilidad física, debilidad moral, debilidad espiritual, debilidad emocional, nunca haga decisiones en su vida, hermano, hermana, amigo, amiga, cuando las emociones estén turbadas. Nunca haga emociones, nunca haga decisiones bajo las emociones. Siempre haga la decisión que va a ser bajo la guianza del Señor. En ese momento, ese predicador dijo, jamás te vuelvo a predicar, Dios. Jamás. Sabiendo, el predicador que Dios lo usaba para con las almas, que Dios jamás nos llamó a nosotros los predicadores para el provecho nuestro, aún para que sanen los nuestros. Muchas veces no sanan los nuestros, y le podrá pedir con todo el corazón al Señor y parece ser como que no hay mejoría, pues duró años sin predicar. Estaba frío. Ya el amor se ve enfriado hacia Dios. Pero gracias al Señor que este predicador se restauró. Fue restaurado por el Señor Jesucristo. Llegan momentos y va a haber momentos más difíciles de las que atravesamos. La gente no va a querer la sana doctrina. La gente va a querer la mentira, la gente va a amar la mentira, la gente va a amar las vanidades. Tenemos que determinarnos a terminar la carrera. Ayer que iba a Lenox, que iba en la tarde ya, había terminado de llover fuerte, pero ya estaba muy tranquilo todo. Le dije a mi esposa, voy a Lenox, voy a un rato al condado. Cuando salí y me subí al carro, que por la gracia y misericordia de Dios manejo, se me venía a mí en mi espíritu y me hablaba yo mismo. Yo sé que voy a ir y voy a marcar la diferencia, aunque sea a un solo hombre. A un solo hombre le voy a marcar la diferencia, porque el poder de Dios y la palabra de Dios están en mí. Y vaya, que si lo que usted quiere y lo que usted se determina, se cumple. Así que siervos, quizá le habla un siervo allá donde llovió tanto que se le goteó todo el templo. Se goteó el piso, es completo soquete. Pero ahí están las sillas, ahí está ese púlpito, ahí está dos, tres hermanos que le dicen, ¿cuándo va a ser el próximo culto, pastor? Aleluya, gloria al Señor Jesucristo. Recuerdo, antes de empezar a leer, recuerdo una ocasión que nos llovió, pero no ni nos avisó el Señor en un jubileo en el estadio de la Buy. Esa ocasión, yo estaba para predicar el domingo, otro siervo había de predicar el sábado, y era sábado cuando se abrieron las cataratas. Y corríamos, y los músicos, y el sonido, y ni tiempo ni de poner los tremendos plásticos que van preparados los músicos. Estábamos empapados. Y se anunciaba agua el 85% para el domingo, y se veían los rayitos. Ya ve cómo ponen ahí en el app. Thunderstorms. Y viene un grupo de personas, de hermanos, más bien hermanas, pero remojados. Y me dicen, aquí estamos, pastor, mañana le seguimos. Gloria al Señor. Llegamos a la casa, mi esposa, mis hijos, y sigo viendo allí que era el 85% de probabilidades de lluvia y con tormentas. Y le dije a mi esposa, en ese tiempo vivíamos rentábamos una casa con un den muy grande. Recuerdo que había dos escritorios y había todavía lugar ahí para un sofá y para un equipo ahí de hacer ejercicio, etcétera. Y le dije, voy a orar y le voy a pedir a Dios que por favor no llueva. Estoy muy cansado. No sé si oré mucho, poquito. Y me puse de rodillas. Y le empecé a pedir al Señor. Señor, los expertos dicen que va a llover, Señor. Señor, por las almas. No por nosotros, Señor. Hemos invertido miles. Porque cuando hacíamos el evento en el estadio eran miles. Yo mismo me quedaba sorprendido cada año cómo el Señor suplía. Recuerdo que mi pastor, en aquel tiempo, hace muchos años atrás, mi hermano Amador Valenzuela, yo ya pastoreaba, pero siempre le pedía consejos. Una noche del jubileo le dijo a la congregación, le dijo, los felicito porque ustedes tienen un pastor muy atrevido y de mucha fe, porque me quedaba maravillado aun cuando en una ocasión, y yo sé que esto le está ayudando a los siervos. A los siervos. Recuerdo un año que aquel que nos rentaba el equipo le entró una depresión y faltando dos semanas me manda a decir con su ayudante que no nos va a hacer el evento. 2 semanas antes del jubileo y no nos va a hacer el evento. Ya teníamos el presupuesto, sabiendo que si íbamos con alguien más iba a ser un dineral extra. No me quedó opción más que ir a cierta compañía aquí del Paso y les dije tanto, y sin misericordia me dice el dueño: van a ser como de 7,000 a 10,000 dólares más al presupuesto que te habían dado. Señor Jesucristo. Pero estaba determinado a que se llevara a cabo el jubileo. Y el Señor suplió. Bendito sea el nombre del Señor Jesucristo. Por las almas. Y recuerdo que esa noche que el Señor suplió milagrosamente la cantidad total. Y no crea que trayendo predicadores que se les da 5,000, que se les da 10,000 o un grupo. No. Lo que es renta, anuncios, etcétera. Un gran total como de 24,000 dólares. El Señor suplió. Pero ahorita que se me viene a la memoria, y el Señor sabe por qué me está deteniendo en esto. Allí estaba un hombre que había sido mi manejador cuando trabajaba en la FARA. Quizá el último hombre que yo hubiera pensado que iba a estar en el jubileo en un viernes. Se me acercó una hermana que yo no conocía y me dijo, sin haberlo visto todavía yo a mi manejador, que fue en aquel tiempo, me dijo, mi cuñado está muy enfermo, quiere que usted ore por él, pero no se va a esperar al llamamiento, porque está muy enfermo. Y le dije, ¿dónde está? Dijo, ya está en la salida. Y pa' pronto corro a la salida ahí del lado de la delta del estadio de la Puy. Irreconocible. Me volteé a ver. Llora. Y me dice, se le pasó la mano a Dios, Alfredo. Y le dije, ¿por qué hice eso? Dice, porque yo le pedía al Señor algo que hiciera conmigo para parar de tomar. Tengo cáncer en el hígado. Pero yo le pedí a Dios, mándame algo para que pare de tomar. Y mira cómo estoy, Alfredo. Se le pasó la mano a Dios. Le dije, no se le pasó la mano a Dios. Él sabe lo que hace. Era el mes de septiembre. Oré por él. En el mes de noviembre lo vi en Walmart. Sano. Sano. Comprando las cosas para Thanksgiving dinner. Y me dijo que estaba yendo a cierto templo. Pero después, solamente el Señor sabe por qué le volvió la enfermedad y murió en el mes de diciembre. Pero la cosa es esta. El Señor es fiel. No rehúses al llamado que el Señor te está dando. Yo le pedí a Dios, cuando me dijeron ese presupuesto, yo nomás pensé, las almas, Señor. Ya han escuchado por la radio, por la televisión, por flyers, por posters. Ya han escuchado, Señor. Y mire cómo fue esa alma de ese manejador. que para que un viernes estuviera alabando a Dios, después de lo que él fue, de lo que yo fui, de lo que fuimos de pecadores, ¿quién va a ir a su evento? ¿Quién va a ir a ese evento, a esa campaña de barrio? Levántese en el nombre de Jesucristo. Les llovió mucho a mis hermanos de Juárez. Yo no sé si ha habido calamidades destructivas de materia en los templos de Juárez. Aquí se nos llovió bastante. Pero mire, la lluvia, ¿para qué la manda el Señor? Asimismo, por sus designios se revuelven las nubes en derredor para hacer sobre la haz del mundo y en la tierra lo que Él les manda, lo que el Señor le manda a las nubes hacer, unas veces por azote, otras por causa de su tierra, otras por misericordia las hará parecer. Aleluya. El Señor está azotando esta tierra, no solamente por las guerras y hambres y todo lo que vendrá, altos precios del petróleo, de la gasolina, escasez de comida, porque está, aún si nos ponemos a meditar, el mundo entero ha robado a Dios. Retiene el 10%, retiene las ofrendas generosas, pero eso sí, quiere tener, y quiere más, y quiere más para él. El pecado, la idolatría, la santa muerte, homosexuales burlándose de Jesucristo en Ciudad Juárez, el mayor sonriéndole al LGBTQ, los pastores rascabarbas, y mande el azote el Señor, quieran o no. Dice mi hermano Gillo. Dios bendiga a mi hermano Gillo. A ver qué día nos tomamos un café para que nos visite el Señor como nos visitó en aquella ocasión. Unas veces por azote, otras veces por causa de su tierra, o sea, para bendecir los campos secos, y otras por misericordia, las hará parecer. Él manda las nubes para bendición, pero también para azote, y también las para. Él es soberano. Señor, gracias te damos por tu amor y misericordia. Te pedimos, por favor, que vayan muchas almas a la campaña allá a Canutillo, donde quiera que van a hacer campañas de barrio. Súpleles, alienta a los pastores. Quizá, Padre Santo, se les mojó cierto equipo, yo no sé, pero fueron llamados a predicarte. Aliéntese y cobre ánimo, siervo, en el nombre de Jesucristo. Amén y amén. Shalom, shalom. Hasta la próxima, y el Señor tenga y obre misericordia. Shalom.
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0: la voz y nada menos de Paulino Bernal y la familia, un día a la vez, one day at a time. Ahí para nuestro hermano Quintana, que ya se está alistando para irse a trabajar por allá. Su nombre, Dios lo bendiga, el hermano Quintana, Raymond Quintanais, en inglés dice Raymond Quintanais. Dios lo bendiga por allí, a su nombre, Dios bendiga a nuestro hermano, aleluya, que está por ahí.
1: ¿A mí, hermano? Amén. ¿A mí me está hablando?
0: No, hermano, está hablando con el hermano Quintana, allá en Ciudad Juárez, Chihuahua, México, que ya se fue a trabajar, parece que ya se fue a trabajar. Ahí está, ya echándole ganas, ahí comiéndose una gordita de aire para engordar. A su nombre, Dios lo bendiga a nuestro hermano Quintana. Por ahí las hermanas que lo están hablando, también Dios lo bendiga a las sisters, brothers.
2: ¿Me está hablando, hermano? ¿A mí?
0: No, hermana, estoy hablando, dije que las hermanas que me están hablando para ponerle cantos. Amén, que Dios los bendiga riquísimamente. Enseguida viene su programa, El Evangelio de Vida. Después a las 12 viene Irene Macías, Una Voz del Cielo, aleluya, Voice of Heaven. Bueno, pues mañana vamos a estar en una campaña que vamos a estar ahí a las 6 de la tarde. Así que les hacemos una cordial invitación a esta campaña que vamos a tener ayer. ¿Cómo que ayer, William? Come on, brother. Yo already some McDonald's. Yeah, already ate some McDonald's. Yeah, it's good, brother. Amén, Dios los bendiga. Los pide música bonita. Los piden Sodoma y Gomorra, los piden El Triunfo de la Cruz, es difícil. Y luego los piden, vamos a ver otro canto que los piden. Bueno, pues varios cantos, amén. Vamos a ver, El Cristiano Una Vez Está Enojado. Uy, enojado, enojado, no, tenemos que estar alegres siempre. Yo sé que vienen cosas así, vienen cosas, pero tenemos que estar alegres. El Cristiano Every Day Has to Be Happy, ok. Ahí en el trabajo, tenemos que estar bien contentos, afuera del trabajo, donde quiera que ande, tenemos que estar contentos, porque Cristo vive y reina. A su nombre, take it away, you got it, brother Ray.
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0: Y la voz y nada menos del grupo Oasis y nada menos que una cadena de cuaritos a través del 1340 Radio Victory a su nombre. Nos vamos con su programa de Evangelio de Vida, que está nuestro hermano Pedro Frank, Pedro Francisco. Dios lo bendiga a nuestro hermano Pedro Francisco, que ya está ready, brother.
1: Amén, hermano.
0: Aquí está nuestro hermano, aleluya. Lo vamos con su programa, ¿verdad, hermano? Que se llama El Evangelio de Vida.
1: El Evangelio de Vida, hermano Willy.
0: Amén. Vámonos, take it away, you got it, all right.
1: Cristo es vida.
0: Amén.
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1: Buen día a todos. Bienvenidos todos, oyentes, creyentes, a este programa El Evangelio de Vida. Este programa ahorita desarrolla el libro de Génesis, capítulo por capítulo, versículo por versículo. Te damos gracias, Señor, esta mañana que podemos hablar tu palabra, que podemos disfrutar tu palabra y podemos compartir lo que tú nos has mostrado para que se lleve a cabo el deseo de tu corazón, para que se haga tu voluntad aquí en la tierra como se hace en el cielo. Bendice esta palabra, bendice a los oyentes, Señor, abre nuestro corazón y abre nuestros oídos para entender lo que el Espíritu le está hablando a las iglesias. Pues sí, hermanos, mi nombre es Pedro Francisco y yo tengo por teléfono el 915-503-0026. Vamos a ver hoy un tema, como todos, ¿verdad? Muy interesante, que es el capítulo 5 de Génesis. Este capítulo nos va a mostrar, podríamos decir como un título, ¿verdad? ¿Cómo va a ser este capítulo? Es la manera de contrarrestar los efectos de la segunda caída del hombre. Sabemos que el hombre cayó varias veces. Ya sabemos que la primera caída del hombre fue Adán y Eva. Fueron expulsados del paraíso. Pero luego vino una segunda caída cuando Dios les ordenó cómo adorar a Dios, cómo tener comunión con Dios. Ellos, Caín se rebeló y hizo las cosas a su manera. Y esto trajo, por consecuencia, la segunda caída del hombre. Caín fue expulsado de hacia tierras errantes, y en el capítulo 4 de Génesis vimos cómo el hombre empezó a planificar ciudades, ya independiente de Dios, ya sin tener esa comunión con Dios, ya sin depender de Dios, sino dependiendo de él mismo. El hombre empieza a crear su propia cultura, su propia civilización. Y ahí en el capítulo 4 de Génesis vemos cómo el hombre hizo tantas cosas a través del tiempo. El hombre planificó ciudades, hizo el arte, ¿verdad? Hizo su cultura. Desarrolló la agricultura, desarrolló la ganadería, desarrolló la fabricación de armas para su propia defensa, para su protección. Así que el hombre empezó a crear su propia manera de vivir, su propio sistema, inspirado también por Satanás. Y Dios, por haber creado al hombre, pues también el hombre tenía esa parte de bondad, ¿verdad? Del bien. Así que el hombre se movió a través de todos los tiempos, se ha movido desde el árbol del bien y del mal, del bien y del mal. Entonces el hombre, por causa del pecado, pues ha creado mucho daño a la humanidad. Pero por ser criatura de Dios también ha hecho o ha tratado de hacer buenas cosas. Pero todo es independientemente de Dios. Y esto es lo terrible, ¿verdad? El hombre perdió toda noción de Dios, todo concepto de Dios, toda comunión con Dios, toda comunicación y la fe. Así que el hombre creó su propia morada, su propia diversión, su propio entretenimiento, su propia seguridad, y empezó a luchar por dominar el hombre al hombre, ¿verdad? Y tenemos allí una cultura piramidal, ¿no? Vemos que Egipto, que representa al mundo, pues fue una de las obras más portentosas que hizo el hombre, ¿verdad? Las pirámides de Egipto, sabemos que son de tamaños descomunales, ¿verdad? Pero son como una metáfora de lo que es la cultura humana, ¿no? O sea, una pirámide es una tumba, realmente para eso hicieron una tumba. Y como que ese es el destino final del hombre sin Dios, una gran tumba. Sí, muy espectacular, pero al final es una tumba, es un lugar lleno de muerte. Entonces el hombre se ha movido a través de esta cultura de muerte, de esta autodestrucción, de donde el hombre es el lobo del hombre. El hombre lucha por despojar a los demás de su tierra, de sus posesiones, a través de la historia. Vemos toda esta historia humana, ¿no? Sin embargo, en medio de todo, ¿verdad?, se mueve la historia de Dios. La historia de Dios, el hombre abandonó a Dios, pero Dios no abandonó al hombre. Dios siempre ha llevado a cabo un recobro, ¿verdad? Dios ha estado recobrando al hombre a través de las edades, buscando llevar adelante su propósito. Porque el hombre no es cualquier creación, el hombre es algo tan importante para Dios que uno se pregunta, bueno, ¿cómo es posible que después de que los ángeles le fallaron, cómo es posible después de que seres tan poderosos, tan hermosos, tan inteligentes, le fallaron, lo traicionaron, la tercera parte, ¿verdad? Sin embargo, él creó otra criatura, una criatura más débil, una criatura sin el poder, una criatura sin la belleza de los ángeles, una criatura sin esa fuerza y esa potencia que tienen los ángeles, ese poder tan grande. Creó un hombre débil, un hombre frágil, lo hizo del polvo de la tierra. Y sin embargo el hombre es tan importante para Dios. Fíjese, hermano, tan importante que Dios, el hombre va a juzgar a los ángeles. El hombre va a juzgar a los ángeles. Y aún es tan importante para Dios que Él se hizo hombre. ¿Verdad? No se hizo ángel, Él se hizo hombre. En estos misterios, hermano, estamos nosotros envueltos. Y lo decía Job, ¿no? ¿Qué es el hombre para que tengan memoria de Él? Somos tan insignificantes en el universo. Usted no ve el tamaño de la tierra y del humano. Claro, Dios así planeó el universo para mostrar su grandeza, ¿verdad? El universo expresa esa grandiosidad de Dios, esa majestuosidad de Dios y nuestra pequeñez al mismo tiempo. Pero sin embargo nos pone en el centro del plan del corazón de Dios. Y le voy a decir por qué. Fíjese, los ángeles son como empleados de Dios, son como sirvientes de Dios. ¿Verdad? Son como, vamos a decir, en una compañía muy grande, los ángeles dirigen, digamos, el ingeniero, ¿no? Ingenieros muy, muy preparados, muy poderosos, dirigen empresas muy grandes. Y cuando llega el tiempo en que el padre se va a retirar, no le hereda esta planta, esta fábrica, este negocio no se lo hereda al mejor empleado, al mejor gerente, al CEO, ¿no? Se lo hereda a sus hijos. Se lo hereda a sus hijos. Y sus hijos no están tan preparados como el CEO, ¿no? Están tan preparados, no tienen la inteligencia, no tienen la manera. Pero a ellos no. Entonces, nosotros tenemos el privilegio de que nosotros tenemos la posición, tenemos la relación, tenemos la herencia, tenemos los genes, ¿verdad? Los creyentes. Entonces, vea la importancia que tiene el hombre para Dios. Dios lo eligió, Dios lo decidió, Dios lo creó con un propósito. Y entonces aquí en Génesis 5, nosotros vemos cómo Dios no se desanima y le da una manera al hombre en Génesis 5 de cómo llevar a cabo el propósito de Dios. Primero, le dice que debe multiplicarse, que debe saturar la tierra, extenderse por toda la tierra. Entonces, este libro de Génesis a veces parecería un poco monótono leerlo, porque habla nada más de personas que engendran a otras personas y luego mueren. Y luego esta persona engendra a otra persona, vive ciertos años, muchos años algunos, pero luego mueren. Y luego esta persona engendra, y así va todo el capítulo 5 de Génesis. Entonces, ¿qué nos quiere decir Dios con esto? Para la parte media revela a un hombre muy interesante que se llama Enoch. Enoch vivió 365 años. Matusalén vivió 969 años. Y Noé tenía 600 años cuando empezó a construir el arca. Pero bueno, esto lo veremos más adelante. Aquí el punto es ver a Enoch, ¿verdad? Ya sabemos que Adán vivió 930 años, pero Enoch vivió 365 años. Entonces, a diferencia de los demás personajes que aparecen en Génesis 5, nosotros vemos que todos están engendrando. Y este es el propósito de Dios, que el hombre engendre. Sin embargo, con Enoch sucede algo muy curioso, digamos, muy, muy, muy diferente a lo demás, ¿no? Los hombres en ese ámbito donde está Enoch viven en medio del pecado, viven en medio de la transgresión, en medio de un mundo muy violento, cada vez más violento. El hombre, a medida que van pasando los años y va multiplicando sus pecados, su salud, su fortaleza se va degradando, la humanidad se va degradando cada vez más. Pero Enoch, en medio de todo esto, él decide seguir a Dios, caminar con Dios, es decir, yo voy a santificarme, yo me voy a apartar para Dios, yo voy a vivir para Dios, yo me le voy a pegar a Dios, vamos a decirlo así. Entonces dice que no caminó con Dios. ¿Y qué fue lo que sucedió? Caminó de tal manera, tan cerca de Dios, que fue saturado de la vida de Dios. Fue saturado, fue impregnado, fue como algo radioactivo, como si algo lo hubiera saturado de Dios. La vida misma de Dios, la vida divina, o sea, él fue tan saturado de la vida divina que no pasó por la muerte, ¿verdad? ¿Por qué? Porque al estar tan cerca de Dios, él no tenía la manera de practicar el pecado, ¿verdad? Él tenía más bien una saturación continua. Imagínense 365 años estar caminando con Dios, estar siguiendo a Dios, estar haciendo la voluntad de Dios. Así que fue tal el llenado que tuvo, la llenura de vida, que no pasó por muerte, sino que dice la palabra que un día desapareció y fue llevado con Dios. Entonces, en este libro de Génesis vemos estos asuntos. Vemos que hoy la manera de salvarnos de las consecuencias del pecado, la manera de salvarnos de vivir en la muerte, de experimentar la muerte, la manera de tener las consecuencias del pecado, de tener el dolor, el sufrimiento, las dificultades y todo lo que nos afecta, ¿verdad? Los productos secundarios de la muerte, podemos decir, como son la tristeza, la depresión, el desconsuelo, el desánimo y todo esto, ¿verdad? Nos muestra el Señor que la manera de contrarrestar todo esto es engendrando hijos. Hoy engendrando hijos para Dios, engendrando para que se multipliquen los hijos de Dios en la tierra, que ese es el deseo del Señor. Hoy sabemos que hay más ateos que nunca, pero también hay más cristianos que nunca. Entonces, por un lado, pues sí, somos casi 9,000,000,000 de habitantes, ¿no? Pero solo un poco más de 1,000,000,000 somos creyentes en Cristo. Y el resto están en la confusión, están en el ateísmo, están en la duda, están rebelados contra Dios, en rebeldía completa. Otros hasta ya se entregaron por completo al enemigo de Dios. Pero así es como el Señor respeta el libre albedrío del hombre. No va a obligar a nadie. Él va a ir recobrando lo que es de él. Él va a ir esperando que los hombres voluntariamente se vuelvan a él. En este libre albedrío en que también los ángeles lo obedecen libremente. Los ángeles rebeldes libremente se fueron. Y a ellos no los perdonó el Señor, dice que no los perdonó, sino que los arrojó en cárceles, ¿verdad? En abismos. Pero al hombre, una criatura más frágil, que también pecó contra Dios, al hombre lo perdonó. Lo perdonó. Entonces hoy el Señor quiere que engendremos, que nuestra obra, que nuestra labor continua sea engendrar más hijos para Dios. Que vivamos de esta manera, produciendo Cristo en nosotros y en los demás, saturándonos de Dios, llenando nuestras vasijas, ¿verdad? Para que no nos sorprenda en la venida del Señor que estemos dormidos o que estemos vacíos en nuestras vasijas. Entonces, todos estos detalles están en la palabra y en este capítulo 5 nos recuerda que la mejor manera es vivir haciendo las cosas caminando con Dios, caminando para Dios, enfocados en Dios, que nuestra meta y nuestro propósito diario es estar con Dios, que cada cosa que hagamos le demos la preeminencia a Él. Y lo hemos experimentado, ¿verdad? No es una palabra doctrinal, no venimos a dar consejos ni algo que no hayamos experimentado. ¿Verdad? Nuestro vivir diario, podemos testificar que se nos presentan las dificultades, invocamos el nombre del Señor, acudimos a Él, reconocemos que no podemos, reconocemos nuestra debilidad, no decimos, ¿verdad?, como Satanás, yo subiré, yo seré semejante, yo seré mi propio Dios, para ser semejante a Dios, yo voy a decidir. No. O sea, nosotros, como Enos, ¿verdad?, que reconoció su debilidad y fue cuando los hombres empezaron a invocar el nombre del Señor, reconocer que somos débiles, que somos pecadores, que pecamos constantemente, ¿verdad? Que defraudamos a Dios, pero que es nuestro Padre, y que como nuestro Padre, Él nos limpia y Él nos sana. Fíjense, es como la vida humana. Usted tiene un hijo, y el hijo pequeño, ¿verdad? Va y usted lo viste y lo lava, ¿verdad? Lo baña, lo viste con ropas limpias, y el niño sale y va y se tira en un lodazal. ¿Qué hace el padre? Pues el padre va por él, lo saca del lodo, lo lleva y lo baña, lo cambia, lo limpia y lo viste con ropa limpia. Y va el niño y vuelve a tirarse ahí. ¿Qué hace el padre? Va por él, lo baña, lo limpia, lo viste, le da la mejor ropa, ¿verdad? Y lo perdona. Y tal vez, ¿verdad?, a la cuarta o a la séptima, entonces ya le impone una disciplina al hijo. Lo castiga, ¿verdad?, como consecuencia de lo que el niño hizo. Pero nunca deja de ser su hijo. Nunca le dice, ¿sabes qué? Ya no eres mi hijo, te desconozco, no voy a ver por ti. No es así. O sea, el Padre nos restituye a Él, nos perdona, nos limpia, nos lava con su sangre preciosa, nos restituye, nos vuelve a ubicar. Y de todos modos, Él tiene todo previsto, ¿verdad? A veces nos hace pasar por situaciones como consecuencia de nuestra rebeldía, para poder corregir, ¿verdad? Pero dice que a veces al que escoge por hijo, a este azota, ¿verdad? No azota al vecino, que no es su hijo, azota a su hijo. Pero esto, como dice Pedro, ¿no? O sea, algunos pasarán por fuego de ser necesario, pero serán salvos al final. Entonces, mucho del sufrimiento que nosotros pasamos son consecuencias de nuestras malas decisiones, no es culpa de Dios, de nuestra pecaminosidad, no es culpa de Dios. Sin embargo, la posición de hijos no la perdemos. No la perdemos porque ya somos inclusive herederos con Cristo, somos coherederos de Dios. Imagínense. Entonces tenemos mucho, mucho que apreciar en dónde estamos. La posición es lo que debemos de aceptar. Fíjese, vamos a suponer que el hijo del hombre más rico de esta ciudad, no sé los nombres, hay muchos ricos, pero digamos que el hijo del hombre más rico de esta ciudad es grosero, es déspota, es soberbio, es abusivo, pero sabe que es el hijo del hombre más rico de la ciudad. Tiene la posición. Y solo él, ¿verdad?, lo puede corregir. Claro, están las leyes, ¿verdad? Dios puso leyes y se retiró. Y si uno no cumple las leyes, pues también tiene una responsabilidad ante las leyes. Entonces todo está previsto por Dios para llevarnos a cumplir su propósito. ¿Qué necesitamos hacer nosotros? Nosotros necesitamos nada más cooperar, colaborar. Ni siquiera podemos añadir nada a la obra redentora de Dios. Ni crea que su buen comportamiento lo va a salvar, o que sus buenas obras lo van a salvar. Nosotros no estamos aquí, ni somos valiosos para Dios, no somos valiosos por lo bueno que hacemos o por lo malo que hacemos. Nuestro valor reside en el precio que pagó alguien por nosotros. Por eso valemos tanto, porque alguien pagó mucho por nosotros. Eso es lo que nos da a nosotros la posición que no tienen los ángeles, la posición y la relación con el Creador que no tienen los ángeles. Nosotros fuimos hechos a su imagen y conforme, fíjese qué bonito esto, a su semejanza. ¿Qué quiere decir esto de la semejanza? Que nosotros somos creadores también. El hombre es creador por naturaleza, el hombre crea obras, crea obras de arte, crea edificaciones, crea ciudades, crea inventos, crea herramientas, crea historias, películas, crea, es un creador, el hombre es un creador. Claro, nosotros no tenemos la deidad para imprimirle vida a las cosas, ¿verdad? Las cosas que hacemos, que son creaciones nuestras, las joyerías, los relojes, tantas cosas que hace el hombre, muebles hermosos, castillos preciosos, edificaciones, todo lo que hace el hombre no tiene el toque de la vida, ¿verdad? Solo el soplo de vida, solo lo da Dios. Pero en ese aspecto somos semejantes a Dios porque somos creadores. Somos creadores y el Señor quiere que de la vida que nosotros se nos ha permitido transmitir es engendrando. Y ese propósito sí es el más elevado que tiene el hombre, engendrar a otros para Dios. Es la labor más sublime y más elevada. Alabar a Dios es grande, ¿verdad? Pero adorar a Dios, la manera es obedecer a Dios, es engendrar para Dios. Me estoy centrando en el capítulo 5 de Génesis para ver allí qué es lo intrínseco, qué es lo que Dios nos está revelando. Nos reveló a Enoc, ¿verdad?, para tener un modelo, y nos está revelando cómo Él quiere que el hombre se multiplique, y sobre todo los creyentes, que alcancemos a otros y que nosotros mismos, ¿verdad?, pasemos el mayor tiempo de nuestra vida con Dios, pegados a Dios, dependiendo de Dios, reconociendo nuestra incapacidad, reconociendo nuestra debilidad, invocando su nombre, ¿verdad?, como nos mostró que desde Enoc, cuando vio su debilidad, empezaron los hombres a invocar el nombre del Señor. Entonces ya vimos que invocar el nombre del Señor no es cualquier cosa, no es un asunto ligero, ni es un mantra, ni es un abracadabra, ni son esas cosas supersticiosas. Va más allá que eso. O sea, invocar el nombre del Señor es llamar a Dios en voz alta, en voz audible, ¿verdad?, para que Él se manifieste en nosotros. Ya está en nosotros, pero Él se manifiesta en nosotros. Él nos oye, ¿verdad? Usted lo llama y Él lo oye. Y Él oye a un corazón contrito y humillado, no a un hombre soberbio y que piensa que Él puede sin Dios. Y como anduvimos en otro tiempo, ¿verdad?, que tenemos que reconocer que estábamos cegados por el diablo, cegados por Satanás, pensando que nosotros teníamos la manera en nuestro orgullo, en nuestra soberbia, en nuestra ceguera, que todo lo podíamos nosotros mismos por nuestro esfuerzo. Y a base de fracasos y errores y malas decisiones, nos dimos cuenta que débiles somos. Y cómo en cuanto nos volvimos a Dios, en cuanto nos humillamos a Dios, en cuanto reconocimos a Dios como nuestro Padre, como nuestro Creador, como nuestro proveedor, como todo para nosotros cobramos vida y pudimos contrarrestar la tristeza, el desánimo, la depresión, el fracaso. O sea, podemos pasar por encima de todo eso Y entonces tenemos el fruto del Espíritu, ¿verdad? Por ejemplo, la longanimidad, que es la capacidad de soportar sufrimiento por largo tiempo. O sea, nosotros pasamos situaciones difíciles, pero las podemos pasar. No estamos lamentándonos, no estamos en dolor, no estamos llorando de una manera desesperada. Estamos sufriendo, pero estamos confiando en Él. Nunca nos prometió, ¿verdad?, un vuelo perfecto. Va a haber un vuelo lleno de tribulación, lleno de pues como le llaman en los aviones, ¿verdad?, lleno de problemas en el vuelo, ¿no? Sin embargo, sí nos ofrece la palabra un feliz aterrizaje. Y ese es nuestro destino, ¿verdad? Nosotros estamos con la esperanza de gloria, ¿verdad? Tenemos una gran esperanza de gloria. Es esperanza porque todavía no ha llegado. Pero como dijo Juan, ¿verdad? Amadísimos de Dios, ¿verdad? Amados de Dios, amadísimos, amadísimos, dijo esa palabra así, superlativo, amadísimos de Dios. Ahora ya somos hijos de Dios, pero aún no se ha manifestado lo que hemos de llegar a ser. Pero sabemos que cuando le veamos, cuando Él se manifieste, seremos semejantes a Él, porque le veremos tal y como Él es. Este es nuestro destino, hermanos. Aquí me detengo, que pasen un día en el Señor, caminando con el Señor, viviendo al Señor, invocando el nombre del Señor. ¡Oh, Señor Jesús! Amén.
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0: Oasis, eres limpio por la sangre, es un hombre, bonitos cuelitos, a través de Trance 40 Radio Victory. Dios bendiga a nuestro hermano Padre Pedro Francisco, Francisco Pedro, Dios lo bendiga, por ahí va escuchando la radio a través de 1340 Radio Victory. Bueno, estamos en la hora de la sopa time, brother.
1: Aleluya. Oye, William, pues aquí ya huele la sopa, hombre.
0: Bueno, pues ya huele la sopa, norteño. Aquí tenemos al abuelito también que ya están cocinando.
1: ¿Quién vive, mi nieto?
0: Listo, abuelito. Jesus
1: ¿Quién
0: Christ.
1: Vive, mi nieto?
0: Listo, abuelito. Mira, el abuelito, ya listo, listo. Ya están ahí cocinando, ya están... el menú para este día va a ser hot dogs, chili dogs, ok, va a ser chili dogs con sus frijolitos de la olla, y luego su salsita, y luego su vamos a ver qué más van a dar, con french fries en un lado, su nombre, aleluya. Bueno, pues eso es lo que van a dar en la campaña que vamos a estar este sábado mañana, van a dar chili dogs con su refresco gratis, va a ser gratis, aleluya, van a dar hot dogs. Parece que sus papitas y su refresco gratis en la campaña que vamos a estar mañana allá en la Junta Suite. Así que los invitamos a todos los hermanos de Canutillo, ya de por allá de Las Cruces también, ahí está cerca Las Cruces, aleluya, unas cuantas orillas, menos de una hora por ahí, como 30 minutos, about 30 minutes or 45 minutes de camino de allá a Las Cruces hacia Canutillo, a Canutéis, en inglés dice Canutéis, amén, Dios lo bendiga, así que los invitamos este sábado 26 a las 6 de la tarde, allá en la Junta Drive Street, ahí vamos a estar, ahí va a estar mi blanquita también echándole ganas ahí, amén, Dios lo bendiga, mi beautiful wife, ahí me está escuchando ahorita, amén, Dios lo bendiga, riquísimamente, así que le hacemos esta cordial invitación para este sábado que es mañana, en la Junta Drive, ahí vamos a estar. Va a estar un grupo y van a estar dos predicadores orando por los enfermos, van a orar por usted. Vaya, llévese un amigo y le van a dar su hot dog gratis, aleluya. Hot dog gratis con sus sodas, sus papitas, no gratis, una beef free, ok. Ándele, para que se apunte ahí, no se apunte, este es gratis. No se tiene que apuntar, usted nomás vaya, aunque vayan, que sea por los hot dogs, pero usted vaya, ok. Ándele, a su nombre, así que los invitamos mañana a las 6 de la tarde. We're gonna be there.
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0: Así que les hacemos esta invitación. Mañana estaremos ahí en Canutillo, Texas. Ahí está el hermano Monchito, ahí te esperamos mañana a las 6 de la tarde, ahí en el 78, que es, estoy dándole aquí de la iglesia 72 7200 de la calle Junta. Ahí va a estar la Iglesia Jesucristo Nuestro Dios. Ahí vamos a estar. Campaña al aire libre, a su nombre, al aire libre. Aleluya. No va a llover, sí, por la fe. El Señor va a poner allí, va a quitar las nubes ahí. Alrededor se va a llover, pero ahí en la campaña no va a llover nada. Su nombre, lo bendiga a los hermanos, aleluya, que están escuchando. Un saludo al hermano Monchito, que ya se levantó de ahí de su silla del trabajo. Él es ingeniero, ahí trabaja. Ahí es ingeniero, el hermano Xochitl es la secretaria de él. Ahí trabaja en Snyder Company. Go and buy your hot dogs there, oh my lord. ¿El testimonio? No, ese no. Aleluya. La sopa time van a ser hot dogs, ok, hermano Monchito, para que compres unos hot dogs ahí y cruzar la calle. Amén. Hot dog time va a ser el menú para este día, es hot dogs, ok, hot dogs. Y pues ahí en la campaña van a regalar hot dogs gratis, ok. Mire, van a regalarlos y lo gratis, ok. El hot dogs, free hot dogs para todos los que van a la campaña. Le van a dar hot dogs a su nombre con su soda, su papita, no hombre, aleluya. No cene, porque allí cuando se acabe la campaña, pues ahí va a recibir su hot dog, free hot dogs, amén. Así que los invitamos este sábado a las 6 de la tarde en el 7200 en la calle Junta, ¿qué? Ahí lo miramos. ¡Te esperamos! Take it away, you got it, brother. Right.
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1: Glory, glory, glory. Bueno, pues no falte. Mira, la campaña comienza a 3 de la mañana a las 6 de la tarde. No falte, ¿ok? Hermano Monchito, te voy a poner un pedazo de los coritos. Los pidió los coritos con el arca, duran 11 minutos. No tenemos mucho tiempo para escucharlo todo, pero te voy a poner unos 5 minutos. Le faltan como 5, 6, 7 minutos para ir a programación. De Una Voz del Cielo con Irene Macías. Amén. Así que vámonos con los coritos a través de Talking 40. All right, my brother. Super time, my brother. All right. 11 de la mañana con 52 minutos.

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1: Glory, glory, glory. Bueno, le hacemos esta invitación para mañana a las 6 de la tarde en Canutillo, Texas. Ahí vamos a estar mi Blanquito y yo, ahí echándole ganas, amén. Y se van a dar hot dogs gratis, soda gratis y french fries gratis, ¿ok? Para que vaya la campaña, ahí vamos a estar a las 6 de la tarde. Así que le hacemos la cordial invitación y los vamos con su programa, Una Voz del Cielo con Irene Macías, que ya está lista allí en su house. Aleluya, ahí está escuchando la radio. A través de WhatsApp, amén. Lista, sister. Are you ready, sister? Amén.
2: Yes, I'm ready.
1: Oh, that's good, sister. All right. A su nombre.
2: Gloria. Okay.
1: Amén. Vámonos con su programa, Una Voz del Cielo, a través del 1340 Radio Victory. Take it away, brother. You got it.
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1: Aleluya, bendito su nombre, hermanos, Dios les bendiga. Estamos, como siempre, muy regocijados en nuestro Señor Jesucristo y con Él, porque el Señor hace y sigue haciendo maravillas y prodigios. Estoy tan agradecida con el Señor, hermanos, porque las peticiones que usted tenga, créalas cuando las deposite en las manos del Señor. Ore en su presencia para que el Señor lo escuche y hónrelo con todo su corazón, porque acuérdese que Él ve el corazón. Entonces, nuestro corazón, hermanos, es el que habla. Gloria al Señor, y el Señor escucha a todo aquel que le ama. Amén. Y que con fervor y con oración genuina, con oración poderosa, con reverencia y con obediencia, el Señor, hermano, nos contesta todas las peticiones. Yo estoy bien agradecida con el Señor, hermanos, porque siempre el Señor, hermano, nos ha escuchado, nunca nos deja solitos. Y para la honra y la gloria del Señor, yo quiero bendecir a mi hermana Lupita. Lupita González es mi hermana, la que quedó viuda hace algunos añitos, 4 años por ahí. El Señor me puso, hermanos, a mi mensaje que yo le titulara Dolor Indescriptible, pero también Esperanza en el Dolor Indescriptible. ¿Qué quiere decir indescriptible? Que no se puede describir, no hay palabras. El dolor tan gigantesco lo experimentó nuestro Señor Jesucristo. Si alguien sabe, hermanos, aleluya, de un dolor que no hay palabras para describirlo, es nuestro Señor Jesucristo. Y mucha gente, mis hermanitos, se mortifica y se enoja cuando vienen a sufrir. ¿Para qué nací? ¿Para qué? ¿Por qué Dios me castiga? ¿Por qué me manda tanto sufrimiento? El Señor no se lo manda. Y lo voy a sacar de sus dudas, querido oyente. Bendigo los presos, todos los oyentes, hermanos, aleluya. Y voy a mencionar antes de comenzar a la hermana Laurita Ruiz, a la hermana Esperancita de Juárez, al hermano Gregorio Macías, al hermanito Santiaguito Félix, el que compone los cantitos, hermanos queridos, a la hermanita Nelly Mendoza, a tantas hermanas queridas, que a la hermana Elodia, la hermana Margarita, muchas, muchas hermanas, hermanos queridos, que la hermana Claudia Paniagua, también la bendigo, a la hermanita, tanta gente que nos escucha, entre ellas nuestra hermana Lupita. Y hermanos, ahorita vamos a ver por qué le hice esa pregunta a mi hermana Lupita. Es mi hermana en la carne, ella. El dolor indescriptible, mis hermanitos queridos, es un dolor muy profundo. Un dolor a nivel de sufrimiento humano. Y el dolor, hermanos, es sufrimiento. El dolor y el sufrimiento vienen caminando como hermanitos. Son inseparables, porque el dolor te causa sufrimiento. Estamos en un mundo, mis hermanitos, lleno de aflicciones. Todos sufrimos, pero lo que no sabemos, muchos no sabían o no saben, es que el sufrimiento, hermanos, es parte de un propósito divino. Pero ¿cómo puede ser así? Así es, hermanos, amén. Dios todo lo hace y lo permite con propósitos. El pecado trajo maldición a la tierra, ya lo sabemos, hermanos, porque Adán y Eva pecaron. Trajo maldición a la tierra y por eso todo se volvió difícil para los humanos. O sea, se nosotros. En Génesis 3, 16 y 17 dice, con el sudor de tu frente comerás el pan de cada día, hasta que vuelvas a la tierra, pues de ella fuiste tomado, ¿Qué quiere decir? Hasta que se muera la persona va a sufrir, va a dejar de sufrir. Entre comillas, digo yo, mis hermanitos, déjeme le digo por qué. Porque no sabemos dónde está. Si está en la antesala del infierno esperando, aleluya, el juicio, o dónde está, o nomás está dormido esperando que nuestro Señor Jesucristo los despierte, gloria a Dios, cuando venga el Señor, hermanos, aleluya, por su pueblo. Pero, ¿por qué Dios permite que el sufrimiento nos ataque? Porque nos ama, y nos ama demasiado. Mire, el Señor Jesucristo es el mejor ejemplo y más grande ejemplo y más digno ejemplo, hermanos, del sufrimiento. ¿Por qué digo esto? Porque Él, hermanos, dio su vida por usted y por mí. Porque si no hubiese sido por ese sacrificio, por ese sufrimiento, por ese dolor indescriptible, mis hermanitos, ya saben ustedes todo lo que nuestro Señor Jesucristo padeció y atravesó, hermanos, en el sacrificio, en la cruz, pero definitivamente mucha gente no valora esos detalles. No se va en su mente al sacrificio. Cuando nosotros estemos con un dolor indescriptible o hemos estado, nuestro mayor recurso y el único y el todopoderoso recurso es irnos en nuestra mente y en nuestro corazón al sacrificio. Ahí vas a analizar. Cuando le pegaban, hermanos, aleluya, los latigazos a nuestro Señor Jesucristo en su cuerpo, que se traían toda la carne, mis hermanitos, el látigo se traía la carne viva. ¿Qué me dice, hermanos, aleluya, del dolor que tuvo que haber sentido, hermanos? Desangrado totalmente, con fiebre, la más alto número de fiebre, hermanos, a un grado que definitivamente no hay palabras para explicarlo. Pero ¿por qué la gente no llora cuando se recuerda, hermanos, de que lo golpearon, le pusieron una corona de espinas y que las espinas eran alambres de púas de ese tamaño, de ese gruesor? Hermanos queridos, y nuestro Señor soportando todo, todo lo soportó por perdonarnos, por librarnos del pecado, para purificarnos con su sangre poderosa. Y pensar, hermanos, que en ese sufrimiento, nosotros por esa sangre majestuosa y poderosa, bendita y sagrada sangre, hemos sido liberados y sanados. Por eso el Señor, hermanos queridos, Él permitió ese sacrificio. Calladito lo permitió, no se reveló, con humildad, hermanos, aleluya, y con un dolor y un silencio profundo, nomás dijo las 7 palabras, pero una de ellas es a donde voy, hermanos queridos. ¿Por qué me abandonas, Padre? ¿Por qué me has abandonado? Entre ese dolor indescriptible, entre ese sufrimiento, le sobrevino un ataque de soledad. Sintió la soledad. Esa soledad, hermanos, que como siempre les digo, es la que viene y hace trizas a mucha gente. Cuando las personas pierden a sus maridos, hermanos, que sí los amaron de verdad y que vivieron en el orden de Dios, como mi hermana Lupita, su esposo. Hermanos, le pregunté yo ayer, le dije, ¿cómo te sientes, Lupita, cuando te levantas? ¿O cuando sientes esa soledad horrible que dices que te ataca en veces? No nomás a ella, a todos nos ataca ese miserable demonio, si le permitimos. Pero mi hermana dice, no, dice, yo luego corro a orar, o agarro la palabra de Dios, clamo al Espíritu Santo y se me pasa cuando me quiere tocar la soledad. Pero dice que el dolor es muy fuerte, porque siempre estás con tu cónyuge, con tu esposita, con tu esposito. Y finalmente, hermanos, se llega el momento en el que parten con el Señor o parten de este mundo, inocentes de las viudas, en sus momentos, mayormente las que no conocen a Cristo. Qué difícil es. Pero, hermanos queridos, también nuestro Señor Jesucristo sintió esa soledad del abandono de su Padre. Mediante ese sufrimiento, mis hermanitos, nosotros sabemos que el Señor está con nosotros, porque su palabra siempre lo ha dicho: yo estaré contigo todos los días hasta el fin del mundo. Pero ¿por qué no corremos en ese momento los que sí sufren, hermanos, ese dolor tan grande de estar solos o de estar enfermos? Ese dolor que no conoce límites. Ese dolor, hermanos, que es indescriptible, no hay palabras para descifrarlo, para decirlo, para explicarlo. Pero la palabra de Dios nos dice, mis hermanitos, mediante el sufrimiento nosotros solemos alejarnos de Dios. Dígame si estoy mintiendo. En muchas ocasiones el enemigo te mete pensamientos negativos y te dice: ¿sabes qué? Dios ya no te ama. No está contigo. Mira cómo está sufriendo y solo o sola. Y mucha gente decide y prefiere alejarse de él. Porque lo culpa, hermanos, lo culpa por su sufrimiento. Pero lo que aquí, hermanos queridos, el ejemplo mejor es lo que dijo nuestra hermana Lupita: correr con Dios, pedirle la ayuda y la compañía al Espíritu Santo, y te vas a la Escritura y el Señor te conforma y te sana. Estas cosas os he hablado para que en mí tengáis paz. Solo en Él, hermanos, solo en Jesucristo. En el mundo tendréis aflicción, pero tranquilos y tened valor. Yo ya he vencido al mundo. En esos momentos, hermanos, yo le aclaro que el Señor no le pone la carga ni le pone el sufrimiento. Acuérdese que nosotros tenemos libre albedrío. Y en ese momento, hermanos, usted decide lo que quiere hacer. Tenemos esa facilidad, esa puerta abierta, esa gran oportunidad de decidir qué hacemos nosotros con nuestros pensamientos, sentimientos, emociones y con nuestras actitudes. Tenemos es un privilegio. O alabas a Dios o te vas al mundo a servirle al enemigo. El Señor nos ataca, hermanos. El diablo nos ataca, perdón. Y el Señor, hermanos, nos da aliento, nos da paz. Yo he vencido al mundo. Recordemos, mis hermanitos queridos, que Él mismo sufrió y experimentó el sacrificio. Isaías, hermanos, 53:3. Despreciado y desechado entre los hombres, varón de dolores, experimentado en quebranto. Allí, hermanos, nuestro Señor Jesucristo fue torturado, al máximo. Entregó su vida en aquella tortura extrema. Fue torturado terriblemente, cruelmente, mis hermanitos. Pero nosotros, Él lo hizo para que nosotros no sufriéramos el tormento eterno en el lago de fuego y azufre. Nos conviene, hermanos, sostenernos de su mano poderosa. Pero gracias a Dios, mis hermanitos queridos, que Dios con nosotros, ¿quién contra nosotros? En ese sacrificio el Señor nos regaló, hermanos, el perdón de nuestros pecados, nos lavó y nos purificó. Escribió nuestros nombres en el libro de la vida cuando nosotros le recibimos, porque la salvación Hermanos, es para todo aquel que sí la quiere, que sí la va a valorar. Es un regalo que el Señor tiene para darnos y todavía tiene muchos regalos. Para las Navidades que festeja la gente, mis hermanitos queridos, para tus cumpleaños, para tus aniversarios, solemos dar regalos, un presente porque en agradecimiento. Y el Señor, hermanos, es tan hermoso que tiene todavía muchos regalos que darnos. Él nos premia, mis hermanitos. ¡Ay, Padre Santo! ¿Cómo no alabarte, Jehová de los ejércitos? El Señor quiere que en Él tengamos esa paz gloriosa, porque la esperanza existe en el dolor. Tristemente, mis hermanitos, la gente no lo valora. Esos regalos son tan importantes en nosotros porque simplemente nos regaló su paz gloriosa en ese sacrificio. El sacrificio, mis hermanitos, tiene demasiado valor. Y el sufrimiento que él tuvo tiene muchísimo valor. Ya quedó, hermanos, aclarado que Adán y Eva pecaron y de allí se generó la maldición, hermanos, aleluya, que llegó al mundo por cuestión de Adán y de Eva. Fíjense nomás, hermanos queridos. Ellos tuvieron la culpa, pero nosotros también la hemos tenido, porque esperamos, hermanos, a tener el sufrimiento encima para poder acordarnos de Dios. Sí queremos que Dios nos sane, queremos que Dios liberte, que Dios nos ayude, todo eso. Hay gentes, hermanos, que suelen correr con los hermanos que ven más espirituales para que les vayan a hacer liberación a la iglesia, a sus hijas, a sus hijos que están tremendamente mal, que necesitan liberación. Y ya no todos cualquiera quieren hacer eso, no todos, hermanos queridos, porque realmente no son cristianos. Y obviamente un cristiano no debe de estar con posesión. Pero no le agradecen a Dios los que no son cristianos y que ya fueron liberados. Es una tarea muy fuerte que hace sufrir a sus padres. Y nosotros tenemos, hermanos, aleluya, ese sentimiento poderoso que Dios nos ha dado. Si tú te alimentas correctamente con la palabra, si siempre estás orando como debe de ser, si obedecemos la palabra, si la vivimos en nuestro diario vivir, si estamos en obediencia, en fidelidad a Dios, es mucho, hermanos, lo que el cuerpo de nosotros dice que es. ¿Cómo voy a ser obediente todos los días? Si podemos ser obedientes. ¿Y cómo voy a estar orando tanto? Si puedes orar tanto. Gente dice, no es tanto por el lo que ores. Sí, hermanos. Orad sin cesar, así dice la palabra y yo la obedezco y usted la tiene que obedecer tal cual. Hermanos queridos, porque la oración es la que nos nutre y de ahí agarramos el poder. El escudriñar la palabra es lo máximo, es nuestro alimento diario también. Entonces, ¿dónde estamos, hermanos queridos, en Cristo? Estamos con el sufrimiento, abrazándolo, llorando. El dolor, hermanos, no hay palabras para descifrarlo, porque por eso se llama dolor. ¿Por qué no quiere recibir a Cristo en su corazón? Porque no le interesa nada de Dios. Pero cuando está en sufrimiento, sí pide oración. Ahí sí quiere. A Dios no lo vamos a engañar, hermanos, pero mire lo mejor de Jesucristo, que Él no paga mal por mal. Él tiene misericordia de quien Él quiere tener misericordia y como es tan bueno, Él quiere sanarnos a todos. Pero en tu libre albedrío, estás tú, hermanos queridos, pensando otras cosas, decidir qué vas a hacer tú con tu vida. El dolor indescriptible, hermanos, es como decir, ay, Señor, mi hijo, mi esposo, no se lo merecían, pero tú así lo decidiste. No, hermanas, el Señor no decide que tú mueras de la manera que murió tu esposo, tu hijo, tu ser querido. Así no quiere el Señor. Simplemente la maldad existe. Y aunque tú no hagas nada, te pueden querer golpear y matar, como ha sucedido en muchos casos. Mas aun sin embargo, si obedeciéremos la voz de Dios al salir de nuestras casas y orar y entender, aleluya, que tú no te mandas solo. A ningún papá le gusta que sus hijos salgan sin avisar. Qué bonito cuando te dicen, ya me voy, papá, ya me voy, mamá, ahorita vengo, o me das permiso de ir cuando están más pequeños. Que te compartan. Pero no, hermanos, de repente vienen los problemones, que le pasó esto, que le pasó lo otro, las trágicas consecuencias. Y es cuando la gente quiere culpar a Dios, que Dios lo tuvo la culpa. No, hermanitos. Dios no le permite, aleluya, a nadie. Él no le hace daño a nadie, pero no le permite, mis hermanitos, aleluya. Él quiere que usted corra a Él, no quiere que se gobierne solo, porque ya es nuestro Padre. Cuando le recibimos en nuestro corazón, ya somos sus hijos, su linaje escogido, real sacerdocio. Somos hijos del Rey de Reyes, porque le recibimos en nuestro corazón. Así que si tú no le has recibido en tu corazón, no eres su hijo. Eres un oyente convencido solamente. Y acuérdate que si andas en pecado, pues enemigo eres ya de Dios. Fíjese nada más, hermanos. Dolor indescriptible cuando te hacen algo muy fuerte. La gente, hermanos, así lo define. Que Dios tuvo la culpa, que Dios se lo mandó, ese castigo. Dios no ha castigado hasta el día del juicio. Job 7:11, dice Job, háblame en el día de la angustia. Mi espíritu y mi alma anhelan. ¿Y me quejaré de la amargura de mi alma? Job descubrió, mis hermanitos, que nada por sí solo iba a quitarle el dolor. Pero el Señor nos dice, yo soy más grande que tu dolor. Yo soy más grande que tu problema. Y yo soy el que camino contigo. No te dejaré ni te desampararé. Hermanos, si Él es nuestro proveedor, nuestro Padre, nuestra fortaleza, nuestro pronto auxilio en la tribulación, Él es, hermanos, el que camina con nosotros. Él es, hermanos, aleluya, nuestro médico de médicos, nuestro abogado. Él es, hermanos, aleluya, el juez de jueces, el señor de señores, y Él es el príncipe de la paz. Porque Él es el dueño de todo el mundo, de todo el oro y la plata que existe en este mundo. Y sufres por pobreza, porque tú les quisieras dar a tus hijos de comer y luego se llega el tiempo en que no tienes nada que darles. Pero mis hermanitos, el Salmo 34, 18, cercano está Jehová a los quebrantados de corazón y salva a los contritos de espíritu. Tristemente, hermanos, la gente se sigue preguntando, ¿por qué yo? ¿Por qué a mí? ¿Por qué a mí me tocó sufrir? ¿Cómo soportó Job tanta cosa que le sobrevino? Todos sus hijos murieron. Deje usted lo material, pero los hijos. Pero hay gente tan apegada, mis hermanitos, hoy en este tiempo, a lo material. Ya no se enfoquen a hacer tanto dinero. Ya no le haga tanto a su casa, si ya está su casita con aire, con calentón, si ya está su casita completita del tamaño que usted la quería, y todo, ¿Ya para qué busca más? Pero la gente quiere otra cosa mejor, otro carro, y después vienen los sufrimientos porque van y agarran otros carros porque tienen dinero, pero los sacan a crédito y ya después se los quitan porque no pudieron pagarlos. ¿Por qué motivo? Porque nunca le pidieron la guianza al Espíritu Santo de Dios, ni a Dios le dijeron: Señor, ¿sabes qué? Quiero comprar un carro, si tú me abres la puerta voy a saber que eres tú. Dios no trabaja, hermanos, así, porque si usted no le pide a Él el permiso y la aprobación y espera en Él, pues, hermanos, Él no tiene la culpa de lo que a usted le esté pasando. Los dolores, hermanos, que sufrió tanta gente. También, hermanos, Jabez sufrió. Y Jabez es, si su significado de ese nombre es dolor. Imagínense, mis hermanitos, cómo sufrió ese joven. Porque su mamá lo tuvo con mucho dolor. Pero qué culpa tenía él de que le pusiera ese nombre, ¿verdad? Qué terrible, lo identificaba. Pero Dios, que siempre está con nosotros, mis hermanitos. Él, te quiero aclarar que Él te ama. Si Él sufrió por ti y por mí, es para que tú y yo ya no sufriésemos. Pero nosotros, hermanos, no queremos obedecerle. Si escudriñáramos las escrituras como debe de ser todos los días, hermanos queridos, entenderíamos todo lo que nosotros nos queremos preguntar y nos hemos preguntado. Amaríamos más a Dios porque es su palabra. Cuando tú abres la Biblia, las sagradas escrituras, y empiezas a leerla, es Dios hablando contigo. Así de sencillito, Dios hablando contigo. Y qué bonito que leas las escrituras en voz alta. Es mucho mejor el alimento que recibes. Pero, hermanos queridos, los tiempos están muy dificultosos en nuestros medios. Ya no hay, hermanos, generosidad. Ya no hay el amor que tú llorabas con el que lloraba, con el que llora. Ya no existe eso, hermanos. Todo se está terminando. Y así queremos exigir. Hay tanta viuda, hermanos, tanto viudito que ellos lloran solos, sienten la soledad. ¿Por qué no nos humanizamos y deberíamos de visitarlos, de darles un abrazo que tanto requieren y llevarles un platito de comidita, hermanos, que ellos puedan comer? Y no dejársela nomás ahí, sino acompañarlos a que se la coman y denles un abrazo, ore por ellos. Qué hermoso sería eso. Es una labor, hermanos. Aunque ustedes vean a hermanas que tienen unos caserones, pero están viudas. Y ya sus hijos ya no están aquí, se fueron a vivir fuera, otros están en otros lados, y la realidad es que están solitas. Y acuérdese que hasta para su memoria de ellas se requiere que las acompañemos. Jesucristo, mis hermanitos, hizo todo por usted y por mí. ¿Por qué usted y yo no podemos hacer lo que Él hizo por nosotros con las demás personas que necesitan ayuda? Vámonos directo rápidamente a los presos. Ahí están los presos. El Señor nos lo dice en su palabra de las viudas y de los presos, de los huerfanitos, hermanos, aleluya, y de los enfermos. Tristemente no obedecemos la palabra. Por eso a veces sufrimos, porque nosotros mismos nos buscamos consecuencias. Hermanos, quiero que sepan que el orar es maravilloso. ¿Por qué no ora conmigo este día, mis hermanos queridos? Juntémonos todos a orar por las viudas, por los viuditos, por los enfermitos, por todo aquel que vive solo y necesita un abrazo. Amén. Que el Señor nos ayude a ser dadores, dadivosos, generar bendición. Cuando usted siembra, hermanos, generamos bendición y no meramente economía. Obvio que el Señor no se queda con nada y nada le va a faltar. Simplemente disponga de su sueldo, el 5%, para que ayude a todos los necesitados. Y después primero su diezmo y luego el... Y usted va a ver, hermanos, yo conozco una prima mía que tiene, gracias a Dios, mucha bendición, porque ella siempre daba ese consejo. Dé el 10% y le queda el 90%. del 90, agarre otro 10, un 5% para unos y otros para otros, para los presos, porque los presos, hermanos, necesitan. Mire el hermanito Espinosa, hermanos, él nos deleita y nos ayuda y nos alimenta con sus prédicas cada martes, y está pero malísimo, hermanos. Es necesario que alguien deposite también en él una ofrendita de amor para que compre sus sopitas y algunos limoncitos, algún jugo para que se pueda componer, hermanos, porque acuérdense que la comida en las cárceles es una comida muy diferente. Pero se lo dejo, mis hermanitos, a su conciencia y a su corazón. Que el Señor les bendiga y que el Señor les guarde.
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0: Este fue su programa Una Voz del Cielo con Irene Macías a través de 1340 y a su nombre. Aleluya, Dios bendiga a la hermana Irene. En inglés es Irene, ok. Así que le quiere hablar en inglés y dígale, hey, sister Irene, Jesus loves you. A su nombre, Dios bendiga a todos los hermanos en esta mañana. Amén. Es tarde, la hora de la sopa time. Ya estamos en la hora de la sopa time. Amén. Ya son las 12 con 35 minutos. Top 35. Aleluya, sopa time, mi brother. Sopa time. Aquí estamos. A través del 1340 de la
1: Victoria. Oye, William, ¿estás yendo a la iglesia?
0: Oye, norteño, si estoy yendo a la iglesia, I'm going to church, brother, a su nombre, you got it, brother. Amén, Dios bendiga a los hermanos. Amén, este día bonito. El número para que lo siga marcando es 772-8400-915-7724-00. Bueno, pues el menú para este día van a ser chili dogs, con su Coca-Cola, sus fries. Aleluya, y lo vamos a vender a $5.95, ¿qué le parece? $5.95, aleluya, no se crea. Es gratis, ¿eh? Aleluya. Ah, bueno, pues para mañana en la campaña, pues se van a regalar los hot dogs. Chile, van a ser chile dogs, ¿eh? Van a ser perros, chile dogs, ¿ok? Van a ser gratis, ¿eh? En la campaña, así que invite personas que no conocen a Cristo. Aunque sea, se van a comer los hot dogs, no le hace, pero que vaya. Lo importante es que vayan a escuchar la palabra, eso es lo más importante. No le hace si van a ir a comerse un hot dog o dos. Lo importante es que escuchen la palabra, eso es lo más importante. La palabra del Señor a su nombre, aleluya. Dios bendiga a los hermanos, aleluya, que están ya, se están alistando para mañana. Amén, que los bendiga riquísimamente. El número para que lo siga marcando es 772-8400.
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0: tenemos el grupo El Rapture. Tenemos a alguien en la línea. Adelante, tenemos por ahí alguien en la línea. Vamos a ver, adelante, Dios le bendiga. Adelante, God bless you. Dios le bendiga. Bueno, bueno, Dios le bendiga. Alegre, alegre.
1: Hola, hola, ¿qué pasó? ¿Cómo está Willy el Ramiro?
0: Hermano Ramiro, ay, he puesto unos cantos tuyos, brother. Aleluya.
1: Sí, me estaba oyendo por pedazos ahí, que pasa, te agradezco bastante la publicidad, de veras.
0: Ah, sí, ok.
1: Dios te bendiga, Dios te guarde bastante.
0: Aquí estamos, hermano Ramiro, aquí estamos para echarle ganas, amén.
1: No, qué gracias a Dios, qué bueno. Y yo por allá de repente voy, pero voy nomás unos 2-3 días nada más, a echar la vuelta nada más.
0: Ah, ok.
1: Yo te amén. Aviso.
0: Ah, oh, sí, hermano.
1: Para que te enteras nada más, ahí llevo, creo que sí.
2: Ah, okay. Dice que te quiere presumir que va a Las Vegas, dice.
0: Oh, va a Las Vegas, brother.
1: Ah,
0: está bien.
1: Sí,
0: está bien.
1: Vaya.
0: Aleluya. Ok.
1: Me van a poner tapojos.
0: Ah, ok.
2: ¿Qué son tapojos?
0: ¿Y qué es eso? O sea,
1: tapojos es que traigo una venda en los ojos.
0: Ah, ok.
1: Para no ver nada.
0: Ah, ok. Ese que usan los caballos, ¿no? Para que no miren para los lados, algo por
1: sí,
0: ahí.
1: Sí, exactamente.
0: Ok. Ok.
1: Si no, yo voy a estar allá, entre poco, unas 2 semanas más, 3 semanas más. Eso para allá, voy a estar unos 4 días, ahí voy a estar en Long Beach, voy a estar en Los Ángeles,
0: okay.
1: en Las Vegas y otro pueblo, son 4 pueblos nada más.
0: Ah, okay, aleluya, no, pues qué bendición, brother.
1: Yo les he hecho el grito, Willy, de veras, porque quiero hacer lo posible por ir ahí a Ciudad Juárez y El Paso, antes de que se acabe el año.
0: Ah, okay.
1: Le perdí un fin de semana.
0: Okay, amén. Nomás lo dejas saber con tiempo, hermano, para poder avisarle a las iglesias, así con tiempo.
1: Claro que sí, güey. No, claro que sí. Primero hablo con ustedes y les digo el plan de trabajo que hay para que me echen la mano, pues si no, pues yo puedo andar ahí solo.
0: Ah, sí, cierto. No, pues sí. Cierto, no. Después se va a perder el hermano por allá, ¿no? A ver, claro, se va a perder el hermano Ramiro. Sí, okay.
1: Sí, la blanca se burla mucho de mí, se burla de viejito.
0: Aleluya.
1: Vale. Ya vendrá meningando amor.
0: Así es.
1: No, está bueno. Oye, y el maestro de inglés, ¿qué dice?
0: Ahí está en la casa, ahorita los está escuchando por ahí, ahí está escuchando la radio. Ándale. Ahí anda el brother. Amén.
1: No, Willy, de veras, es un privilegio, gracias, es un honor poder contar con ustedes, de veras. Yo lo digo bastante, gracias por todo el apoyo que me dan ustedes allá en El Paso. Y ahí en la región.
0: Amén. Aquí estamos, hermano, para servirle, brother. Aquí estamos. Amén.
1: Está bueno, Willy. Gracias, muy amable.
0: Amén, aquí estamos.
2: Okay. Dios lo bendiga, brother.
1: Dios te bendiga. Amén. Ok, va, Blanquís. Dios te bendiga, Blanquita.
2: Amén.
0: Amén. Bye. Dios bendiga a nuestro hermano Ramiro Turrubiaste, el que formó el grupo El Rapto en persona desde allá donde vive él. ¿Dónde vive él, mija? El hermano Turrubiaste.
2: En el Valle.
0: En el Valle.
2: El Valle de Texas.
0: El Valle del Texas. Oh, ahí está. De ahí los estaba hablando del Valle de Texas. Bueno, pues un saludo al hermano Ramiro Turrubiates, ¿verdad? Que tiene muy buena música, ¿va? El grupo El Rapto, ¿cuál que fue?
2: Oye, formó. ¿Y ahora cuál es el menú de hoy?
0: Ah, pues es Chili Dogs para este día.
2: Ah, los Chili Dogs.
0: Chili Dogs, yeah, Chili Dogs, two for five, ¿está bien?
2: Pero yo quiero comida china.
0: Bueno, pues ahí también le ponemos comida china, subimos el precio.
2: A los Chili Dogs.
0: A $7 los hot dogs con la comida china. Está bien, ¿no? Ya es más. ¿Ok?
2: Ya, nos vamos a la iglesia del Divino Consuelo, que va a tener su fiesta hoy.
0: El Divino Consuelo, ¿no?
2: Fiesta mexicana a las 5:30 de la tarde.
0: Ah, ok. Ahí los hermanos que están escuchando ahí para que vayan, ¿verdad? A la fiesta mexicana. Ok. Okay. Y mañana vamos a tener la campaña.
2: ¿Y mañana?
0: Vamos a tener la campaña nosotros allá en ¿cómo se llama? En Canutillo.
2: Canutillo.
0: 72.
2: ¿En la iglesia?
0: La iglesia de Jesucristo Nuestro Dios. Amén, ahí vamos a estar. 7200 La Junta Drive, para que lo apunten los hermanos. Amén. Se va a estar dando.
2: Ahí vamos a estar cantando, ¿verdad, mi amor?
0: Así, ahí vamos a estar cantando, claro que sí. Amén. We're going to be singing in English and Spanish, ¿ok? Amén, a su nombre.
2: Allá nos miramos para los que nos quieran acompañar.
0: Sí, ahí vamos a estar. Ahí vamos a estar a las 6 de la tarde.
2: Okay.
0: 6 de la tarde va a ser, en punto. ¿Ok?
2: Amén, con agua o sin agua, pero vamos a estar ahí.
0: Ándele, ahí vamos a estar. Agua sin agua, ahí vamos a estar. A su nombre.
2: Ok, amén. Dios los bendiga.
0: Amén. Dios te bendiga, mijo. Te lo vemos, ¿eh? Te comemos comida china.
2: Amén.
0: Ok, God bless you.
2: Amén.
0: Amén. Bye. Bye. Ahí está mi Blanquita. Nos vamos con más música a través del 1340 Radio Victory.

0: Esa fue la voz de Isla de Palmos. Despierta para nuestra hermana Roxana, que está por ahí escuchando la radio. Bueno, pues les pido dos cantos. El canto de los hermanos Ríos, aleluya, nostalgia. Ahorita se alejamos, lo vamos a esperar. Ahorita alejamos allí, nostalgia, claro que sí. Bueno, mis hermanos, ya los vamos. Aleluya, ya los vamos. El burrito ya se quiere comer comida china. Su nombre, ahí está el burrito. Dice que se va a comer una comida china que nunca había comido él. A su nombre, luego tenemos aquí al caballo también, que también viene a comer comida china ahorita. El caballo, the talking horse. Amén, Dios lo bendiga. Dice el caballo que goodbye, Christian people. Dice el caballo, este caballo también habla inglés, no crean que nomás el hermano Parra, su nombre. Ese es a Christian Talking English Horse. Amén, habla inglés cuando le da gana, cuando tiene hambre, es cuando habla inglés, a su nombre. Bueno, hasta mañana, Dios los bendiga, se queda en la grata compañía del Señor Jesucristo. Nuestro hermano Alejandro Martínez, aquí está ya, listo, para traer la programación de este día. Dios los bendiga, háblele, dígale, brother, you want some hot dogs? Pues dice, yes, sir, I want about 3 hot dogs. All right, brother, hasta mañana, hasta el domingo, perdón, el domingo, ¿eh? Domingo va a estar aquí el maestro de inglés, va a estar dando hot dogs gratis también. Hasta mañana, Dios los bendiga, hasta domingo, Dios los bendiga, rica y abundantemente. Oh, my Lord is good, amen.
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vamos a hacer esto todos. Nosotros vamos a cantar y ustedes cantan con nosotros. ¿Están listos? ¿Están

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Hola, hola, hola, ¿qué tal? Muy buenas tardes, Dios te bendiga, ¿cómo estás? Espero estés muy bien. Muchísimas gracias por estar aquí en sintonía de Radio Victoria 1340 AM, la estación de la Victoria, en este viernes 25 de septiembre. Como siempre, un honor, un privilegio y un placer que te encuentres aquí con nosotros compartiendo la buena música y la excelente programación. Y hablando de excelente programación, pues como la mayoría de los viernes, tenemos aquí en el estudio, ya parte de la familia de Radio Victoria, David Haro, abogado de inmigración. Vamos a hablar temas interesantes relacionados a turismo de nacimiento. Hay actualizaciones, hay cosas que por ahí son muy importantes que conozcamos. Y qué mejor de la mano de un experto para que nos explique a detalle. Así que córreme la intro porque ya iniciamos.

0: Turismo de nacimiento ha sido un tema el cual se ha robado titulares, el cual también la administración actual pues ha buscado combatir y tratar de erradicar en su totalidad, y de eso vamos a hablar el día de hoy. Hay actualizaciones, hay cosas nuevas que debemos saber. Espero estés muy bien, gracias por acompañarnos, y no soy solo, de hecho el que sabe, el experto en la cuestión de migración y política nacional e internacional. David Haro, bienvenido. ¿Cómo estás? Gracias por estar con nosotros.
1: Un placer una vez más poder estar aquí. Gracias por los títulos. No necesariamente me considero experto. Sí, tengo muchos años ya siendo abogado de inmigración, 20 años para ser exacto. Entonces, en esa área me considero que tengo un poco más de conocimiento de lo
0: de bagaje,
1: normal.
0: ¿No? Bagaje, sí.
1: Sí, y una de las razones, Alex, precisamente estábamos hablando antes de empezar el programa, estábamos hablando sobre historia un poquito, estábamos dialogando un poquito, y una de las razones que la historia es tan importante para mí es porque está literal, y no voy a decir no indirectamente, directamente los acontecimientos sociales, culturales, históricos están relacionados al tema de inmigración. No hay manera de despegar la ley de inmigración con lo que está pasando en la política, en la historia, socialmente en el país. Y no estoy hablando de algo reciente. Muchos podrán decir, bueno, es a través tal vez la administración, el presidente Trump. Pero no. Lo hemos visto en décadas. Son más de 100 años atrás que la historia se junta los movimientos políticos con la ley de inmigración. Son una sola cosa. A diferencia de algunas otras leyes, que también la relación es un poco más indirecta, pero también otras leyes en Estados Unidos, sus interpretaciones, cómo se han expandido, cómo se regulan, van relacionados a movimientos históricos, sociales, que también lo son. La ley criminal, lo vemos en la interpretación de sociales, que también lo son. La ley criminal, lo vemos en la interpretación de las leyes de contrato, lo vemos

0: cada orden que toma el presidente, cada vez que gira una nueva orden, una orden ejecutiva, me afectan directamente. Afectan la ley de migración, por lo tanto afectan mi trabajo. Hay una relación entre cada vez que Trump sale y dice algo con relación a inmigración, al día siguiente vivo los efectos en mi trabajo.
1: Mínimo te llegan llamadas de a montón, David. Mensajes de a montón.
0: Imagínate, y no solo eso, empezamos a ver cambios inmediatos en la implementación, en la ejecución, en la forma que la están interpretando. Y es imposible, y lo voy a decir así, es imposible despegar la política de la uh-huh. ley de migración. Uh-huh. Es imposible, no podemos hacerlo. Cada vez que hablamos del tema de ley de migración, tengo que meter al tema de la política, qué está pasando en las elecciones, qué está pasando con los políticos, a quién está gobernando, quiénes son nuestros nuevos líderes sí. estatales o federales o nuestro presidente, están totalmente relacionados. Y con esto, digo, puedo entrar al tema que es el tema, que uno de los temas que yo he recibido más llamadas, uh-huh. más gente preocupada, más gente en estados de pánico, y es el turismo de nacimiento. Esta es la segunda parte, básicamente.
1: Según yo, la tercera.
0: O la tercera.
1: Porque hablamos en un episodio solamente de lo que habían mencionado y luego en otro hicimos preguntas y respuestas.
0: Sí.
1: De esto, entonces esta es la tercera parte.
0: Entonces, bienvenidos a la tercera parte.
1: De turismo de nacimiento.
0: Turismo de nacimiento.
1: Y quién sabe si haya más, David. Yo creo que va a haber más, ¿eh? Yo creo que sí va a haber más partes.
0: Entonces, básicamente abro el tema diciendo... Estuvimos hablando, la última vez que toqué el tema del turismo de nacimiento, estuve hablando que en cualquier momento iba a haber una decisión. Uh-huh. Había un caso, una demanda pendiente, quiero pensar que en el estado de New Hampshire, no estoy muy seguro, pero es en el noreste de Estados Unidos, estaba una demanda pendiente con relación a esto. Una organización de abogados en Estados Unidos entablaron la demanda en contra de la administración con respecto al turismo de nacimiento, también la nueva interpretación del
1: ¿la carga pública?
0: Ese es otro tema. Okay. El turismo de nacimiento, la nueva interpretación con quién es o no ciudadano.
1: Oh, sí,
0: hablábamos
1: sí.
0: del tema de si los hijos de terroristas o enemigos del Estado sí. iba a haber problemas para recibir su ciudadanía. Bueno, estaba una demanda pendiente y... el caso llegó al juez y el juez básicamente no que desestima la demanda en su totalidad, pero básicamente le ordena a los abogados que están entablando la demanda que tienen que reiniciar la demanda. Básicamente uh-huh. ese fue el tema. No tomó una decisión, básicamente no dice se acaba lo de la demanda, pero simplemente sugiero que entablan una nueva demanda. Y eso tiene que ver, lo explico, sin tratar de ser muy técnico, porque luego la gente que nos escucha, pues no les interesa tanta la parte técnica, porque pues no
1: quieren saber qué va a pasar.
0: No tanto técnico, pero sin entrar a muchos tecnicismos, básicamente esta demanda con respecto al turismo de nacimiento y también con respecto a la nueva interpretación de quién o no es ciudadano, no es una demanda nueva, es una demanda que inició desde anteriormente, ¿sí? Entonces, el presidente, el mes pasado, en agosto, expande una vez más quiénes son las personas que no van a recibir no la expande, pero más bien después de la decisión de la Suprema Corte, le da otro giro a quién o no va a ser ciudadano. Y entre ellos hablamos, si tus padres son considerados enemigos del Estado, uh-huh. son trabajadores de una organización internacional, por ejemplo, trabajan para la ONU, sin importar que sean diplomáticos, no van a recibir. Si son terroristas, no van a recibir. Aquí el que más me preocupaba era el hecho de que si pertenecen a alguna organización que se consideran enemigos del Estado o organización criminal internacional. Y aquí era poco preocupante porque la administración ha tomado una postura mucho más dura y ha expandido su interpretación de quién se considera enemigo del Estado, terrorista o organización criminal internacional. Lo ha expandido. Cualquier organización de narcotráfico, por ejemplo, o cual,

0: quiera, está considerado ya casi un terrorista y una organización internacional criminal. Entonces, ahí los hijos podrían entonces decir que ya no iban a obtener su ciudadanía. Pero básicamente, la demanda que estaba pendiente, que estamos a punto de ver con respecto al turismo de nacimiento, como que la introdujeron a la demanda ya existente. Uh-huh. La introdujeron y dijeron, bueno, vamos a agregarle este otro factor. Como que los abogados buscaron no entablar una nueva demanda, sino agregarle a la demanda que ya estaba pendiente, que ya estaba en curso. Uh-huh. Ok, el juez básicamente dice, no puedes hacer eso. Este es un tema nuevo, este es un tema que requiere que vuelvas a iniciar la demanda, porque requiere que gire una orden que puede ser separada de las que me estás pidiendo que gire.
1: Ok.
0: Entonces, no te puedo decidir, aunque vaya en la misma línea, no puedo decidirla y le pide a los abogados, tienen que entablar una nueva demanda. Así que, ahora sí que como dicen, va de nuevo.
1: Va de nuez.
0: Va de nuez. Van a tener que volver a iniciar la demanda, que pasen un par de semanas, un mes, dos meses probablemente, antes de que escuchemos una decisión. Esto está causando mucha preocupación en la comunidad fronteriza, está causando mucha preocupación en las personas que tienen correspondencia, donde les están diciendo que les van a cancelar la visa. ¿Okay? Esto no es nuevo. La gente recibe correos electrónicos, recibe notificaciones del Departamento de Estado, que es el encargado de las visas de turista, desde hace mucho tiempo. Esto no es nuevo, esto ya surgió hace ya unos años, lo hemos visto con más frecuencia. Pero lo que sí es nuevo es que no lo habían implementado con respecto al turismo de nacimiento. Lo habían implementado cuando, por ejemplo, se vincula el individuo que tiene la visa con un criminal o con un crimen o tal vez hay una duda de que el dinero que reportó no viene de buenos, no procede de cosas legales, o por ejemplo tuvo un incidente en el puerto de entrada que ahora están diciendo que van a cancelar su visa. Esto usualmente era el patrón más común. O, por ejemplo, se determinaba que algún documento era falso. Bueno, había muchas razones, ¿no? Turismo de nacimiento no era una de ellas. Las visas se cancelaban por infinidad de razones. Les recuerdo a la gente que no es necesario que tú seas encontrado culpable de un crimen. La mera, y aquí es clave, sospecha es suficiente. La mera sospecha que estés involucrado o en una ilegalidad o una violación administrativa es suficiente para poder que retiren tu visa. Esto es delicadísimo. La gente no acaba de entender, porque cuesta entenderlo. No estoy diciendo que la gente no lo entiende por alguna carencia, pero es difícil y cuesta entender de que tu visa de turista puede ser cancelada con la mera sospecha. Esto es fuerte porque no necesitan que tú hayas sido encontrado culpable de algún crimen o de alguna falta en sí, sino con la mera sospecha es suficiente. ¿No sabes tú cuántas veces llama gente y me dice, me cancelaron la visa y no sé por qué? Infinidad de veces. Y desafortunadamente no hay nada que yo pueda hacer. No puedo yo decirles, bueno, vamos a entablar una demanda o vamos a apelar. No hay nada que yo pueda hacer. Habías mencionado
1: que no hay forma de poder apelar el que te hayan negado la visa.
0: No hay manera de poder apelar que me hayan negado la visa. Entonces, ¿qué pasa? Ahora,
1: David, quiero preguntar algo. Quiero comentar algo. Porque lo he leído mucho en los comentarios de las redes, en tus plataformas. Lo he leído mucho. El que hayas tenido un hijo en Estados Unidos teniendo visa de turista, no es un crimen.
0: No es un crimen. No es un crimen y no solo eso. Voy a decir algo que quiero que quede claro. No es un crimen tener un hijo en Estados Unidos cuando tienes una visa de turista. Segundo y lo más importante, no era una falta ni administrativa y no era ni siquiera una falta bajo una regulación previo al anuncio que dieron este año. No existía una regulación, no existía una ley ni una orden que dijera, previo a la que

0: fue dada este año, 2026, que dijera que tener un hijo o hija en Estados Unidos era una falta administrativa. No existía. Entonces, ¿por qué esto es importante? Esto es importante porque la administración ahora están yendo hacia atrás, están yendo a retroactivo. Básicamente, yo lo veo, como abogado, yo lo veo es una violación de un debido proceso.
1: Sí.
0: Porque, ¿cómo están diciendo que ahora es una falta administrativa hacer algo que cuando lo hiciste no lo era? Uh-huh. Y hoy dicen que lo es, que es una violación a los términos y parámetros de tu visa de turista el que hayas tenido un hijo o una hija en Estados Unidos. Entonces, he ahí el problema. Voy a aclarar algo con respecto al turismo de nacimiento. Les voy a decir que sí es una falta, porque luego recibo muchos, veo muchos comentarios. Bueno, no siempre los leo, Alex. Tú los lees más que yo. Pero
1: que tengo más tiempo libre, sí, que tú.
0: No creo que sea eso, sino que, no sé, por alguna razón.
1: Yo creo, soy más chismoso, me bloqueo. Soy más curioso.
0: Sí, sí, me bloqueo. Pero la gente, veo muchos comentarios que dicen, sí, qué bueno que les quitan la visa a aquellas personas que vienen y piden ayudas sociales y que piden que les paguen el parto. Ahora, porque aquí tengo que aclarar, porque algunos van a decir, no, sí es una falta legal y van a querer citar leyes. Sí es una falta administrativa y sí es una violación a tu visa turista si recibes ayuda social. Sí lo es, ahí sí lo es. Quiero aclararlo porque hay que hacer una distinción entre el turismo de nacimiento que viene y pide ayudas del gobierno. Eso sí es una falta. Puede ser una falta administrativa y puede ser una falta, una violación a la ley. ¿Por qué? Porque como turista, el único beneficio médico que puedes pedir es el de emergencia. ¿Ok? En caso de una emergencia. Hay que probar que hay una emergencia. ¿Ok? Pero cuando pides a otras ciertas ayudas sociales, técnicamente sí faltaste a tu visa de turista, porque entonces tienes que proveer una dirección en Estados Unidos, tienes que decir que vives en Estados Unidos, que Estados Unidos es tu lugar de domicilio, y esa sí es una falta administrativa a tu visa de turista. Entonces, ahí se entiende, ¿no? Correcto, ahí se puede entender que tu visa sea cancelada. Por eso es de que no es nuevo que te cancelen la visa por haber tenido un hijo o una hija en Estados Unidos. Cuando se comprobaba que hubo una falta legal con respecto a que recibiste beneficios.
1: Okay.
0: Por eso es que en ocasiones, cuando la persona con visa de turista no podía probar que pagaron por el parto y que no vivieron en Estados Unidos cuando nació el hijo o la hija, la visa era cancelada. Esto no es nuevo. Sí. La nueva orden del presidente no dice que van a reiterar lo que ya existe, no. Expande lo que es considerado una falta administrativa con respecto a la visa de turista y dice que cualquier individuo con visa de turista que tuvo hija en Estados Unidos no cuestiona si recibiste ayuda, si pagaste el parto, si todo fue completado, si nunca proveíste una dirección en Estados Unidos, nunca viviste en Estados Unidos. No. Aquí simplemente dice, si tuviste un hijo o hija en Estados Unidos con visa, faltaste a tu visa.
1: Es por eso que mencionabas que esta orden no tiene fundamento legal, ¿no? O sea, que es mero capricho, como tú lo has mencionado, ¿no? Que es hay una palabra que usas para eso. No recuerdo si es capricho lo que...
0: Capricho.
1: No hay algún antecedente legal o tal cual en la ley no hay algo para poder expresar esa orden ejecutiva o ese mandato.
0: Uh-huh. Y digo capricho porque es un término que se usa legalmente. Es cuando el individuo que está girando, en este caso, la orden ejecutiva, que viene siendo la administración, lo hace simplemente no por una intención o respaldado legalmente, sino lo hace simplemente por un motivo personal. Uh-huh. Por alguna... algún motivo político o personal. Y en ese sentido se dice caprichoso,
1: sí,
0: que es en el sentido de que no hay un sustento legal, sino simplemente lo está haciendo para algún movimiento político, sí. Algún movimiento personal, algún beneficio personal o político. Y en eso es caprichoso la orden. Y
1: David, el que tu hijo o tu hija...
0: Sí.
1: No sé a los cuántos años exactamente, lo puedas meter a la escuela. aquí en Estados Unidos. Uh-huh. No se considera como un beneficio para la persona que tiene la visa de turista, ¿no? Porque es un derecho del niño el tener acceso a la educación. O si se puede considerar como que está recibiendo un beneficio la persona que tiene la visa de turista.
0: Me hiciste la pregunta perfecta que tenías que tenían que hacerme. Te doy...
1: Ando en racha, voy a...
0: Estrellita así en la frente. A mí se me había...
1: El viaje me sirvió.
0: Sí, se me hubiera olvidado, pero te doy una estrellita en la frente porque te hagan... es un tema que no había... Que no hemos platicado.
1: No lo hemos platicado,
0: pero voy a decir, y va a ser un poco controversial mi postura.
1: Okay.
0: Estoy
1: listo.
0: Y es un área... Primero voy a decir que es un área gris. Básicamente lo resumo. La pregunta sería, tengo visa de turista y mi hijo asiste a una escuela pública en Estados Unidos. ¿Es considerado recibir ayuda social para el papá o la mamá? ¿Sí o no? Entonces, aquí inicia el área gris y voy a entrar, voy a tomar un par de minutos nomás para explicar esto. En el pasado, aproximadamente hace como 20 años, hubo un problema con esto. Los oficiales del puente reciben una orden de repente que van a empezar a cancelar la visa de los papás que tienen a sus hijos en la escuela pública. ¿Okay? Porque eso es muy común. Vienen los papás, los traen a la escuela o cursan los niños temprano a la escuela. Empezaron a cancelar visas y empezaron a dar problemas. Y no solo eso, empezaron a cuestionarle a los niños de dónde vives. Porque uno de los requisitos para recibir o obtener escuela en Estados Unidos, en escuela pública, es de residir, ¿no? Es una dirección. A ver, hay que distinguir aquí. ¿Ok? Esto es algo legal. Por eso es de que voy a entrar en un área muy gris y que tal vez voy a recibir hate ahora sí de los dos lados. ¿Ok? Sí, pero así es.
1: Parejo.
0: La ley no dice que tienes que tener una dirección en Estados Unidos. Tienes que residir en Estados Unidos. He aquí el detalle, que confunden el residir con tener una dirección. Entonces, ¿qué pasa? ¿Sí? José y María tienen un hijo, Jesús, ¿okay? Y lo mandan, pero viven en Juárez y tienen visa turista. Entonces el niño cumple 6 años, 7, y dicen, vamos a mandarlo mejor a la escuela a Estados Unidos para que aprenda inglés y tome las clases en Estados Unidos. Entonces vienen a la escuela y dicen, quiero meter a Jesús a la escuela. Los directores de la escuela le dicen a María y a José, ¿ustedes dónde viven? Vivimos en México. ¿No tienes una dirección aquí? No, pues no tengo porque vivimos en México. Necesitas tener una dirección en Estados Unidos. Entonces... José y María van con Elizabeth, ¿verdad? Y le dicen, ¿podemos ponerte a ti tu dirección y poner que Jesús vive contigo y que tú eres su tutora? Tú que eres la tía.
1: Sí.
0: Y Elizabeth dice, sí, claro. Claro que sí, lo puedes hacer.
1: Zacarías se enojó.
0: Zacarías se enoja un poco, ¿verdad? Por un momento deja de hablar. Zacarías. Pero,
1: le echó mucha agua al hielo.
0: Sí, se quedó sin voz. Y entonces Elizabeth dice que sí y ponen a que Jesús vive con Elizabeth y entonces van a la escuela y regresan. Y dicen, mira, aquí está la carta donde le autorizamos a Elizabeth como tutora y esta es la dirección de Elizabeth.
1: Okay,
0: y aquí vive Jesús. ¿Ok? Entonces Jesús empieza a ir a la escuela a Estados Unidos. Pero Jesús cruza todos los días de Juárez a El Paso, Texas, que es la frontera de aquí de México y Texas, cruza todos los días. Entonces, a Jesús lo empiezan a detener el puente. Le dicen, ¿dónde vives, Jesús? Ay, yo vivo en Juárez con mis papás. No puedes ir a la escuela. Y empezaron a darle problema, no solo al ciudadano, sino al niño. Ok, esto hizo que explotaran, bueno, ese entonces no eran las redes, porque no era tanto, cuando pasó esto no era tanto las redes, sino las noticias, los periódicos, de que estás impidiendo un derecho del ciudadano. Ok, entonces creo que hubo una demanda y tuvieron que llegar a un acuerdo y decir, ok. Hubo mucho movimiento social y dijeron, no, ok, está bien, estoy de acuerdo, vamos a dejar que Jesús cruce todos los días porque él es ciudadano y reciba su educación. Entonces, dejaron de tocar ese tema. Dejaron de meterse con Jesús. Y Jesús le dijeron, tú eres superior porque eres ciudadano americano, no te vamos a tocar. Pero luego empezaron un poco con María y José a quitar visas.
1: Okay.
0: Que también resultó en un problema y empezaron muchos problemas, porque entonces ponían impedimento. Entonces, como que se hicieron atrás, dijeron un poco atrás. Pero voy a dar mi opinión con respecto al a ahorita la historia de Jesús con María y José. En realidad, aunque es un área gris, sí se puede interpretar de que hay una falta, sí, que hay una falta administrativa. Entonces, no estoy diciendo que es totalmente legal que le quiten la visa a Jesús y María cuando su hijo va a una escuela pública.
1: A José y María.
0: Pero a José y María. Sin embargo, sí veo cómo es que lo pueden hacer y estarían justificados. Porque hasta cierto punto, aunque Jesús no se pueden meter con Jesús y dejar que cruce a Estados Unidos a recibir su educación, sí pueden decir que lo que hizo María y José es fraude. Uh-huh. Porque no vive con Elizabeth, vive con ellos en México. Y que solo usaron la dirección de Elizabeth para propósitos de defraudar el sistema. Entonces, ahí yo entendería hasta cierto punto que les cancelen las visas. Uh-huh. Entonces, cuando la gente empezó a preguntarme, ¿es posible que me cancelen las visas si tengo visa de turista y tengo a mi hijo en escuela pública? Yo le dije, sí es posible. Ahí sí es posible. Sí es un problema. Sí hay más base legal para hacerlo. Sí hay base legal. No estoy diciendo que está totalmente sólida, pero hay una base legal ahí. Pero este no ha sido el problema que hemos estado viendo en los últimos meses.
1: No, o sea, ha sido total
0: con los... El problema es que ya no hicieron una distinción entre el que posiblemente cometió fraude, con el que sí cometió fraude, con el que nunca ha cometido fraude. Ya todos los pusieron en una misma canasta. El que no cometió, el que tal vez sí, ¿sí? Y el que sí, y están en la misma canasta. Y les están quitando la visa a todos. ¿Por qué? Porque hay papás, mamás con bastantes, con económicamente totalmente estables en México, ¿sí? O en otros países, que tienen a sus hijos en escuela privada, donde se sabe que sus papás viven en México y tienen dirección de México, donde el niño vive en México y tiene dirección de México, donde nada está fuera del margen de la ley o de alguna regulación administrativa. Y sin embargo les han cancelado la visa. Ese es el problema.
1: Oh, ok.
0: Ese es el problema. El problema es que ya todos los pusieron en la misma canasta. Ahora sí que todos son considerados fraude. Ahí es donde yo difiero. Ahí es donde yo pienso que está mal la interpretación de la ley y está mal la orden ejecutiva del presidente.
1: Pues probablemente en estas siguientes semanas, próximos meses, lamentablemente no, seguiremos viendo cancelación de visas de turista. Y mencionábamos que no solamente hay mucha gente que ya no cruzaba, o sea, que ya no se acercaba al puente para nada.
0: Así es.
1: Pero ahora les está llegando incluso por correo la notificación, sí, de la revocación.
0: Y les digo, no es para todos, no tampoco significa que a todos les va a llegar una cancelación de visa o a todos se los van a quitar. Porque, y luego no falta la persona que dice, oiga, yo crucé toda la semana y no me ha pasado nada. Qué bueno. Y sí, probablemente ya no te va a pasar nada. Y aquel que cruce una vez, le van a quitar la visa.
1: Sí, sí, sí.
0: Pues también pasa eso.
1: Depende de la gente también. O sea,
0: depende mucho de la gente.
1: De la persona que le toque.
0: Uh-huh. Son muchos factores que pueden determinar que incrementen o disminuya tu posibilidad de que te pase esto. No sabemos. Termino básicamente diciendo esta semana, y es un tema, está relacionado al tema del turismo de nacimiento. Esta semana tuvimos la visita del presidente de China. Uh-huh. En Estados Unidos. ¿Por qué es importante? Voy a decir por qué es importante. Porque China, China es uno de los países número uno en el mundo que hace turismo de nacimiento.
1: Ok, o sea que manda a sus habitantes a varios países para que...
0: Sí, dato extraño.
1: O sea, es el número uno.
0: Pensamos que México es China. China es uno de los países número uno del turismo de nacimiento. Voy a buscarlo, métanse a buscar en el internet y se van a dar cuenta que sorprendentemente China, no solamente es el país donde tiene más turismo de nacimiento, existían toda una logística para que tus hijos nacieran en Estados Unidos, para los nacionales chinos. Existían clínicas. No una ni dos. Clínicas en Estados Unidos que solo se especializaban en gente de China. Okay. Donde sus doctores hablaban chino, sus enfermeras hablaban en chino, donde todos los anuncios estaban en China, donde te cobraban un dinero y te desde China te traían.
1: Wow.
0: O sea, te decían, te va a salir esta cantidad del parto, incluye el transporte desde China, te vamos a recoger en el aeropuerto, te traemos aquí, te hospitalizamos un par de días, aseguramos que nazca bien el niño, que todo esté bien, te damos el tratamiento médico y luego ya te despachamos a China otra vez. Es una práctica, o era una práctica muy común entre los millonarios de China.
1: Okay.
0: Un gran porcentaje de millonarios y gente de mucho poder en China, sus hijos nacieron en Estados Unidos. Aquí puedo tal vez entrar en una teoría de conspiración, no quiero entrar porque ni el tema ni el tema lo es, ni el tiempo me lo permite, pero muchos dicen que porque hay algo político allí. Quieren que estos nacionales chinos, porque también lógicamente obtienen y retienen su ciudadanía, ajá, china, quieren que tengan influencia en Estados Unidos.
1: Sí, que pesen en las elecciones.
0: Y que, ¿no?, que pesen, y no solo eso, quieren probablemente infiltrarlos en algún punto. Hay una infiltración, teoría de conspiración, por favor, edítalo si quieres y lo quitas. Pero es de que una de las teorías es de que quieren infiltrar a ciertos individuos en ciertas instituciones en Estados Unidos. Era la teoría de conspiración, y por eso es que lo menciono, porque Turismo de Nacimiento y China, que estuvo aquí, China llega a Estados Unidos, el presidente Trump lo recibe con honores y se abrazan y dicen que son ahora best friends, ¿verdad? Son mejores amigos.
1: Un panda.
0: Sí, abrazos y besos, ¿verdad?
1: Abrazos, no balazos.
0: Abrazos y no balazos, pero hasta besos, así, no se quieren.
1: Y hace entonces, unos meses estaban peleados. Pero...
0: Entonces, vamos a ver qué pasa en las próximas semanas. Seguimos esperando en cuanto tengamos una noticia con respecto al turismo de nacimiento, en cuanto sepamos qué pasa con la nueva demanda y decisión, se lo hacemos saber.
1: Muy bien, excelente. Creo que la información que nos compartes, David, pues es muy muy importante, muy relevante, y pues los aspectos que mencionas, ¿verdad? Así resumiendo un poquito, tal cual, la ley no dice que el tener un hijo con visa de turista no es una falta legal, sino más bien el obtener alguna ayuda social.
0: Así es.
1: Eso sí es una falta, eso sí es un fraude, y es a lo mejor lo que la gente no distingue, muchas de las personas no distinguen, y ahí está quizás el meollo del asunto. Entonces, pues seguiremos estando alertas de la información. David, un último comentario antes de despedirnos.
0: Un placer poder estar aquí. En cuanto tengamos nuevas noticias, créanme, en cuanto las tengamos, se las hacemos saber.
1: Muy bien, pues David, una vez más, gracias por estar aquí con nosotros. Ustedes, como siempre, agradeciéndoles de su preferencia. Nos estaremos escuchando y viendo en la próxima.

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0: 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Pues muchas gracias por darme la oportunidad de estar aquí con ustedes. 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

0: Por vuestra gentileza, vuestra atención y usted que es importante en el escenario de la existencia humana, tiene un valor incalculable. Pero Dios le ama, me ama, nos ama, y porque de tal manera amó Dios al mundo. Por eso es interesantísimo proclamar este personaje sacro, bendito y glorioso, Cristo Jesús. El mensaje, un momento más, mientras tanto que llega, quiero decirles que ya comenzó el programa, dígale a otros que el hermano Juan ya está en el aire. Saludo a todos y deseo comunicación con ustedes. Háganlo lo que esté a su capacidad. La voz del Evangelio, 1319, Culebra Road, San Antonio, Texas, 78201. La voz del Evangelio, 1319, Culebra Road, San Antonio, Texas, 78201. Y el teléfono a marcar, 210-885-5894. 210-885-5894. Espero que se goce y que el Señor lo ampare a usted y a usted también. Ok, gracias.
1: Que Dios les bendiga, amados hermanos. Recibamos el mensaje de la palabra de Dios a través del siervo, el hermano Juan Valenzuela, esperando que la disertación de esta hora le traiga bendición y sea altamente edificado. Con ustedes, el hermano Juan Valenzuela.
2: Gracias en esta hora por la oportunidad que me concedes de acercarme a un maravilloso auditorio que en lucha y afán de la vida muchos se encuentran envueltos en las mismas. Problemas, luchas, adversidades, dolor, enfermedad. Pero tú tienes todo el poder para sobrepasar o hacer que todos seamos más que vencedores. Ayuda a este hombre o a esta mujer que se encuentra afligida. Tu mano es mano de poder. Tu palabra es inspiración. Tu evangelio es el código para todos los que querramos buscar y adorar y ensalzar tu nombre. Bendice a mis oyentes. En cualquier circunstancia de la vida, tu gracia en abundancia puede llenar y llegar el corazón de tantos hombres y mujeres en su afán de lucha en esta hora. Tu palabra es toda inspiración. Al proclamarla te invito a que me ampares con tu santa gracia. Bendice a cada oyente en el nombre precioso.

0: Las profecías se están cumpliendo. Esta es mi plática en esta hora, radio oyentes. Hay una porción escritural que dice, y en la tierra habrá angustia de las gentes, confundidas a causa del bramido del mar y de las olas, desfalleciendo los hombres por el temor y la expectación de las cosas que sobrevendrán en la tierra. Y todo esto será principio de dolores. Apreciables radioyentes, no estoy tratando de dar unas últimas noticias del momento, sino la Biblia describe en forma categórica en Lucas 21:25 y en San Mateo 21:8, donde se nos describe de una manera clara las señales de los tiempos presentes. A esto debo añadir un versículo que ha cautivado mucho mi corazón, que el Señor mencionara y que lo tomo como punto de reforzar mi plática, tiempos proféticos. Y será predicado este evangelio en todo el mundo para testimonio a las naciones, y entonces vendrá el fin. No es necesario, radio oyente, ser un gran estudiante de la Biblia para entender y comprender los valores de la palabra. Pero muchas personas que no están conscientes de la Biblia, de los asuntos proféticos, de los tiempos peligrosos, que ni siquiera han iniciado una aventura de fe en cuanto a su vida personal, relativamente en lo espiritual, quizá esto no les llegue, pero en forma muy pausada y con todo mi corazón voy a tratar de explicar estos versículos. Quiero que usted entienda, y en la tierra habrá angustia de las gentes, gentes confundidas a causa del bramido del mar, podríamos decir de los marimotos, y de las olas, dice, desfalleciendo los hombres por el temor y la expectación de las cosas que sobrevendrán en la tierra. No solo que están pasando, sino que van a sobrevenir. Y todo esto será principio de dolores. Y si es un principio, entonces hay un seguimiento a ese principio de angustia y de aflicción. Ahora, cuando añado el versículo que he dado lectura de lo que Jesús dijera, y será predicado este evangelio en todo el mundo, para testimonio a las naciones. Oiga, es pesado esto, ¿eh? Yo no quiero que me malinterprete, porque lo que está pasando en todo el mundo y va a seguir pasando es tremendamente difícil a la razón humana. Tenemos que comprender que los tiempos están apuntando al inicio o al desarrollo y a la culminación de lo que seguirá viniendo. Este marimoto de tiempo pasado ha sacudido al mundo. Dos continentes, no solo fue Asia, sino también África. No son 50, ni 100, ni 200 mil muertos, sino ya está llegando a muy cerca de 300 mil personas que han perecido. Los que no han sido hallados quedaron sepultados en el lodazal, o vaya usted a saber. Pero quiero que todos comprendamos que los tiempos son trágicos. ¿Y cómo es que será predicado este evangelio en todo el mundo para testimonio a las naciones? Hay personas difíciles para entrar con el mensaje del evangelio. Hay países que el gobierno está unido con el pueblo en cuanto a conceptuación. No puede penetrar fuertemente el evangelio, porque el evangelio es potencia de Dios, pero a la vez es voluntarioso. No podemos exigir la gente, ni tampoco empujar la gente al evangelio. No. Tenemos que aprender a proclamar el mensaje, pero que la persona en sí determine. Nosotros, yo de mi parte, yo no puedo determinar por nadie. Yo estoy ofreciendo el mensaje y la gente que lo reciba, gloria a Dios por ello. Si alguien lo pospone, es decisión de él o de ella. Si alguien se burla, es un problema que yo no voy a tener. Yo lo voy a seguir haciendo. Lo he hecho y continuaré haciéndolo. Pero cuando nos adentramos en estos términos de profecía, yo quiero que usted observe. Ha habido religiones distintas, y de millones. No es, por ejemplo, el budismo. El budismo es un concepto de religión que Asia lo ha aceptado. China, por ejemplo, es uno de los países tremendamente fuertes en cuanto al budismo. Yo les he preguntado y dicho más de una vez, ¿por qué un chino es tan delgadito y tiene un dios tan gordo? No sé si ha visto Buda en los Chinese food, o sea, en los restaurantes de comida de chinos. Ahí está, hace unos días yo visitaba, cumplía años mi hija y fui, la llevé a cenar, toda la familia fuimos o parte de familia, y tenía una charola grande con manzanas, con naranjas, con plátanos, y el monito allí, barrigón, ahí estaba, ¿me entiende? Yo entre mí dije, ¿cuánta gente necesita esta naranja y estos plátanos? Y aquí es esta situación, el concepto de ellos. Respeto de todas maneras, cada quien puede creer. Pero si nos vamos a nuestros pueblos hispanos también tenemos un montón. No uno, sino un hombre, olvídese. Nosotros ya agarramos turco. ¡Ay! ¡Qué cosas! Y por eso a veces viene maldición, porque no estamos en el correcto camino. Mire, voy a ser consciente. Quizás sea mal interpretado por personas. Les doy la razón si me malinterpretan. Pero permítame terminar para que usted pueda tener un concepto más amplio al respecto. ¿Cómo es que el Evangelio va a predicarse en todo el mundo para testimonio a las naciones? Me preguntaba yo hace años. Si la Unión de Repúblicas Socialistas Soviéticas, que era el comunismo, estaba totalmente cerrado al Evangelio, ¿pero qué dijo uno de los presidentes de Estados Unidos, Reagan, a Gorbachev? Señor Gorbachev, tira esa pared, con palabra y autoridad. Y la pared, los muros de Berlín cayeron. Empezó el viento solano a soplar y el Evangelio empezó a penetrar a todo el mundo socialista soviético y ahora hay democracias. Los países se han independizado. Ha habido evangelistas de muchas partes, especialmente de Estados Unidos, que han ido a predicar con intérprete al idioma de acuerdo al país. El Evangelio penetró. Esa es una seña profética que lo que estaba cerrado ahora se está abriendo. Si acaso nosotros observamos también Corea, la guerra de Corea por los 50, 52, 51, 52, 53, era un país totalmente contrario al Evangelio. Vino la guerra en Corea, se dividieron, el paralelo 38, y ahora el norte es una maldición, el sur es una bendición. Yo he estado personalmente en Seúl. He pasado tiempo entre estos gentes y he visto cómo el Evangelio penetró tan fuerte en estas áreas, a tal grado que la iglesia más grande del mundo evangélica se encuentra en Seúl. Tuve la bendición de predicar fuera de ese templo porque la gente no cabía, con intérprete al inglés y el americano que conocía coreano, me traducía al coreano y les prediqué a los coreanos. Queridos radioyentes, el Evangelio allí se tuvo que llevarse una guerra para quebrantar y que el Evangelio penetrara. Si vamos a Japón, también tenemos la misma experiencia. Tuvo que caer una bomba en Hiroshima y Nagasaki para que Japón se rindiera y entrara cultura norteamericana, el idioma y el dólar, pero también entró el Evangelio de Jesucristo. Ahora en Japón tenemos iglesias bautistas, metodistas, presbiterianas, episcopales, luteranas y pentecostales. El Evangelio ha penetrado a Japón. Sé lo que digo. Yo he viajado a todos estos lugares, mis radioyentes, porque me he interesado mucho en que la gente entienda y comprenda el valor de la palabra bendita de Dios. Si vamos un poco más acá, vayamos por favor a Pakistán. ¿Dónde caen dos torres en Nueva York el 11 de septiembre de 2001? Y vino pronto la respuesta. Afganistán era un país de talibanes. Era lo máximo en fanatismo. Pero ahora el Evangelio ha penetrado, ya tiene su gobierno propio y hay libertad de creencia. Allí está ya lo que parecía una cortina cerrada, se ha movido. Y ahora Dios está obrando en Afganistán. Tenemos ahora en Irak, otro de los países que gobernaba un sistema totalitarista, peor que el comunismo. Porque cuando hay un hombre que se dedica solamente a buscar lo propio y lo suyo, sea en lo religioso, en lo político, en lo económico, tarde que temprano tendremos que fracasar. Esa es una inexorable ley de la vida. Por eso yo creo que ahora se va a empezar a implantar el Evangelio en estos países. Porque será predicado este evangelio en todo el mundo. Ahora, note, no quiere decir que se va a convertir todo el mundo, pero lo que quiere decir que se va a predicar el evangelio. Y yo digo, hay mucho jabón en el mundo, pero no todos nos bañamos. Cuando hay comida en una mesa, en un festín, no toda la gente va a comer todo lo que está ahí. Es voluntad. de acuerdo al apetito, de acuerdo al deseo, y así es el Evangelio. El Evangelio se está llevando, cada raza tiene su predicador y cada tiempo tiene sus líderes. Y yo creo que es un tiempo oportuno de poder proclamar el mensaje a que las gentes sepan que el tiempo se está acercando. Las profecías bíblicas se están cumpliendo, y esto no lo dijo un teólogo moderno o una historia del ayer, no. Esto lo dice la palabra santa del Señor. Yo tengo conciencia de que Dios está haciendo lo que Él sabe hacer. Ahora, nunca Dios manda castigo sin avisar. Uno de los siervos de Dios se metió en una de las islas, precisamente en la isla de Patmos, a orar 40 días. Dios le reveló que vendría el marimoto. Fue escrito. Y cuando vino, allí estaba la evidencia. Porque Dios trabaja de una forma directa. Porque el Evangelio es verdad, queridos radioyentes. Nadie esté pensando que el Evangelio es un monopolio de conceptuaciones ideológicas en cuanto a tener y querer y poder. No, el Evangelio es potencia divina y es una elección personal, individual, el que lo va a aceptar. Está usted escuchando el programa La Voz del Evangelio. Siga escuchándonos. Ha sido una experiencia personal. Nadie me paga por hacer esto, pero lo hago porque siento hacerlo. Amo a mis hermanos en la fe y a mi pueblo hispano, porque soy hispano, de piel cobriza, y quizás no con mucha educación, pero yo creo con todo mi corazón, conviccionalmente, lo que digo lo creo, y creo lo que digo. Los tiempos proféticos están cumpliéndose, día con día. Tenemos la oportunidad de seguir proclamando el mensaje. Ahora, este mundo, estos continentes asiáticos, Asia y África, totalmente adversos a Dios. Allí no se puede tener una guerra porque sería una injusticia. Hay guerrillas en cada país, en estos países, por los sistemas de gobierno. Pero, ¿cómo es que iba a llegar el Evangelio? Este marimoto es profecía, y viene más todavía. Y en la tierra habrá angustia de las gentes. ¿Acaso no era una angustia inmensa? Los medios de comunicación cada momento estaban reportando, porque había angustia. Confundidas las gentes a causa del bramido del mar y de las olas. Más claro, por favor. Si alguien podría interpretar esto distinto en un análisis muy minucioso en cuanto a las conceptuaciones de la interpretación básica de la Biblia, que son varias formas y estilos de interpretación. Aquí esta profecía no se puede interpretar bajo ningún reglamento, más que es claro, es persuasivo, es comprensible, es razonable, porque pasó y va a seguir pasando. Desfalleciendo los hombres por el temor y la expectación de las cosas que sobrevendrán en la tierra. Y todo esto será principio de dolores. Yo estoy muy afanado en seguir proclamando este mensaje, amigo que me escucha. No importa la inversión. Por eso insto a la gente a que comprendamos nuestros tiempos tan peligrosos. No he dicho que no es necesario ser un estudiante muy rígido de la palabra de la Biblia para darse cuenta que los hechos ocurridos en estos lugares han estado pasando. Él lo dijo claramente en su palabra. El cielo y la tierra pasarán, pero mis palabras no pasarán. Es decir, todo lo que Jesús dijo está teniendo su cumplimiento en la actualidad. Todos hemos sido conmovidos por las terribles tragedias de estas áreas donde hemos observado. Hasta el más escéptico se queda perplejo en la gran catástrofe ocurrida. Las víctimas mortales, hemos dicho, han sido miles y miles y miles. Por eso creo seguir proclamando el Evangelio. Y amo a mi pueblo y por eso me siento con un compromiso tremendo, compromiso moral, compromiso espiritual, compromiso de cultura y de raza y de idioma, porque mi pueblo necesita tener una visión más amplia, más clara y más en nuestra carrera que llevamos. Los gobiernos se preocupan tanto por atacar tantos males que aquejan, y qué bueno que lo hagan, pero nunca vamos a ganar batallas con la ametralladora, ni con pistolas, ni con bombas. Ganaremos la batalla cuando nos sentemos y entendamos el valor de las cosas espirituales. Pero para ello, los hombres, tanto de los medios de comunicación como de gobierno, tienen que tener temor de Dios en sus corazones. Si no hay temor de Dios, no hay nada más. Por eso creo que Dios no cambia la sociedad, creo que Dios cambia el individuo que está formando la sociedad.
1: De ahí que mi concepto, en nuestros medios políticos, necesitamos hombres y mujeres que proclamen la palabra, que crean la palabra, pero no lo podrán hacer si nosotros los predicadores tenemos una visión limitada. Creo traspasar barreras, creo traspasar fronteras, creo traspasar culturas. Creo con todo mi corazón que debemos impulsar un mensaje sólido, nutritivo y conviccional al corazón de tanta gente que necesita la paz en sus vidas y en sus corazones. Son muchos males que nos aquejan, pero proféticamente estamos pisando en terrenos meramente de cumplimiento profético de lo que Jesús nos dijera en su bendita y santa palabra. Yo estoy invitando a una convivencia de carácter espiritual. Yo estoy invitando a mis radioyentes a que reaccionemos. Ya no se trata de andar jugando a la iglesita, ni en chismografías, ni en fórmulas bautismales. Todo eso es una niñería cuando no entendemos el propósito primordial de un mensaje sólido que el hombre y la mujer necesitamos en el día de hoy. Son muchos conceptos los que tenemos. Y gracias por todos nuestros hombres educados, doctores en teología y en otras áreas del saber cristiano o teológico. Pero ahorita necesitamos mucho entrar al surco, como dicen en un vulgar español. Necesitamos entrar a jalar. No mirando quién hace más o quién hace menos, o quién lo hizo o por qué lo hizo. No, hay que accionar en fe y creyendo que Dios va con nosotros. Yo insto a una reflexión meridiana. Yo insto a mis oyentes a que tengamos más conciencia de los tiempos en que estamos viviendo. Tenemos la urgente necesidad de seguir predicando.

0: el Evangelio, a costo de lo que sea. Yo tengo la bendición de haber ido a muchas partes del mundo y llevar este mensaje glorioso de palabra y de poder. Y me alegro porque Dios ha hecho cosas maravillosas. Me alegro ir a las cárceles a hablar de estos hombres que han violado una ley, pero que Dios tiene poder y misericordia para perdonarlos, y de lo necio del mundo escogió Dios, y de lo ignorante y de lo que no sabe, escogió Dios para avergonzar a los sabios. Dios está metiendo su mano al bote de la basura y está sacando lo que Él quiere y limpiándolo con su sangre carmesí y diciéndonos: ve, hijo, ve, hija, haz lo que te mando que hagas. ¡Oh, Dios mío! Livingstone, un gran misionero escocés, dijo: dame Escocia o me muero. ¡Qué palabras tan profundas y qué expresiones tan fuertes! ¿Cómo quisiera yo decirle: Señor, dame a mi pueblo, que desechemos todos los conceptos hereditarios y las maldiciones que han venido entrampándonos a nuestra raza y a nuestro pueblo, y que vayamos en pos de algo más sólido, de algo más concreto y más positivo, de algo más inspiracional y de algo más que profundo llegue al corazón del hombre y de la mujer? ¡Ay! Perdonadme mis delirios, pero en estos momentos estoy sintiendo el poder de Dios, que usted que me escucha no tiene problemas, no tiene problemas, aunque los confiese que los tiene. Le digo desde hoy mismo que usted no tiene problemas si comparamos a esas pobres mujeres, esos hombres y esos niños huérfanos, que son miles y miles y miles, que se quedó la esposa sin un hombre, o se quedó un hombre con un niño teniendo 6 o 7, y que fue todo. En cada hogar hubo un sufrimiento de un ser querido. Sin tener que comer, sin tener que vestir, sin tener un lugar donde dormir. Y si usted me dice que ahora tiene problemas, yo le digo desde ahorita mismo que no tiene problemas, porque hay problemas más graves que hay que resolver. Lo triste y lo malo del humano es que a veces somos tan egoístas que pensamos siempre en yo y yo, y seguimos pensando solo en nosotros. Oh, despejemos la mentalidad y dejemos que el bendito poder del Espíritu Santo, así como dice la Biblia, que el Espíritu de Dios se movía sobre la faz de las aguas, así que el Espíritu de Dios se mueva sobre nuestros sentimientos internos del alma para entender el valor de tantos hombres y mujeres que han sufrido y que están sufriendo y que seguirán sufriendo. Sin embargo, todo esto no va a descartar los planes y propósitos que Dios tiene para esta humanidad. Porque hemos dicho y repetido el versículo: y en la tierra habrá angustia de las gentes, oh, confundidas a causa del bramido del mar y de las olas, desfalleciendo los hombres por el temor y la expectación de las cosas que sobrevendrán en la tierra, y todo esto será principio de dolores. Tenemos que detenernos, radio oyentes. ¡Ay! ¡Oh, bendito sea el nombre del Señor!
1: Y en el nombre de Jesús, empiece a ejercer, empiece a creer, empiece a accionar, empiece a moverse, empiece a manifestarse, empiece a alabar a Dios, a darle gloria. Oh, bendito sea el nombre del Señor. Y aquí está el milagro. Y Dios está haciéndolo. Y Dios sigue haciéndolo. Y Él será ensalzado y será glorificado por siempre. Oh, gracias, Señor. En el nombre de Jesús de Nazaret. Gracias te doy. Ay, qué lindo. Gracias, Señor.

Hermano, ya termina mi programa. Le invito para que siga en sintonía con esta radioemisora y recuerde que el horario de la Voz del Evangelio día con día en todas las emisoras de lunes a viernes, en algunas áreas sábados y domingos, pero casi por lo regular estamos de lunes a viernes a la hora que usted sintonice este programa en esta emisora. Gracias a todos. Voy a esperar correspondencia para poner este puente de comunicación entre ustedes, mis radioyentes, y este su servidor. La Voz del Evangelio, 1319 Culebra Road, San Antonio, Texas, 78201. La Voz del Evangelio, 1319 Culebra Road, San Antonio, Texas, 78201. Y el número a marcar, telefónicamente hablando, ya sabe que es 210-885-5894. 210-885-5894. Para mí es un privilegio y un placer saber que Dios está obrando de una forma maravillosa y especial. Gracias por su tiempo, radio oyentes. Dios me los guarde y sigan adelante sin desmayar, porque Dios es amparo y fortaleza y pronto auxilio en tribulación. He dicho, y que el Señor lo ampare a usted y a usted también. Hasta el próximo, le dice el hermano Valenzuela desde San Antonio, Texas. Ok, gracias.

Quiere decir que hace cosas grandes y maravillosas cuando le creemos a Él con todo, pero con todo nuestro corazón. Gracias, Radio Oyente. Hasta el próximo Radio. Ok, gracias.

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